qué paz refleja tu cara cuando duermes. Ya es casi la hora de empezar un nuevo día y la verdad, reconozco que no me gusta nada madrugar. Quizás sea esa la razón por la que tengo tan mal despertar. Te agradezco tanto que cada mañana me regales tu primera mirada, sonrisa y que me digas buenos días, mi amor. Me encanta mirarte cuando me preparas el café. Te preocupas tanto de lo mío que se te olvida y no te importa que el tuyo se esté quedando frío. Siempre piensas antes en mí que en ti, siempre. Y no sabes cuánto te quiero. Necesito ese beso tuyo de ayer, de hoy, de siempre. Ese beso que me das cuando me marcho y cuando regreso. Cuando llego a casa tarde, cansado y con problemas, y tú me recibes con los brazos abiertos. Me ayudas, me oyes y sobre todo me escuchas, y eso alivia mis penas. Hoy desperté abrazado a ti. Me gustó tanto mirarte. Tenías los ojos cerrados en la luz y la mente abierta a los sueños. Tu cuerpo completamente desnudo. Mis manos parecían tener alas. Se me escapaban, volaban hacia ti. Te deseaban y te acaricié de los pies a la cabeza una y otra vez. No sabes cuánto te quiero. Hay veces que no nos hacen falta ni las palabras para entendernos. Nos basta con mirarnos. Y si por alguna tontería discutimos, acabamos encontrándonos donde más cerca nos sentimos, más unidos, nuestra cama. Si nos va bien o mal, yo a tu lado y tú al mío, juntos, fundidos como arena y cal, como agua del mismo río. Hay quien no entiende este amor, hay quien nos da la espalda. ¿Qué más nos da? Si tú y yo sabemos que cuando nos conocimos decidimos echar el ancla. Te he sentido tantas veces cuando a medianoche te levantas, me miras y me mimas como si aún fuera un crío. Pareces adivinar que estoy sintiendo frío y me echas otra manta. Me gusta cómo me tratas y me gusta cómo me amas. Eres el mejor regalo que me ha dado la vida. No sabes cuánto te quiero. Compartes todas mis cosas, todo lo que se puede sentir cuando de verdad se ama. En esos momentos de entrega, tuya y mía, donde solo hay un testigo que nos mira, calla y guarda nuestra intimidad.

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Ah, mundo, la negra Juana la mala que le pasó. Se le murió su negrito. Sí, señor. Ay, compadrito del alma, lo sano que estaba el negro. Yo no le miraba el pliegue, yo no le acataba el hueso. Como yo me enflaquecía, lo medía con mi cuerpo. Se me iba poniendo flaco como yo me iba poniendo. Ya se murió mi negrito. Dios lo tenía dispuesto. Ya lo tendrá colocado como angelito del cielo. Desengáñese, comae, si no hay angelitos negros. ¿Cómo? Que no hay angelitos negros. Pintor de santos y alcoba, pintor sin tierra en el pecho, que cuando pinta tus santos no te acuerdas de tu pueblo, y cuando pinta tus vírgenes, pintas angelitos bellos, pero nunca te acordaste de pintar un ángel negro. Pintor nacido en mi tierra con el pincel extranjero, pintor que sigues el rumbo de tantos pintores viejos. Aunque la Virgen sea blanca, pinta mi angelitos negros. No, no hubo pintor que pintara angelitos de mi pueblo. Ángel de buena familia, no, no bastan para mi cielo. Yo quiero angelitos rubios con angelitos trigueños. Pero aunque la Virgen sea blanca, no te olvides de los negros. Si queda un pintor de santos, si queda un pintor de cielos que haga el cielo de mi tierra con los tonos de mi pueblo, con sus ángeles carites, con sus ángeles trigueños, con sus angelitos blancos, con sus angelitos negros, con su ángel de perla fina, con su ángel de medio pelo, que vayan comiendo mangos por las barriadas del cielo. Igual que pintas tu tierra, así has de pintar tu cielo, con un sol que tuesta blancos, con un sol que suda negros, porque para eso lo tienes calientito y de los buenos. Si al cielo voy algún día, he de hallarte allá en el cielo, angelitillo del diablo, serafín cucurucero. No hubo una iglesia del rumbo, no hay una iglesia del pueblo donde hayan dejado entrar el cuadro angelitos negros. Y entonces, ¿a dónde? ¿A dónde van angelitos de mi pueblo, samuritos de Guaviar, torditos de Barlové? Si quieres pintar tu cielo, igual que pintas tu tierra, cuando pintes angelitos, acuérdate de tu pueblo y al lado del ángel blanco y junto al ángel trigueño, aunque la Virgen sea blanca, pintor, pinta mi angelitos negros.

Desde la ventana de un casucho viejo, abierta en verano, cerrada en invierno, por vidrios verdosos y plomos espesos, una salmantina de rubio cabello y ojos que parecen pedazos de cielo, mientras la costura mezcla con el rezo, ve todas las tardes pasar en silencio los seminaristas que van de paseo. Baja la cabeza, sin erguir el cuerpo, marchan en dos filas pausados y austeros, sin más nota alegre sobre el traje negro que la beca roja que ciñe su cuello y que por la espalda casi roza el suelo. Un seminarista entre todos ellos marcha siempre erguido con aire resuelto. La negra sotana dibuja su cuerpo gallardo y airoso, flexible y esbelto. Él solo a hurtadillas y con el recelo de que sus miradas observen los clérigos, desde que en la calle vislumbra a lo lejos a la salmantina de rubio cabello, la mira muy fijo con mirar intenso. Y siempre que pasa le deja el recuerdo de aquella mirada de sus ojos negros. Monótono y tardo va pasando el tiempo, y muere el estío y el otoño luego, y vienen las tardes plomizas de invierno. Desde la ventana del casucho viejo, siempre sola y triste rezando y cosiendo, la tal salmantina de rubio cabello ve todas las tardes pasar en silencio los seminaristas que van de paseo. Pero no ve a todos, ve solo a uno de ellos, su seminarista de los ojos negros. Cada vez que pasa gallardo y esbelto, observa a la niña que pide aquel cuerpo en vez de sotana, marciales arreos. Cuando en ella fija sus ojos abiertos con vivas y audaces miradas de fuego, parece decirla, te quiero, te quiero. Yo he de ser cura, yo no puedo serlo. Si yo no soy tuyo, me muero, me muero. A la niña entonces se le oprime el pecho, la labor suspende y olvida los rezos. Y ya vive solo en su pensamiento el seminarista de los ojos negros. En una lluviosa mañana de invierno, la niña que alegre saltaba del lecho oyó tristes cánticos y fúnebres rezos. Por la angosta calle pasaba un entierro. Un seminarista sin duda era el muerto, pues cuatro llevaban en hombros el féretro con la beca roja por cima cubierto, y sobre la beca el bonete negro. Con sus voces roncas cantaban los clérigos. Los seminaristas iban en silencio, siempre en las dos filas hacia el cementerio, como por las tardes salir de paseo. La niña angustiada miraba el cortejo. Los conoce a todos a fuerza de verlos. Tan solo faltaba entre ellos el seminarista de los ojos negros. Corrieron los años. Pasó mucho tiempo. Y allá en la ventana del casucho viejo, una pobre anciana de blancos cabellos, con la tez rugosa y encorvado el cuerpo, mientras la costura mezcla con el rezo, ve todas las tardes pasar en silencio los seminaristas que van de paseo. La labor suspende, los mira, y al verlos, sus ojos azules ya tristes y muertos vierten silenciosas lágrimas de hielo. Sola, vieja y triste, aún guarda el recuerdo del seminarista y los ojos.

la mujer que yo quiero. No necesita bañarse cada noche en agua bendita. Tiene muchos defectos, dice mi madre, y demasiados huesos, dice mi padre. Pero ella es más verdad que el pan y la tierra. Mi amor es un amor de antes de la guerra. Para que ustedes lo sepan, la mujer que yo quiero no necesita deshojar cada noche una margarita. La mujer que yo quiero es fruta jugosa, prendida en mi alma como si cualquier cosa. Con ella quieren dármela mis amigos y se amargan la vida a mis enemigos. Porque sin querer te envuelve su arrullo, y contra su calor se pierde el orgullo y la vergüenza. La mujer que yo quiero es fruta jugosa, madurando feliz, dulce y vanidosa. La mujer que yo quiero me ató a su yunta para sembrar la tierra de punta a punta. De un amor que nos habla con voz de sabio y tiene de mujer la piel y los labios. Son todos suyos mis compañeros de antes, mi perro, mi escalestri y mis amantes. ¡Ay, pobre Juanito! La mujer que yo quiero me ató a su yunta. Pero por favor, no se lo digas nunca. Pero por favor, no se lo digas nunca.

Yo pudiera decir, mi madre ha muerto, pero no es suficiente para explicar mi pena, como no explicaría qué cosa es un desierto con un simple grano de arena. Yo pudiera decir, mi madre ha muerto sola, y es casi igual, pues no puede explicarse una ola con un poco de agua y un poco de sal. Y aún podría decirlo de otro modo. Mi madre ha muerto sola, llamándome. Y así lo explicaría tristemente todo, todo, menos la sombra que pesa sobre mí.

la que en el alma llevo oculta, la que no salta afuera ni se expande en la pupila, la que a nadie insulta en un alarde de dolor, la grande, la infinita, la muda, la sombría, la terca, la traidora, la doliente lágrima de dolor. Lágrima mía que está clavada en mí profundamente. La que no da una tregua ni un consuelo de dulce sollozar. La que me hiere, me punza y me obsede y pone un velo turbio en mis ojos. La que nunca muere ni nace a flor de rostro. La que nunca refrena su latir. La que no intenta asomarse a la paz y queda trunca y hace la pena interminable y lenta. Agua de un manantial que va en la sombra tortuosa de mi yo. Tierra maldita donde no nace planta ni se nombra ningún nombre de amor. Esa infinita lágrima de dolor, sorda y amarga, que llega hasta mis ojos y no fluye en catarata ardiente, la que embarga mi ser y en el silencio se diluye. Gota que cristaliza y se hace piedra. Dolor que se concreta y se resume. Planta parásita como la hiedra que trepa al corazón y lo consume. Infinito dolor, sin esperanza de resolverse en líquido siquiera. Invierno seco y duro que no alcanza a transformarse luego en primavera. Nieve perpetua sin ningún deshielo, solo desierto que en la ardiente entraña anhela el húmedo calor del cielo que ni lo fertiliza ni lo baña. Lágrimas que no alivia la tortura de los ojos cansados de infinito. Lágrimas que no cura la amargura, que no es ni queja, ni expresión, ni grito. Cántaros secos, áridos mis ojos, páramos sin frescura ni rocío, solicitantes de cruzar los rojos límites del espacio y del vacío. La que no llega, ni ha llegado, ni llegará a los ojos nunca, nunca. Mi lágrima tenaz, que no ha mojado el Sahara estéril de mi vida trunca, esta no la verá, porque en la calma de mis angustias se ha trocado en perla. Para verla hace falta tener alma. Y tú no tienes alma para

0: Ya sé que no me quieres, y sin embargo sueño. Y he de seguir soñando mientras brille una estrella. Y como las estrellas no han de apagarse nunca, yo he de soñar contigo una vida completa. Soñaré con tus labios en mis noches sin besos, y tu voz en lo oscuro pronunciará mi nombre. Será mi nombre nuevo al decirlo tus labios y traérmelo el viento. Al morir cada noche, tendré tus manos suaves, golondrinas inquietas que buscarán mis manos, dos cálidos aleros. Tendré tus ojos claros y tu frente de virgen, y tú tendrás mis ansias, mis penas y mis versos. Tú vendrás cada noche en un rayo de luna, y temblarán mis manos cuajadas de deseos. Aunque tú no me quieras, aunque ya yo lo sepa, he de tenerte toda a través de mis sueños.
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Amigos y amigas, Radio Santa María, HIDV, 590 kilociclos amplitud modulada, desde La Vega, República Dominicana, concluye sus transmisiones de hoy. Agradecemos a Dios la labor realizada y haberlos acompañado en el esfuerzo por construir un país más solidario y un mundo más humano. Que nos acompañe en el descanso de la noche. La bendición de Dios, Padre, Hijo y Espíritu Santo. Amén. Buenas noches.

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Vivir hoy y amar mañana es la sabiduría de un tonto. Porque el mañana nada promete. El amor es esa cosa maravillosa que tanto necesita el mundo. Y si piensas por un minuto que puedes vivir sin amor, escucha, óyeme bien, voy a contarte algo.

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preso de un hondo quebranto, sumió sus ojos en llanto y con infante emoción quitó de la jaula al preso, posó con su boca un beso sobre el rosado plumaje y en su mano temblorosa quedó dormida una rosa que tenía corazón.

de madera, la misma que contuviera lapicitos de color. 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
5: Muy buenos días, amigos, amigas. Cuánta alegría nos da poder compartir con ustedes una vez más en este su programa Educación y Crecimiento por Radio Santa María, la emisora de la gran familia. Franklin Mota, de la Pastoral Social Cáritas, le da la más cordial bienvenida a esta hora de la mañana en este martes 23 de junio del año 2026. Bueno, pues nosotros contentísimos, ¿verdad?, de poder llevar una entrega más, saludar a tanta gente buena que siempre nos escucha, y nosotros hoy prometemos compartir el tema temporada ciclónica 2026. Vamos a continuar con este tema que la semana pasada estuvimos iniciando, y hoy vamos a ver la segunda parte de este programa. Nosotros saludar a tanta gente buena que hemos estado en contacto con ellos en estos días y que sabemos que están esperando su saludo. Bueno, pues en breve estaremos mencionando de las comunidades que hemos estado en contacto en estos últimos días. Antes de iniciar, la invitamos a ponernos en actitud de oración, darle gracias a Dios por un nuevo día, por una nueva semana que nos regala. Y es por eso que le invitamos a usted, donde quiera que esté, a ponerse también en actitud de oración. Y lo hacemos en el nombre del Padre, del Hijo y del Espíritu Santo. Amén. Querido Dios, gracias por darnos un día más. Pedimos, Señor, por todas las personas que han sido golpeadas de una u otra forma, por varias dificultades. Te pedimos, Señor, que aquellos que aún están tratando de recuperar el aliento y que sabemos que tú vienes sosteniendo a través de situaciones que nunca pensaron que podrían superar, tú las has mantenido firmes cuando todo a su alrededor parecía derrumbarse. Continúa, Señor, dando fortaleza e irradia esperanza en medio de las tormentas, que estamos seguros no durará para siempre. Lo pedimos en el nombre de Jesús, que vive y reina por los siglos de los siglos. Amén. Bueno, pues entonces nosotros le invitamos a acomodarse, porque en breve estaremos dando y desarrollando este tema, la temporada ciclónica 2026, con el comentario y con el contenido del tema, en breve

0: Regresamos con ustedes con otro programa de educación y crecimiento por esta Radio Santa María, la emisora de la gran familia. Nosotros contentísimos, como decíamos al inicio, de compartir con ustedes en este martes 23 de junio. En estos días hemos estado en contacto, como parte ya del comentario, con varias comunidades. Agradecer la apertura. Nosotros estamos con una comisión de norteamericanos que nos visitan desde allá de Orlando, los Estados Unidos, y hemos estado visitando comunidades, explicando todo el contenido del proyecto titulado Instalación de Filtros de Purificación de Agua. Estos filtros han venido a revolucionar, ¿verdad?, en estas comunidades que han sido beneficiarias, y nosotros recibimos tanta gente que nos dice: mira, qué bueno, yo recibí mi filtro, ya purifico mi agua en mi casa, ya no tengo que comprar agua, Franklin, en mi casa ya no tenemos que ir al colmado, ya en mi casa la purificamos ahí mismo y estamos felices. Entonces vemos cómo el señor obispo me dice: Franklin, esto tenemos que llevarlo a cada rincón de la diócesis de La Vega. Sabemos que nos va a llevar un tiempo, pero sí estamos en contacto con las comunidades. Quiero agradecer al padre José Luis Rosario, de allá de la parroquia San Juan de Ávila de Guaco. Agradecer. En principio pensábamos que íbamos a recibir unos 10 o 15 líderes comunitarios para explicar el proyecto. Para nuestra sorpresa fueron 60. Muchas gracias, padre. Gracias a todos los líderes comunitarios de esas comunidades. Ahí estuvieron presentes la gente de Guaco, prácticamente todos los Guaco, creo que son 11. Guaco Las Lagunas, Guaco Los Rincones, Guaco Los Frías, Guaco Los García, Guaco La Altagracia, todos los Guaco. Y ahí estaba también la gente de Bayacanes. Agradecer la presencia de toda esa gente buena. Un saludo especial. Pero también queremos saludar con mucho cariño, con mucho entusiasmo, la gente de la Loma de Salcedo. Estuvimos allá en la parte alta de la provincia Hermanas Mirabal, concretamente allá en Montellano. Estuvimos en Los Tabucos. También hicimos presencia en Los Azules, también Los Guayullos, en la gente del Catey y la gente allá de Montellano. Un saludo especial a toda esa gente que viernes y sábado tuvimos con ellos. Incluso el sábado regresamos a las 9 de la noche en contacto con toda esa gente buena. Y veíamos cómo los norteamericanos ya de San Franklin, ya así nos agotamos. Ya sí es verdad, pero tenemos la gran satisfacción de poder servir a tanta gente buena en estas comunidades. ¡Qué bueno! Qué bueno que pudimos compartir con toda esa gente. Y vayan preparándose porque mañana estaremos en Bonao. Mañana estaremos en la parroquia de Maximiliano Colbe, ahí en Los Arroces de Bonao, con el padre Johnny y Milagros Florentino, una dirigente allí con una valía extraordinaria. Qué mujer esa, tan significativa para todas esas comunidades. Y nosotros vamos con gusto, con amor, con entusiasmo. El próximo miércoles, o sea, mañana, estaremos entonces por la zona de Bayacanes. El jueves estaremos por allá por Cutupú, allá con el padre Serrano. Y estaremos entonces viernes, sábado y domingo otra vez. Estaremos en Salcedo, estaremos también en nuestros amigos de la comunidad de Cercado Alto, de Joa, Bayacanes, pero también mi amigo Julián. Sí, Julián, yo sé que usted está atento ahí y no me irá a mencionar a mí. Sí, usted sabe que usted y yo conversamos en el día de ayer y le prometimos que vamos a ir a su comunidad también. Allá también a Mariñez, pero en Alto el Jobo, de allá de la presa de Taveras. Y un saludo especial a nuestro diácono Francisco Batista, ¿verdad?, que siempre está, y a doña Herminia, no quiero que se me vaya a poner celosa mi vieja, ¿verdad?, que también nosotros saludamos de manera muy efusiva y también hemos estado en estos días por sus comunidades. De manera que agradecer esa presencia, esa colaboración, tanta gente buena que colabora con este proyecto que ha llevado la alegría y el entusiasmo a miles de familias en toda la geografía de la diócesis, fundamentalmente en La Vega y Hermana Mirabal, porque ahora apenas estamos iniciando en Bonao y próximamente estaremos por allá por Cotuí. Un saludo a nuestra gente de todo corazón. Bueno, pues ahora sí, nuestros amigos, doña Josefina, el tema que iniciamos la semana pasada, doña Josefina y Ingenio, que siempre están ahí en sintonía de allá de la Jardeta, me decían, y el amigo Cucho, desde las 40, Franklin, ese tema que importante, porque vamos, uno vamos refrescando, otros vamos actualizándonos, y otros nos vamos informando de qué hacer cuando puede ocurrir algún fenómeno que afecte la vida de las personas y las comunidades. Pues, hablando de eso, recordar la temporada ciclónica, desde el 1 de junio hasta el 30 de noviembre. Y normalmente en este espacio vamos a tener siempre, ¿verdad?, la mayor probabilidad de que algún fenómeno pueda ocurrir. Y entonces nosotros tenemos la información, que ya ustedes la saben muy bien, que el 21 de junio inicia el verano formalmente. Aunque dice doña Altagracia, yo vivo en verano, desde que pasa febrero, porque a mí esos calores no se me quitan. Bueno, pero oficialmente sabemos que la doña está en una etapa delicada en su vida y le dan unos calores y una cosa, no solo a doña Altagracia. Yo conozco gente, oye, que ese calor y esa cosa, pero oficialmente el verano inició hace 2 días, el 21 que fue el domingo pasado, estuvimos viendo que iniciamos formalmente el verano en la República Dominicana. Y es por eso entonces que esta etapa del verano, esta estación, va desde el 21 de junio hasta el 22 de septiembre. Normalmente en este lapso de tiempo es que ocurre la mayor cantidad de tormentas y huracanes en nuestro país. Si revisamos la historia, ahí en ese lapso de tiempo, en ese intervalo, en esos meses de junio, julio, agosto y septiembre, es que ha ocurrido la principal cantidad de huracanes y tormentas en nuestro país. Y es por eso que insistimos en cómo prepararnos para evitar las pérdidas humanas. Evitar que se nos dañen los ajuares de nuestra vivienda, evitar que se nos dañe la agricultura y evitar entonces que los animalitos y toda nuestra capacidad productiva se pueda afectar, si nosotros podemos entonces hacer las medidas, tomar las medidas pero con tiempo. Y entonces por eso que el verano normalmente el clima aumenta las temperaturas calurosas. La humedad es elevada, es común la bruma provocada por el polvo del Sahara y la formación de aguaceros cortos o tormentas eléctricas en las tardes en este tiempo. Si aparece una vaguada, llueve 1 o 2 días, pero desaparecen las lluvias, viene otra vez el calor, ¿verdad?, sofocante, y eso es propio del verano. Entonces, se extiende hasta desde el 1 de junio hasta allá el 22 de septiembre, y esta época, ¿verdad?, perfecta para que los turistas visiten las playas, los ríos, participar de eventos y festividades locales. Es el tiempo de las vacaciones. Se me escapó felicitar a tantos jóvenes y niños que ya pasaron de curso, porque en estos días han estado recibiendo la nota, y eso es una cosa maravillosa, ¿verdad? En mi casa hay un entusiasmo, una alegría extraordinaria, porque gracias a Dios les ha ido muy bien. Y entonces todo el que le fue bien tiene condiciones para celebrar y entonces disfrutar este verano que para los turistas normalmente es temporada baja, ¿verdad? Porque normalmente la temporada alta es más en el invierno, que es cuando esos países muy fríos, la gente le sale corriendo, ¿verdad?, a la nieve, corriéndole, ¿verdad?, al frío, y encuentran un ambiente agradable aquí en el invierno. Pero normalmente sabemos también que hay muchos turistas que en este tiempo también visitan nuestro país, aprovechando el calor y, ¿por qué no?, disfrutando de un baño en la playa. Entonces nosotros vemos, la semana pasada estuvimos hablando de las alertas, alerta verde, alerta amarilla y alerta roja, que son los colores oficiales que usa el COE para ver cuál será como la magnitud de un evento que nos pueda afectar. Y es por eso que vimos, estuvimos definiendo eso la semana pasada, y nos quedamos cuando conversábamos de la escala de los vientos. Y entonces ahí fue cuando ya el tiempo se nos terminó y no pudimos terminar con el tema que habíamos preparado. Hablamos de la brisa, hablamos de la escala de los vientos. Y entonces una brisa en calma, dice meteorología. Hoy tendremos en el ambiente dominicano una brisa en calma. ¿Y qué es una brisa en calma? Aquella que va con la velocidad del viento, que va dentro de 0 a 2 kilómetros por hora. Una brisa suave, en calma, que a veces es imperceptible. Y entonces, luego a veces nos dicen en meteorología, que eso siempre lo decimos, o lo escuchamos cuando los meteorólogos dicen, habrá una brisa floja o una ventolina, que normalmente los vientos, una brisa suave, que puede ir de 2 a 19 kilómetros por hora. Y eso es una brisa suave que normalmente casi ni se siente en la cara. Pero cuando hablamos de, dice el meteorólogo, por aquí, por la emisora, hoy vamos a tener un día con una brisa moderada a fresca. Eso, ¿qué es eso? Cuando la brisa puede ir de 20 a 49 kilómetros por hora. Entonces, que normalmente se levanta el polvo, y normalmente un papel, una hoja, usted ve que se mueve de un lugar a otro, y entonces ahí las ramas, usted las ve activas. Eso es lo que se llama una brisa moderada a fresca, ¿verdad? Pero cuando hablamos ya de un viento fuerte, dice el meteorólogo, hoy vamos a tener condiciones normalmente afectadas por un viento fuerte. ¿Qué es eso? Un viento fuerte es aquel que puede ir de 50 a 61 kilómetros por hora. Se mueven árboles grandes, cuesta caminar contra el viento, porque ya cuando hay una brisa fuerte, usted la siente. La siente en el rostro, la siente en la ropa que está tendida. Usted ve las ramas de los árboles más activas de lo normal. Y a veces dice la doña, tengan cuidado, entren, que ahí hay una brisa muy fuerte. Y eso, esa es lo que llamamos la brisa fuerte, que puede ir, ¿verdad?, desde hasta los 49, 50 kilómetros por hora. Y entonces es importante que podamos ver esto, porque a veces no sabemos qué significa una depresión, una tormenta de un huracán, no lo sabemos diferenciar. Y entonces por eso que la depresión tropical, usted la ha escuchado, vamos a ser afectados por una depresión tropical, dice el meteorólogo. Y entonces, ¿qué es eso? Vientos sostenidos que pueden llegar hasta 63 kilómetros por hora. Y entonces por eso que usted ve que esta clasificación depende de la intensidad del viento. Y cuando pasa, entonces los 63 kilómetros por hora ya cambia de nombre. Y en vez de llamarse depresión tropical, entonces se llama tormenta tropical. Como me preguntó, ¿verdad?, doña Socorro, Franklin, ¿y cuál es la diferencia de una depresión tropical y una tormenta tropical? Y yo le decía, se lo voy a explicar por la radio. La depresión tropical es normalmente viento por debajo de los 63 kilómetros por hora. Pero cuando ya pasa de ahí, de los 63 kilómetros por hora, se llama tormenta tropical, doña Socorro. cuando los vientos sostenidos entre 63 kilómetros por hora y pueden llegar hasta los 118 kilómetros por hora. Ya usted ve la diferencia, qué cuestión de la velocidad del viento, ¿verdad? Es aquí cuando el fenómeno quiere el nombre oficial de tormenta tropical, que casi siempre viene acompañada de truenos, acompañada de brisa, de lluvias, y entonces ahí esa brisa fuerte, ¿verdad? Que esos vientos que pueden llegar hasta los 118 kilómetros por hora. Entonces, cuando, doña Socorro, cuando ya pasa de ahí, que los vientos son más fuertes, entonces ya se llama huracán o ciclón. Que huracán y ciclón son sinónimos. O sea, ¿qué significa eso? Que lo podemos llamar o ciclón o huracán. Y entonces, ¿qué significa cuando ya es huracán? Oh, que los vientos sostenidos son superiores a los 118 kilómetros por hora. Se miden según la intensidad de esos vientos. Y entonces normalmente los ciclones, los huracanes, van subiendo en función de la categoría. Ah, doña Socorro, que usted me estaba preguntando, que eso, que esa cuestión de la categoría. Oiga, cuando es categoría, va desde la categoría 1, que es cuando ya superan los 119 kilómetros por hora, y va llegando hasta los 153 kilómetros. Es un huracán de categoría 1. Pero en la medida que va subiendo los vientos, después de los 153, categoría 2. Y va subiendo categoría 3. Y si va subiendo la velocidad, categoría 4. Y oiga, ya categoría 5 es cuando los vientos superan la velocidad de 252 kilómetros por hora. Significa, doña Socorro y doña Argentina, que siempre también nos escucha, doña Josefina, que es experta, sabe tantas cosas, cuando ya superan de ahí, son huracanes que acaban con todo, ¿verdad? Porque ya tienen una fuerza, ya tienen los vientos una velocidad que no es tan fácil estructuras frágiles soportarlas. Ya una casita en mal estado, un zinc que está, ¿verdad?, medio dudoso, que ya tiene desperfectos, lo arranca, se lo lleva. La plantación de plátano la arrasa. Y todo lo que tiene que ver con frágiles, ¿verdad?, estructuras van a ser afectadas. Ahí está. Ahí están las categorías. Ahí están en función de la velocidad del viento. Entonces ya tenemos una información mejor cuando dicen en la radio que vamos a ser afectados por una tormenta. Ya usted sabe que los vientos pueden llegar desde los 63 a los 118. Y cuando pasó de ahí, ya es huracán. Y desde que usted escucha que viene un huracán, seguro que es que los vientos superan los 119 kilómetros por hora. Y ya deja de ser depresión o tormenta para convertirse entonces en un huracán. Es por eso que usted, que conoce muy bien el huracán, ha oído mencionar de San Zenón, porque yo sé, doña Socorro, que usted no es tan vieja, ¿verdad? Pero San Zenón, por allá en el 1930. Pero usted sí estaba, porque hasta yo estaba ahí cuando el huracán David. ¿Usted se acuerda? Que fue allá en 1979. Y David tenía vientos sostenidos por encima de los 119 kilómetros por hora. Por eso no afectó tanto. Y usted se recuerda muy bien del huracán George, allá en 1998. El huracán George, ¿usted se acuerda? Eso no afectó mucho porque los vientos superaban los 119 kilómetros por hora. Y un momento entonces que bajó, y dice el meteorólogo, bajó de intensidad y ya se convirtió en una depresión tropical. ¿Es por qué? Porque los vientos bajó de la intensidad y en vez de 119, 120 kilómetros, entonces bajó a depresión tropical por debajo de los 63 kilómetros por hora. ¿Usted ve cómo es? Ah, usted está aprendiendo un chin más ahora, ¿verdad? Porque esas cosas es importante conocerlas para tomar las medidas, ¿verdad? Y ahí evitar entonces que nos agarren asando batata. Y entonces por eso que nos hace tanto daño, ¿verdad? Porque en muchas ocasiones no estamos preparados. ¿Qué hacer en un área que está afectada? En alerta. Si usted ya llegó en alerta amarilla y dijeron, ya estamos en alerta amarilla y usted está ubicado en una zona vulnerable, entonces es importante que usted vaya viendo que si estamos en una zona vulnerable, frecuentemente usted debe escuchar los boletines en medios de comunicación y plataformas digitales, pero oficiales. Por eso le invitamos a escuchar la Radio Santa María. Por aquí siempre se dan los boletines y siempre se emiten, ¿verdad?, esas alertas. Y usted entonces, Radio Santa María se alimenta del COE. Y el COE y esos meteorólogos oficiales van dando la información. Entonces, por eso tiene que escuchar la emisora para estar atento y saber qué hacer, ¿verdad?, en caso de que ocurra algún fenómeno atmosférico. Mis amigos, el tiempo se nos termina. No podemos seguir profundizando más porque ya será en otra oportunidad. Franklin Mota de la Patronal Social Caritas le invita a continuar con la programación que tiene Radio Santa María, la emisora de la gran familia. Hasta una nueva oportunidad.
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9: Y ahora, en el amanecer que nos invita a orar, saludemos a la Madre de Dios con las palabras del ángel.

0: Santo. Amén.
1: El ángel anunció a María
2: y concibió por obra y gracias del Espíritu Santo.
1: Dios te salve María, llena eres de gracia, el Señor es contigo, bendita eres entre todas las mujeres, y bendito es el fruto de tu vientre Jesús.
3: Santa María, Madre de Dios, ruega por nosotros pecadores, ahora y en la hora de nuestra muerte. Amén.
1: He aquí la esclava del Señor.
2: Hágase en mí según tu palabra. Dios te salve María, llena eres de gracia, el Señor es contigo, bendita tú eres entre todas las mujeres y bendito es el fruto de tu vientre Jesús.
3: Santa María, Madre de Dios, ruega por nosotros pecadores, ahora y en la hora de nuestra muerte. Amén.
1: Y el Verbo se hizo carne
2: y habitó entre nosotros.
1: Dios te salve María, llena eres de gracia, el Señor es contigo, bendita eres entre todas las mujeres, y bendito es el fruto de tu vientre Jesús.
3: Santa María, Madre de Dios, ruega por nosotros pecadores, ahora y en la hora de nuestra muerte. Amén.
1: Ruega por nosotros, Santa Madre de Dios,
2: para que seamos dignos de alcanzar las promesas de nuestro Señor Jesucristo.
1: Infunde, Señor, tu gracia en nuestras almas, a fin de que, habiendo conocido por el anuncio del ángel la encarnación de tu Hijo Jesucristo, por los méritos de su pasión y de su cruz, seamos llevados a la gloria de su resurrección. Te lo pedimos por el mismo Jesucristo nuestro Señor.
2: Amén.

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Este es mi cuerpo que se entrega por ustedes. Lucas 22, 19. Buenos días, amables oyentes de Radio Santa María, la emisora de la gran familia. Agustín de Jesús, dice la diácono, les saluda en este martes de la semana número 12 del tiempo ordinario. La liturgia de las horas para los consagrados, los pertenecientes al el orden de los diáconos, sacerdotes y obispos y también los religiosos, pues las laude está acompañada de la cuarta semana del Salterio. Nuestra iglesia hoy en la misa vespertina, es decir, la de la tarde, tendremos entonces la víspera de la solemnidad de la natividad de Juan Bautista, que será celebrada en el día de mañana. Bendecimos y alabamos al Señor en este día, con este regalo que el Señor nos hace para en todo amar y servir, y oramos con el Salmo 47. Dios ha fundado su ciudad para siempre. Grande es el Señor y muy digno de alabanza. En la ciudad de nuestro Dios, su nombre es santo, altura hermosa, alegría de toda la tierra. Monte Sión, confín del cielo, ciudad del gran rey. Entre sus palacios, Dios descuella como un alcázar. Oh Dios, meditamos tu misericordia en medio de tu templo. Como tu nombre, oh Dios, tu alabanza llega al confín de la tierra. Tu diestra está llena de justicia. Gloria al Padre, al Hijo y al Espíritu Santo, como era en el principio, ahora y siempre, por los siglos de los siglos.

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1: Hoy, Santo Tomás Moro, político y mártir. Tomás Moro nació en Londres, Inglaterra, en 1480 y llegó a ser gran canciller del reino. Estudió leyes en la Universidad de Oxford y se casó con Joanna Cole, con quien tuvo 4 hijos, y al enviudar se casó con Alice Middleton. Dejó varias obras, pero ante todas se destaca Utopía, escrita en 1516, que propone una nueva sociedad basada en la comunidad de bienes, estudiada aún hoy por sociólogos y economistas. Sin embargo, a pesar de su prestigio y autoridad, cayó en desgracia en 1531 al negarse a reconocer la autoridad espiritual de Enrique VIII cuando éste rompió la unión con la autoridad romana y creó la Iglesia Anglicana. El problema se agravó en 1533 cuando el gran canciller criticó su divorcio de Catalina de Aragón, hija de los reyes de España, y rehusó asistir a la boda con Ana Boleyn. A tal extremo llegó la ira del rey, que le acusó de traición. Le encerró en la Torre de Londres el 17 de abril de 1534 y un año después ordenó que lo decapitaran. Eso sucedió en Londres el 6 de julio de 1535. Junto con el obispo de Rochester, John Fisher, fue bautizado por León XIII el 29 de diciembre de 1886 y canonizado el 9 de mayo de 1935 por el Papa Pío XI.
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0: Padre Santo, a imagen tuya creaste al hombre, le encomendaste el universo entero, y cuando por desobediencia perdió tu amistad, no lo abandonaste al poder de la muerte. Una y otra vez ofreciste tu alianza a los hombres, y al cumplirse la plenitud de los tiempos, nos enviaste como Salvador a tu Hijo único. Amables oyentes de este tiempo de sembrar, continuamos profundizando las verdades de nuestra esperanza sobre el tema de las alianzas y retomando el tema donde lo dejamos en el pasado programa, decíamos que el estudio de la Sagrada Escritura no es un estudio para establecer discusiones ni mucho menos. La profundización de las Sagradas Escrituras, y comenzando con el Génesis, es para conocer la historia de Dios, la intervención de Dios en la historia del hombre, del ser humano, en la historia mía, personal, y en la historia de cada uno de nosotros. Por eso profundizamos en los conocimientos de la palabra de Dios que está escrita en la Sagrada Escritura. Y decíamos también que en el Génesis encontramos la creación del mundo y la creación del hombre. Por eso el título de este libro se llama Génesis, o sea, orígenes, origen. Entonces, expresamos bien claro que la creación es un acto de amor, es una decisión de Dios libre y personal. Es un acto de amor. A Dios nadie le obligó a crear el mundo y nadie lo obligó a crear al hombre. Es un acto de su misericordia. Es una muestra de amor. Entonces, podríamos decir en otra palabra que Dios quería tener un mundo, no solo para Él, sino para que el hombre viviera en él, para que alguien lo necesitara, y ese alguien es el hombre, porque Dios no necesita el mundo. Dios es amor, es la plenitud del amor, y es el amor creativo de Dios el que hace el mundo y el que da la vida. Dice Juan, Dios es amor, en la primera de Juan 4:6. Entonces, podemos decir que Dios hizo el mundo como un regalo de su amor. Así es. Creó el mundo como su propia casa, su propio hogar, una especie de templo cósmico donde el cielo es el techo de esta casa y la tierra, con sus vastos continentes, muchos ríos, mucha agua, muchas montañas, todo eso podemos decir que es el piso de la casa de Dios. Y el mundo fue creado entonces para ser templo de Dios, donde Dios ha descendido para tener descendientes de Dios, que son el hombre y la mujer. Entonces podemos decir, para darnos a entender más claramente, que el hombre y la mujer son la joya de la creación de Dios. O sea que eso significa que nosotros, los seres humanos, el ser humano, el hombre y la mujer, es la joya más la más preciosa de la creación. Dice, poco inferior a los ángeles lo has creado. Y cuando hablamos y decimos que la casa, que la creación, el cielo como el techo y la tierra como el piso, es bueno recordar aquí que dice Juan, vino a los suyos y los suyos no les reconocieron. Vino a su casa, puso su tienda entre nosotros. Recuerde que está hablando de tienda porque el pueblo hebreo era nómada, es decir, no tenían tierra y andaban de un sitio a otro, y donde quiera que llegaban levantaban una tienda de campaña. Y por eso Juan dice, puso su tienda entre nosotros. Nosotros tendríamos que decir entonces, puso su casa entre nosotros, pero los suyos no lo acogieron, no lo recibieron. Es decir, que este mundo es la casa de Dios, la casa del Espíritu Santo, la casa de Dios Padre y la de Dios Hijo, es decir, de la Santísima Trinidad. Entonces, importante, también lo reafirmó Jesús, Dios creó también al mundo y al hombre para tener una comunicación, una unidad con el hombre. Y por eso el signo de esa comunicación y de esa unidad, ese lo encontramos en el Génesis 2:1-3, que es el Sabbat, es decir, el sábado, el día dedicado al Señor. Recuérdense que estamos aquí en el Antiguo Testamento, por eso no hacemos referencia del domingo. Estamos en el Sabbat. Génesis 2:1-3. Entonces, ese séptimo día es un día dedicado a Dios para comunicarse con Dios. Y si profundizamos un poco en el séptimo día, debemos decir que el séptimo día marca la terminación del trabajo de Dios de construir al mundo, de construir su casa. Y por eso, ese día, entonces, Dios, en el último día, después que crea el mundo y crea al hombre, hace una alianza con las personas que él creó, que en este texto es Adán y Eva. Como dijimos anteriormente, y lo reafirmamos, lo retomamos de nuevo, en el Génesis, en esta parte del Génesis no aparece la palabra alianza, pero como está narrado, tiene todos los elementos de una alianza que Dios hizo el séptimo día. Dios lo hizo con Adán y Eva, es decir, con la familia de Dios, con el ser humano. Por lo tanto, la alianza de la creación es el primer signo del que encontramos, y podemos decir que Dios tiene la intención de encontrarse con la raza humana, con el hombre. Es verdad que la palabra alianza, como dije, no está, pero hay un encuentro desde la creación, desde Adán y Eva, hay un encuentro, hay una alianza, hay un acuerdo donde tú cumple una parte y yo otra. Esa alianza, entonces la encontramos como primera alianza en los inicios del libro del Génesis. Entonces, algunos estudiosos dicen sobre los siete días que son la raíz de la palabra que proviene de Shevá. Viene de siete, y siete significa, en la cultura del pueblo hebreo, significa literalmente hacerse siete. Eso usted lo puede encontrar en Génesis 21:27-32. Es decir, hacerse siete. Podemos decir entonces que Dios hizo el mundo en siete días, hizo un juramento cósmico al hacerse siete en la creación, e hizo una alianza con Adán y Eva, con el hombre. Más tarde, haría una alianza con Moisés para la observancia perpetua de la primera alianza, es decir, del Sabbat. Eso está en Éxodo 31:16-17. Por eso el sábado, bueno, recordar que en la cultura del pueblo hebreo el Sabbat se convirtió en el día de adoración a Dios, cuando Dios y las personas que él creó al ser humano a su imagen y semejanza descansan junto a Dios por amor. Ahí tenemos mucha lectura en el Éxodo 20:8-11, también en Deuteronomio 5:15, también el capítulo 12 de Deuteronomio, verso 19, y en Ezequiel 22. Entonces, el sábado, que es el signo de la primera alianza, es el día para la adoración de Dios, el creador del mundo y del género humano. Y nos dice el catecismo de nuestra Iglesia Católica en el 288 que la revelación de la creación es inseparable de la revelación y de la realización de la alianza del Dios único con su pueblo. La creación es revelada como el primer paso hacia la alianza. Como el primer paso, hacia la alianza y el primero y universal testimonio del amor todopoderoso de Dios. Por eso va a decir Jesús en Marcos 2, 27-28, el sábado ha sido instituido para el hombre y no el hombre para el sábado. En este puntito que hemos presentado aquí y ahora, lo que se nos quiere decir es que la revelación de la creación, en otras palabras, revelar quiere decir quitar un velo. Entonces, Dios era desconocido y Dios se revela en la creación. Entonces, la creación y el Dios darse a conocer, la creación y la revelación son inseparables. ¿Quién dice eso? El catecismo. Por lo tanto, creación y revelación van unidas, porque cuando vemos la creación nos damos cuenta que hubo un ser superior, Dios, que lo creó todo y que ese fue un medio para Dios crear una alianza con el género humano, y es un signo de la alianza de Dios con los hombres, el Dios Todopoderoso, para darse a conocer, es decir, revelarse. Por eso Dios crea, el hombre no crea, el hombre puede recrear y hacer cosas desde las cosas creadas, pero el creador es Dios. Profundizaremos más sobre este tema en el próximo programa, si el Señor nos lo permite, porque estos temas vamos a llevarlo lo más suave posible para que cada vez que usemos una profundización, pues que queden claras las cosas que estamos diciendo en este tiempo de sembrar. Mientras tanto, nada te turbe, nada te espante, todo se pasa, Dios no se muda. La paciencia todo lo alcanza, quien a Dios tiene, nada le falta, solo Dios basta. Amén.
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0: Como noticia importante, tenemos que el pasado sábado la provincia eclesiástica de la Arquidiócesis de Santiago se reunió los diáconos, el Colegio de Diáconos de la provincia eclesiástica se reunió allá en San Francisco de Macorís y tuvieron una formación anual. El compromiso ha sido que todos los años la provincia eclesial tiene una formación, es decir, todos los diáconos de todas las diócesis del Cibao unidos en oración y también en el compartir este ministerio que el Señor nos ha dado. No pudimos estar presentes porque durante este día, estos días hemos estado un poco afectados con la salud. Como noticia adicional, pues el día siguiente, es decir, en el día de ayer, nuestro hermano, el diácono permanente Orlando Ortega, de la Arquidiócesis de Santiago, participó en la actividad del sábado y sufrió un ataque cardíaco y está ya en presencia del Señor. El Señor lo ha querido llamar. No sabemos el día en que Dios nos va a llamar a nosotros, el día de nuestra muerte, por eso debemos estar con el pasaporte bien organizado, con la visa lista para que San Pedro nos dé entrada en el reino de los cielos. Bendecimos y alabamos al Señor y pedimos que este hermano Orlando Ortega esté disfrutando ya del reino de los cielos que predicó con el diaconado permanente. Con los diáconos también, una noticia importante, tenemos que la Iglesia Católica de los Estados Unidos vive un momento significativo en su vida ministerial. El número de diáconos permanentes ha alcanzado un récord histórico en los últimos años, consolidándose como una de las mayores fuerzas de servicio pastoral en el país. De acuerdo con los estudios más recientes del Centro de Investigación Aplicada en el Apostolado, se llama CARA, de la Universidad de Georgetown, y los datos de la Conferencia de Obispos Católicos de Estados Unidos, se estima que hay alrededor de 21.500 diáconos permanentes en los Estados Unidos. Es una cifra registrada hasta ahora. Bendecimos y alabamos al Señor, porque muchos hombres en los Estados Unidos y en el mundo hemos decidido, además de tener nuestra familia y ser testimonio como esposo, padre, también testimonio de vida, como casado, entonces como abuelo, también predicar la palabra de Dios y bendecir y alabar al Señor por lo que Dios ha hecho en nuestras vidas. Nos preparamos para el mes que viene, tendremos Emaús para hombres de Fátima a partir del 10, 11 y 12, y también el 17, es decir, el fin de semana siguiente, tendremos entonces Emaús, mujeres, para allá, para la parroquia de Juma. Por aquí queremos también felicitar y recordar que están de aniversario de su boda con la iglesia en el día de hoy, el padre Giovanni Antonio Aquino Veras, Rigoberto Batista Morrobel, Henry Luis Fantasía Valerio y también Benito Florentino, que fueron ordenados un 23 de junio del 2012. Junto con ellos también está Nicolás Suazo Belén, que está allá en San Pedro y San Pablo. Alberto Espinal Siriaco fue ordenado un 28 de junio. Ese estará de cumple aniversario de ordenación el próximo domingo. Bendecimos y alabamos al Señor que nos concede su gracia para ser testigo de que el Señor Jesucristo está vivo. Seguimos y estamos pendientes de la fecha de la toma de posesión de nuestro nuevo obispo que ya ha sido nombrado por el Papa León XIV. Y a propósito de León XIV, quiero referirle y recomendarle que busquen ahí en los medios, en YouTube, que busquen el discurso del Papa allá en la Asamblea de los Diputados de allá en España. Es un discurso sin desperdicio, muy claro, contundente, firme, y ocurrió algo muy interesante. Durante 7 minutos, toda la asamblea estuvo aplaudiendo al Papa hasta el momento que ya decidió salir de la asamblea. Bendecimos y alabamos al Señor por nuestro Papa y oramos para que el Señor le siga dando la fortaleza de obrar en el nombre de Jesús.
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El evangelio de hoy, pues, trata sobre el discernimiento y la prudencia al ofrecer las cosas de valor. En su relación con los demás, Jesús pone en guardia ante algunas actitudes peligrosas que había en aquel tiempo y que las hay hoy. Lo primero es no juzgar. Se trata de una verdadera prohibición. No juzgues. Es una acción que evita todo desprecio o condena hacia los otros. El juicio final o el juzgado final es propiedad exclusiva de Dios y no corresponde al ser humano juzgar a otro igual. Nuestra forma de ver las cosas y de juzgar las cosas depende mucho de nuestra situación, del momento que estemos, y podemos llegar a condenar. Y entonces Jesús nos va a decir que con la vara que miramos tengamos cuenta. Y nos dice también que debemos tener primero limpio nuestro ojo para poder ver claramente nuestra vida y nuestra vida y no enfocarnos en la falta del otro. Dispongámonos pues a escuchar el Evangelio para el día de hoy.

La lectura de hoy está tomada del Evangelio de Mateo, capítulo 7, versos 6 y también el 12-14. En aquel entonces expresó Jesús: no den a los perros lo que es santo, ni echen sus perlas delante de los cerdos, no sea que las pisoteen con sus patas y después se volteen hacia ustedes y lo despedacen. Por lo tanto, cuando quieran que los hombres hagan con ustedes, háganlo ustedes con ellos, porque esta ley, ahí está la ley y los profetas. Entren por la puerta estrecha, porque ancha es la entrada y el espacio al camino de la perdición, y son muchos los que entran por ella. Mas que estrecha la entrada y qué angosto el camino que lleva a la vida. Pocos son los que lo encuentran.

0: No den a los cerdos lo que es santo, ni echen sus cosas sagradas delante de los cerdos, no sea que se vuelvan contra ustedes después de pisotearla y lo despedacen a ustedes. Como encontramos hoy, es un dicho bastante extraño que se expresaba en la cultura del pueblo hebreo y trata de decir en un lenguaje semítico, recuérdese que semítico viene de Sem y allá de los primeros pobladores de la tierra, según el Génesis, este lenguaje necesita ser interpretado, no se puede poner en práctica literalmente. En la cultura antigua, los puercos, los cerdos, eran muy despreciados porque eran semisalvajes y eran callejeros. Estamos hablando de los perros, de los animales. Entonces, para no profanar las cosas santas, a fin de cuentas, la invitación es a ser prudente y a usar el discernimiento con las cosas santas. Por ejemplo, en el Antiguo Testamento se usaba la carne de los sacrificios, y entonces estaba bien claro que no se podía dar esa carne de los sacrificios a los perros, porque después, entonces que se comieran la carne, lo apisoteaban, se comían también a la gente, porque eran los perros, eran considerados como semisalvajes. Pero también los cerdos eran animales impuros que causaban repugnancia a la gente. Y entonces Jesús está diciendo, no echen las cosas sagradas a aquello que no la va a reconocer ni la va a tratar como tal. Por eso, la carne del sacrificio no se le podía echar a los perros, porque estaba destinada al sacrificio. Tal comportamiento podría ser considerado malvado e imprudente, y eso significaba un acto desagradable. El Evangelio de Mateo quiere decir bien claro cuál es la imagen del reino de Dios. El evangelista quiere decir bien claro lo que Jesús dice. Por eso dice al final, la cuestión de la puerta estrecha, la comodidad, la puerta amplia, esa lleva a la perdición, y la vida forzada, el trabajo, la familia, el esfuerzo de cada día ser auténtico, mensajero de la palabra de Dios, viviendo la palabra de Dios, haciendo el esfuerzo, todo eso nos ayuda a pensar en la puerta estrecha. Entonces, hablemos aquí bien claro. Cuando Jesús está hablando de puerta, recuérdese que la puerta era para entrar por un camino. Como yo decía, en los campos había una puerta y había como un callejón y por ahí se llegaba a un sitio. Entonces, Jesús está diciendo, para entrar por el camino que soy yo, hay que entrar por mí. Entonces, para entrar por mí, recuérdense que en la antigua alianza, es decir, en el Antiguo Testamento había, en Deuteronomio 30, 19 y en Jeremías 21, 8, se encuentran los dos caminos, el camino de la muerte y de la vida. Entonces, si se entraba por el ancho, Jesús está diciendo, se encuentra la muerte. Y si se va por el estrecho, que hay dificultades, llega a la vida. Jesús está diciendo bien claro. Pero nosotros somos libres de coger el camino de la muerte o el camino de la vida. La puerta ancha o la puerta que lleva a la muerte, o Jesús, que es el camino que nos lleva entonces a la vida. Ahora bien, recuérdese que cuando Jesús dice la puerta estrecha, ¿qué es lo que hay en la estrecha? En la estrecha, dice también de Deuteronomio, si escoge bien, tendrás larga vida, te irá bien en todas tus empresas, y al final, como dice nuestro hermano el obispo emérito de Macorís, Fausto Mejía, dice, de ñapa recibirá la vida eterna. Eres libre de escoger ese, pero también tú puedes escoger, eres libre de escoger el mal camino. Es el mal camino la ligereza de vida, sin compromiso, sin crecimiento, sin maduración, entonces perderás la vida, tendrás corta vida en esta tierra, te irá mal en todas tus empresas o en la mayoría de ellas, y al final entonces no entrarás en la vida eterna, sino en el infierno, que es la ausencia total de la presencia de Dios. Podemos entonces, cada uno de nosotros tiene el poder de elegir los dos estilos de vida, cualquiera de los dos que usted coja, esa es su elección. Y como decimos en los cursillos de cristiandad, somos libres para elegir, pero el que elige es responsable de lo que escoge. La vida estrecha, la vía estrecha, el camino estrecho con la puerta estrecha, lleva aflicciones, persecución, crítica, ignorancia. Y la otra, tú eres grande, tú eres importante, reverendísimo, su excelencia, todos los títulos del mundo, que son cosas que no tienen que ver nada con Jesús. Por eso, preguntémonos hoy, en una reflexión personal, ¿cómo calan en mi corazón estas palabras de Jesús, de las cosas sagradas? ¿Qué estoy haciendo yo con las cosas sagradas, con la comunión? ¿Es más importante para una persona ponerle la custodia donde está Jesús sacramentado que comulgar? ¿Qué estamos haciendo con las cosas sagradas en nuestras comunidades? Yo personalmente, ¿por qué puerta estoy entrando? Y nosotros como mensajeros del Evangelio, ¿por qué puerta estamos conduciendo a la comunidad? ¿Le estamos poniendo las cosas atractivas, las cosas bonitas, las cosas temporales? ¿Y a dónde estamos dejando las cosas espirituales que no pasan? ¿Cuál es la vía que yo pienso tomar en mi vida? ¿Cuál es el camino? ¿Y cuál es la puerta que yo quiero escoger? Soy un hombre libre de escoger. ¿Qué voy a escoger? Y a los demás, a mis hijos, a mi familia y en mi parroquia, ¿cómo yo voy a conducir a la gente que hagan una buena elección haciendo un buen discernimiento a la luz del Espíritu Santo? Hagamos oración. Toma, Señor, y recibe toda mi libertad, mi memoria, mi entendimiento y toda mi voluntad, todo mi haber y mi poseer. Tú me lo diste, a ti, Señor, lo retorno. Todo es tuyo, dispón de mí según tu voluntad. Dame tu amor y tu gracia, que esta me bastan. Amén.
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0: Amables oyentes de esta Radio Santa María y de Caminos de Fe para en todo amar y servir, llegamos al final del programa del día de hoy. Gracias por su atención. Les invito a que hagamos oración. Dios Todopoderoso, concédenos vivir siempre con respeto a tu santo nombre, vivir el amor, escoger el buen camino, para poder ayudar a los demás a hacer una buena elección que sea fundamento sólido de tu amor y de nuestro amor hacia ti. Tu amor, oh Dios, evocado en medio de tu templo, como tu fama, oh Dios, tu alabanza alcanza los confines de la tierra. Salmo 48, 10, 11. El Señor nos bendiga, nos guarde de todo mal y nos lleve a la vida eterna. Amén. Gracias por su atención. Este es mi cuerpo que se entrega por ustedes, Lucas 22, 19. Gracias por su atención. Y ahora les invito a que sigan con Radio Santa María, la emisora de la gran familia. Buenos días.
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2: A partir de hoy, Ministerio de Educación convoca a más de 111 mil estudiantes para las pruebas nacionales.
3: Proyecto de Puerto Seco amenaza con asfixiar la economía y acabar con el mercado binacional.
2: AMPA anuncia marcha hacia el Palacio de Gobierno.
3: Honras fúnebres de Alex Bueno iniciarán el 29 de junio en el Teatro Nacional.
2: Inician el ensamblaje de trenes de monorriel de Santiago en la fábrica de Belfort, en Francia.
3: En las internacionales,
2: el precio del petróleo cae tras inicio de negociaciones.
3: Cuba y Vietnam ratifican solidaridad y cooperación.
2: Y fuerzas de seguridad destruyen arsenal de cócteles Molotov en Taba, Haití.
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2: La fe y la vida de la Iglesia para hoy día martes, martes de la semana 12 del tiempo ordinario, lectura de nuestra Iglesia, liturgia de nuestra Iglesia. Hoy una primera lectura viene de Reyes, en el capítulo 19, versículos que van desde el 9 al 11 primero, luego desde el 14 hasta el 21 y le sigue desde el 31 hasta el 36 inclusive. Ahora, Señor Dios nuestro, sálvanos de su mano, para que sepan todos los reinos del mundo que tú solo, Señor, eres Dios. Vamos a orar en este día, vamos a cantar, vamos a repetir en nuestra oración con el Salmo 47, Dios ha fundado su ciudad para siempre.
4: Dios ha fundado su ciudad para siempre.
2: Y la lectura del Evangelio para este día, váyase usted al libro de Mateo, ¿sí? Ahí, sí, en el libro de Mateo, en el capítulo 7, vamos a proclamar desde el numerito chiquito, el verso número 6, y luego damos un saltito al numerito 12, para desde el versículo 12 hacer una lectura corrida hasta leer el versículo 14. Un evangelio que en parte nos dice, entren por la puerta estrecha, ancha es la puerta y espacioso el camino que lleva a la perdición, y muchos entran por ella.
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2: Las informaciones llegan en detalles a las 7:10. Buenos días, país.
3: El Ministerio de Educación de la República Dominicana llamó a 111.994 estudiantes de secundaria y de la modalidad

0: Indicó que también han sido llamados estudiantes con asignaturas pendientes de convocatorias anteriores que realizaron su inscripción de manera virtual a través del portal institucional.
1: Las pruebas nacionales coordinadas por la Dirección de Evaluación de los Aprendizajes, dependencia del Viceministerio de Superior y de Supervisión y Control de la Calidad de la Educación, serán ejecutadas por las direcciones regionales y distritos educativos y se desarrollarán en 9.013 centros sedes habilitados para recibir a estudiantes procedentes de distintos planteles educativos.
0: En ese sentido, el MINER exhortó a los centros educativos a informar oportunamente a sus estudiantes sobre el centro sede asignado para la realización de las evaluaciones.
1: Las pruebas nacionales para el nivel secundario se aplicarán desde el día 23, hoy, y hasta el día 26, mientras que las correspondientes a educación secundaria de personas jóvenes y adultas serán entre los días 27 y 28 de este mes.
0: Durante estas jornadas se evaluarán las áreas de matemática, ciencias sociales, lengua española y ciencias de la naturaleza.
1: Buenos días, país. Buenos días, República Dominicana. Para miles de ciudadanos, chiriperos y comerciantes, el intercambio con Juana Méndez es el único pulmón que les permite respirar, digo, económicamente, cada día. Pero sobre ecosistema hoy se cierne una sombra de incertidumbre. El proyecto llamado de un puerto seco que podría centralizar el negocio fronterizo y excluir a los locales.
0: En los negocios, comedores, filas de bancos, bancas de lotería y en los parques, el tema obligado en boca de todos es el puerto seco. Aunque muchos desconocen su significado, todos coinciden en decir que será la eliminación del comercio en la zona.
1: Comerciantes de la frontera norte manifestaron su rechazo a la instalación de ese puente seco. Esto en la provincia de Dajabón, alegando que la medida centralizaría la economía en manos ¿de quiénes? De unos pocos grandes empresarios tutumpotes, provocando la desaparición de los pequeños y medianos negocios y de la dinámica actividad comercial en aquella zona.
0: Los representantes del sector explicaron que el verdadero puerto seco de la comunidad ya existe de forma natural y está compuesto por el mercado binacional, las instalaciones aduaneras y el tejido comercial local, además de grandes naves o almacenes que han sido construidos fuera del mercado.
1: Además, la poca agua que tiene el Masacre ya lo hace casi seco.
0: Así es.
1: Mira, vamos a otra información y es la del canciller, que aboga por más cooperación entre los desafíos regionales.
0: El ministro de Relaciones Exteriores, Roberto Álvarez, participó en el acto conmemorativo del Bicentenario del Congreso Anfitriónico de Panamá, celebrado en el marco de la 56 Asamblea General de la Organización de los Estados Americanos, OEA, donde destacó la vigencia de la cooperación entre las naciones americanas y llamó a fortalecer los mecanismos de concertación regional frente a los desafíos actuales.
1: El canciller de nuestro país asistió al evento en representación del presidente Luis Abinader y transmitió allí un mensaje del mandatario dominicano a los jefes de delegaciones participantes.
0: De acuerdo con una nota de prensa, el canciller resaltó que el congreso convocado por el libertador Simón Bolívar en 1826 constituyó el primer gran esfuerzo para construir mecanismos permanentes de entendimiento entre las nuevas repúblicas americanas.
1: 7:15 minutos. El presidente de la Asociación Nacional de Profesionales Agropecuarios, AMPA, el agrónomo Tito Hernández, ha pedido a todos los profesionales agropecuarios del país que participen en la marcha nacional hacia el Palacio de Gobierno. Esta marcha está convocada, pero precisamente para el día de hoy, miércoles. Mañana miércoles 24 de junio a las 10 de la mañana, partiendo desde el Parque Independencia en la ciudad capital.
0: El anuncio fue realizado durante una multitudinaria asamblea celebrada en Santiago, en la que participaron cientos de profesionales agropecuarios procedentes de diversas provincias de la

0: Región del Cibao, quienes respaldaron de manera unánime la convocatoria y las acciones de lucha aprobadas por el gremio.
1: La actividad estuvo encabezada por el presidente de la AMPA y contó con la participación de José Abad y Juan Aleco, miembros del Comité Ejecutivo Nacional, así como de dirigentes regionales Manuel Rodríguez y Héctor Tavares, entre otros importantes dirigentes agropecuarios de la región.
0: Buenos días, país. 7:16 de la mañana. Decenas de ciudadanos desafiaron el intenso calor que originaba una temperatura de 35 grados Celsius y marcharon por las principales calles y avenidas de la ciudad de San Felipe de Puerto Plata para rechazar tajantemente las pretensiones de algunas empresas nacionales y extranjeras por explorar y explotar los recursos mineros existentes en la cordillera septentrional.
1: Esta jornada, la séptima que realiza el movimiento Unidos Somos Más, se inició con la bendición del reverendo Marcos Cruz. Esto fue en la calle Camino Real, desde donde partió hasta llegar al Parque de la Libertad, Puerto Plata. Allí, varios de los dirigentes del Movimiento Popular Cívico Campesino de Medio Ambiente se pronunciaron contra posibles explotaciones mineras en la cordillera septentrional y que abarca las provincias de Santiago y Puerto Plata.
0: El reverendo Ramón Nino Ramos, uno de los coordinadores generales, reiteró que en la cordillera septentrional hay sectores nacionales y extranjeros que siguen buscando explorarla y luego explotarla.
1: 7:17 minutos. Jenny Berenice dice que la violencia juvenil requiere nueva atención. Atención inmediata.
0: La Procuradora General de la República, Jenny Berenice Reynoso, consideró que la juventud dominicana requiere de atención inmediata, porque las personas con menos de 35 años son los responsables de gran parte de los delitos.
1: Explicó que la mayor cantidad de involucrados en delitos son jóvenes de entre 18 y 34 años de edad. También llamó la atención sobre los delitos cometidos por menores entre 13 y 18 años de edad, que son imputables, aunque existen casos incluso de menos de 12 años, como ocurrió precisamente en Boca Chica recientemente, que también son imputables esos casos.
0: Dijo que la educación tiene que ser el centro de formación junto a la familia, donde formamos el modelo de ciudadano que queremos. Ese modelo de ciudadano que sea capaz de cumplir con el contrato social, externó.
1: Reynoso recordó su propuesta tras explicar que la tasa de homicidios en República Dominicana se sitúa entre 7.2 por cada 100.000 habitantes.
0: Buenos días, país. Las honras fúnebres del merenguero Alex Bueno se llevarán a cabo en República Dominicana a partir del próximo lunes 29 de junio, cuando sus restos sean expuestos en el lobby del Teatro Nacional Eduardo Brito, para que familiares, amigos, artistas y seguidores puedan despedirlo.
1: Según informó su equipo de trabajo mediante un comunicado, el velatorio en Santo Domingo se desarrollará de 9 de la mañana a 12 del mediodía. Luego, los restos del artista serán trasladados a la ciudad de San José de las Matas, su tierra natal.
0: El martes 30 de junio continuarán los actos fúnebres en ese municipio, donde sus restos serán velados y se oficiará una misa de cuerpo presente a las 4 de la tarde. Su sepelio está pautado para las 5 de la tarde en el Parque Cementerio Fuente de la Luz Memorial Services.
1: Buenos días, país. El Consejo Superior del Ministerio Público convocó a un concurso interno para cubrir 38 plazas de titulares y titularidades de fiscalías, procuradurías regionales, procuradurías especializadas y abogados del Estado, cuyos periodos de designación están ya vencidos.
0: Las vacantes están distribuidas en diferentes demarcaciones del país e incluyen 22 plazas de procuradores fiscales titulares, 6 de procuradores generales de corte, 6 titulares de procuradurías regionales, 4 de procuradores especializados y 4 de abogados del Estado.
1: De acuerdo con el artículo 57 de la ley 133-11, corresponde al Consejo Superior del Ministerio Público realizar concursos internos para la selección de funciones directivas y otros cargos dentro de la institución.
0: La circular fue remitida este lunes 22 de junio a las distintas dependencias del Ministerio Público. No obstante, aún no se ha informado la fecha para la recepción de expedientes de los postulantes ni el inicio de las evaluaciones.
1: 7:21. 13 de los 15 trenes del monorriel de Santiago están siendo ya ensamblados en la fábrica de la localidad de Belfort, esto es en Francia.
0: Durante una visita técnica del director ejecutivo del Fideicomiso para el Desarrollo del Sistema de Transporte Masivo de la República Dominicana, Yael Isa, se supervisaron los procesos de manufactura y logística para el inicio del ensamblaje del material rodante.
1: Luego de garantizar en el primer año todo el proceso de suministro de piezas y subsistemas, los cuales garantizarán la llegada de estos trenes a la ciudad de Santiago de los Caballeros, es que se ha dado esta información luego de eso.
0: Así es, en el 2024 llegaron al país los dos primeros trenes. Se trata de monorrieles marca Innovia 300 de 4 coches cada uno. Cada tren se compone de un bastidor inferior de acero, paredes laterales y conjuntos de techo de aluminio. Los trenes tienen capacidad para 590 pasajeros cada uno, 4 vagones de 145 pasajeros.
1: Buenos días, país. Un juez de la Oficina Judicial de Servicios de Atención Permanente de Santiago conocerá este martes la solicitud de medida de coerción contra 3 gerentes del Consejo de la Asociación Sin Fines de Lucro Patronato Cibaeño contra el Cáncer, implicados en el caso Onco14, por presunta sustracción de millones de pesos de esa institución para beneficio personal.
0: El Ministerio Público solicita 18 meses de prisión preventiva y que el caso sea declarado complejo. Entre los imputados figuran Héctor Antonio Lora Cruzeta, presidente y miembro de la Junta Directiva del Instituto Oncológico Regional del Cibao, Luisa Yaciris Guzmán, actual esposa de Lora Cruzeta y presidenta de la Fundación Tócate RD, Casa de Acogida, y Dilcia Isabel Vargas Sánchez, ex esposa del principal acusado.
1: 7:23, una pausa.
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1: ¿Puedo equivocarme qué día es hoy?
0: Hoy es 23 de junio, martes.
1: Sí, pero para no equivocarme también, ¿qué se puede recordar un día como hoy en la historia?
0: Bueno, un día como hoy, pero en el año 1844.
1: El año de nuestra independencia.
0: Así es. Ante los deseos de Santana de ser relevado, la Junta ordena al coronel Esteban Roque que sustituya temporalmente a Pedro Santana como jefe del Ejército del Sur.
1: Mire que un poco más tarde, en el año 1849, el patricio Francisco de Rosario Sánchez fue nombrado fiscal, oiga usted, ante el Tribunal de Apelación de Santo Domingo.
0: Un día como hoy, 23 de junio, pero en el año 1911, se produce la primera víctima por accidente automovilístico en República Dominicana, cuyo nombre era Rafael Santoni.
1: Wow, qué bueno recordar todo esto porque vivimos peor que una pandemia.
0: Bueno, ahora son accidentes y accidentes. Muerte,
1: por accidente de tránsito.
0: Así es.
1: Sí.
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0: Los precios del petróleo cayeron el lunes tras el comienzo de las negociaciones entre Washington y Teherán para poner fin al conflicto en Oriente Medio y el anuncio de la suspensión de las sanciones estadounidenses contra el crudo iraní.
1: El precio del barril del petróleo tipo Brent del Mar del Norte para entrega en agosto cayó hasta colocarse a $77.90. Es decir, que bajó 3.31.
0: Su equivalente estadounidense, el barril de West Texas Intermediate, para entrega en julio perdió un 2.32% hasta colocarse en $74.82.
1: Qué bueno, tras la firma de un protocolo de acuerdo la semana pasada y un inicio caótico, las negociaciones entre Washington y Teherán arrancaron precisamente el pasado domingo.
0: Las conversaciones, en teoría, deben desembocar en un acuerdo para poner fin a la guerra en un plazo de 60 días.
1: Pasamos a Cuba, porque allí el canciller cubano Bruno Rodríguez sostuvo conversaciones oficiales con su homólogo de Vietnam, Le Huai Tru, y en la que se ratificaron la histórica solidaridad entre ambas naciones.
0: El titular de Relaciones Exteriores de la isla destacó que la visita del ministro vietnamita de Relaciones Exteriores ocurre en un momento muy complejo para Cuba, marcado por el recrudecimiento de las sanciones de Estados Unidos y su impacto en el desarrollo del país caribeño.
1: Buenos días, país. Seguimos en las internacionales, porque en Haití la Fuerza de Expresión de Pandillas ha informado que realizó una operación en la localidad de Taba, donde fueron encontradas y destruidas varias centenas de botellas. Botellas llenas de cosas, ¿no? Utilizadas para eso de bombitas Molotov.
0: Durante el operativo, varias personas fueron detenidas y entregadas a las autoridades haitianas para los procedimientos correspondientes, según el informe oficial.
1: Las fuerzas de seguridad indicaron que en medio de la intervención se escucharon disparos de armas automáticas de gran calibre en aquella zona de Taba, aunque no se reportaron víctimas mortales.
0: 7:28 de la mañana.
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4: Hola, en Bolivia remiten los bloqueos tras estado de excepción declarado por el presidente Paz. La segunda, en Colombia, elecciones muy reñidas con vencedor muy ajustado. Y la tercera en Perú, ahí todavía siguen contando. Es 23 de junio, es martes, soy Lucas López, más en familia. Caritas de Brasil cumple 70 años.
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4: Nos lo cuenta la agencia de noticias Fides. Ayer lunes, la Defensoría del Pueblo en Bolivia destacaba que la mayoría de los operativos realizados en el marco del estado de excepción no requirieron de uso de la fuerza o reacción violenta. Mientras algunos empiezan a pedir cuentas a los bloqueadores por su fracaso, en cambio, Evo Morales persistía en asegurar que lo que había fracasado era el estado de excepción.
6: Ayer yo hice el seguimiento del estado, el primer día del estado de excepción. Para mí es un rotundo fracaso. A las 4 de la mañana empezaron el desbloqueo hacia el lago, ya enfrentamiento, pararon, ya lo avanzaron.
4: Según avanzaba el conteo, en Colombia de la Espriella se sentía ganador, aunque por un pequeño margen. Su mensaje en aquel momento muy claro: alianza con los Estados Unidos.
7: Hoy Colombia ganó su partido más importante. Y para ganar el futuro y para resolver los problemas de Colombia necesitamos establecer una alianza muy cercana con los Estados Unidos de Norteamérica, que no solamente es nuestro primer socio comercial, sino también nuestro aliado estratégico más importante en la lucha contra el crimen organizado. ¡Firme por la patria!
4: Por su parte, Iván Cepeda empezaba a adoptar perfil de opositor.
8: Nosotros somos, como dije ayer en mi intervención, un movimiento político muy numeroso. Somos, según arrojan ayer los resultados, la mitad de este país en términos políticos. Tenemos una larga historia de resistencias y estamos muy curtidos.
4: En Perú no se cerró todavía el proceso. Mientras la OEA insta a ir acabando el conteo, el candidato Roberto Sánchez, que va perdiendo por unos 20.000 votos, pide la anulación de esos votos en el exterior porque se cambiaron, dice, las reglas de conteo y de traslado de votos entre la primera y la segunda vuelta.
9: Entonces nosotros no estamos objetando el voto de nuestros hermanos ex-peruanos en el exterior, no. En nuestro marco jurídico su voto vale igual que el de nosotros. Pero aquí la afectación viene por haber cambiado adrede las reglas de juego.
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4: Nos lo cuenta ADN SELAM. Caritas de Brasil celebra 70 años. La institución, nacida en 1956, inspirada por el impulso pastoral de Dom Helder Câmara, reafirma hoy su misión de construir esperanza a través de la acción y la defensa de la dignidad humana. Caritas ha consolidado una amplia red de servicio eclesial y social que acompaña a migrantes y refugiados, pueblos indígenas, comunidades quilombolas, poblaciones ribereñas, mujeres, niños, adolescentes y familias afectadas por desastres socioambientales. Pues hasta aquí nuestro 3 en 3 América de hoy, martes 23 de junio. Soy Lucas López, hasta mañana. Bendiciones.
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20: Ay, sí, hacen calor. Uno duerme mal. Bueno, yo sudo mucho, Luis Emilio, no sé, pero este calor nos tiene mal. Vamos a conocer las condiciones del tiempo para el día de hoy y allá desde la Indomet tenemos a Eimer Bautista.
21: Muy buenos días, estas son las condiciones del tiempo para hoy, martes 23 de junio. Hoy se esperan algunos chubascos dispersos durante la mañana en puntos cercanos de la costa caribeña, centro y nordeste del país, por arrastre del viento del este. En horas de la tarde podrían registrarse lluvias aisladas en provincias del este sureste y de la cordillera central, como la Altagracia, el Ceibo, Atomayor, Samaná, Monseñor Noel, San Juan y Elías Piña. Durante la noche prevemos que estas lluvias podrían extenderse hacia áreas montañosas de Azua, San Juan y Elías Piña. Las temperaturas continuarán bastante calurosas por la época del año y la presencia de polvo del Sahara. Por esta razón se recomienda tomar suficiente agua, usar ropa ligera y de colores claros, evitar la exposición prolongada al sol entre las 11 de la mañana y las 4 de la tarde. Para mañana miércoles, una onda tropical estará acercándose al país, favoreciendo algunos chubascos dispersos desde la madrugada en localidades del este, sureste, noreste, incluso el Gran Santo Domingo. En la tarde y la noche las lluvias seguirán siendo escasas en gran parte del territorio nacional, aunque podrían ocurrir algún chubasco local y ráfaga de viento en sectores de la cordillera central y la llanura oriental, afectando a Monteplata, Sánchez Ramírez, Santiago Sur, Monseñor Noel, Santiago Rodríguez Valverde, Dajabón, entre otras. Para el Distrito Nacional, incrementos nubosos en la tarde con posibilidad de chubascos y aisladas ráfagas de viento en Santo Domingo. Incrementos nubosos en la tarde con posibles ocurrencias de chubascos y aisladas ráfagas de viento. Es cuando, desde el Instituto Dominicano de Meteorología, Eimer Bautista les informó.
1: Gracias, Batista. Bueno, faltante tal vez lo de La Vega, ¿no? Con La Vega que tiene... Señores, qué calor, ¿eh?
20: Sí,
1: 25
20: sí.
1: grados centígrados a esta hora de la mañana y un cielo parcialmente nublado durante el día. Bueno, será menor que la temperatura de ayer, ¿no? Estuvo en 35. Hoy será de 34.
20: Pero no tanta la diferencia, entonces, Luis Emilio.
1: Uno, pero con uno...
20: Mira, yo estaba en la iglesia y estaba sudando del calor.
1: No puede uno ser tan inconforme, ¿no? Por la noche volveremos a 23 grados centígrados, de modo que si se va la luz, imagínense.
20: Sí.
1: Nada, de todo modo, aquí en La Vega la humedad 88%, está buena, más o menos. El viento 10 kilómetros por hora será en el día, que de decirle a usted que la visibilidad buena. Bueno, pero mejor entender en cuanto al tiempo lo que puede ser el futuro, ¿no? La posibilidad del tiempo acá. Y me estoy fijando que para hoy, ya dije la temperatura, la posibilidad de lluvia me falta 19%. Para mañana día, miércoles 34, la temperatura con cielo mayormente soleado con 24%. Y esa misma posibilidad de lluvia será el próximo jueves, con 34 grados de temperatura. No se quiere ir el calor.
20: No.
1: Pero bien, si tú crees que es suficiente para el día viernes, prepárate, ven con ropa ligera y un poquitito de
20: agua, mucha
1: agua, porque la temperatura se colocará entre 36 y hay quienes dicen que podría llegar a 37.
20: Imagínese.
1: Hemos descuidado la situación del río Camuy y han tumbado demasiado árboles. Ajá. Entonces estamos
20: cosechando. Es resultado de lo que estamos haciendo con el medio ambiente.
1: Estamos cosechando estos calarazosazos, como digo.
20: Prepárese para el viernes, porque ahí sí es verdad que hay que poner la canción de Madera el viernes. Hace calor.
1: Madera, ya sabes. El pronóstico del tiempo.
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20: Bueno, y aquí estamos en el mercado de divisas. Vamos a ver cómo amanece el dólar y el euro para hoy, martes 23 de junio. La tasa del dólar para el día de hoy está para la compra a 56.90. Si usted va a cambiar su dolarito, usted que lo tiene ahí, lo necesita cambiar, ya usted sabe que le van a dar por cada dólar 56.90. Mientras que para la venta está el dólar hoy a 59.90. Así que si usted va... necesita unos dólares y lo va a comprar, se lo van a estar vendiendo a 59.90. Mientras que el euro, los que tienen su euro para la compra, amanece hoy a 65.50 y para la venta a 71. Así amanece la tasa del dólar y el euro para el día de hoy. Pendientes todo lo que tengan la necesidad de cambiar, sea euro o sea dólar. Mientras tanto, Luis Emilio, dígame.
1: Atento al Cotuí, porque el oro ha bajado $59.90 esta misma mañana, llegando para agosto a 4.143.12. Eso te invita a convertir tu dinero de peso a oro.
20: Sí.
1: Para guardarlo.
20: ¿Usted tiene algún lingote de oro por ahí?
1: Ay, no me ofende. Mira, entonces, vamos a decir que el petróleo, el crudo West Texas, ha bajado y bajó considerablemente, ¿no? No fue una cosa de... No, sino que bajó, aquí lo tengo, ha variado para colocarse, para no errar acá. No, hombre, lo que bajó fueron 3 centavos, en esta misma mañana para agosto, 73,90. Y qué decirte del cacao. ¿Quiere el cacao?
20: Sí, el cacao.
1: El cacao ha bajado $30 esta misma mañana, colocándose para septiembre a 4,593, así fla, el cacao. Dígase que ese es como un oro, pero marrón. El café bajó $2.60. Ya lo saben, en Villatrina y en cualquier localidad donde se produzca café aquí en República Dominicana, para septiembre se ha colocado a 264,40.
20: Bueno, ahí están todas las informaciones. Así se mueve la economía, el mundo de la economía, y hasta aquí el mercado de divisas.
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1: En tres líneas, ¿no? Por el tiempo, que hay que aprovecharlo, pero de todo modo puede uno ver y dejar ver las informaciones.
20: Así es, definitivamente. Y un tema que nosotros debemos comentar aquí es lo que había dicho o ha declarado la Procuradora General de la República con respecto a los jóvenes, los delitos, cómo impacta la formación en la familia, en la educación, para tratar de paliar esa situación, porque la mayoría de casos son personas jóvenes. Mencionaba ella ahí que antes de los 35 años son los casos más llevados a las cortes.
1: Así es.
20: Eso es definitivamente una realidad delictiva, se llama un nuevo pacto social que ya mencionaba. Sí. En cuanto a la realidad delictiva, señaló que más del 80% de las personas investigadas por delitos en el país tienen menos de 35 años, lo que refleja que la violencia y la criminalidad juvenil requieren atención inmediata. Propuso además un acuerdo. Ella dijo en esta participación que ella tuvo aquí en la Cooperativa Vega Real
1: el pasado
20: fin de semana, sí. Exactamente, ahí la procuradora, en una actividad que participaron representantes de muchos sectores de la sociedad nuestra, y definitivamente uno de los temas que más llamó la atención fue ese que anda en todos los medios de comunicación, y es por la alarmante cifra que ella da y cómo son los jóvenes los que están realmente involucrados en estos casos criminales y de delitos.
1: Bueno, estuve leyendo esa información en la prensa y fue bien destacada luego de esa conferencia de Jenny Berenice. Uh-huh. Ella señalaba una tasa actual de 7.2 en cuanto a la cantidad de homicidios por cada 100.000 habitantes.
20: Sí.
1: En República Dominicana. Yo me hice la pregunta de si es elevada o no esa tasa. Vamos a decir que una muerte ya significa mucho, ¿no?
20: Exacto.
1: Es negativo.
20: Una pérdida de una vida. Sí.
1: Evidentemente que si uno compara tasa de homicidio con países cercanos, verá que todavía se presenta de forma moderada. Si se compara, por ejemplo, con México, si se compara con Colombia.
20: Colombia, que es altísima.
1: Si se compara, bueno, con otros países también.
20: Con México.
1: Del mismo México, ni se diga, si se compara este problema, digo, eso no para conformarnos,
20: no jamás,
1: sino para que nos demos cuenta que en realidad hemos de ir venciendo problemas sociales, males sociales, que nuestros políticos, quienes son los que toman decisiones, en su programa, al presentarse como oposición o de gobierno, siempre trabajen con males sociales, que trabajen con esos problemitas que se ven, como dice Jenny Berenice, que se dan como conflictos sociales,
20: ¿no? Así es.
1: Ella como que quiere ver unos límites entre lo que es conflictos sociales y lo que es, por ejemplo, la criminalidad, ¿no?
20: Sí, ella quiso como llevar a la audiencia por ese sentido. Ella mencionaba ahí algo muy importante, y siempre me voy por este lado del tema de la educación. Uh-huh. Ella decía textualmente: yo creo que tenemos que reenfocar la forma de nuestra educación, porque la educación no solo debe ser un lugar donde aprendemos matemática, reglas gramaticales.
1: Así es.
20: Eso quiere decir, para usted que nos está escuchando, que uh-huh. ella se está refiriendo a que la educación no solo tiene que darse en las escuelas.
1: Sí.
20: No es solamente dejarle a que los niños tienen que portarse bien, que tienen que ser entes sociales educados, que sean de bien para la sociedad. No. Hablando hay una labor importante en la familia.
1: Hablando de forma sencilla, la mayor responsabilidad está en papá y mamá.
20: Claro, ¿no? Que sí, o sea, no podemos dejarle eso, que los profesores, que la escuela, que no lo educan. No, papá y mamá tienen su compromiso con ese niño.
1: Todo el tiempo ahí en la casa algo me quedó, y a mi edad todavía yo estoy recordando valores de mi padre.
20: No, y que no se vaya más lejos.
1: Se da eso.
20: Claro, pero uno cuando va a la escuela, uno llega con la formación de la casa.
1: Sí,
20: porque
1: sí.
20: Incluso en la escuela dicen, ese niño se porta bien, parece que en la casa le dieron buena educación.
1: Pero que yo heredé hasta de papá y mamá el idioma.
20: Claro.
1: Eso, ¿no? La forma
20: claro.
1: De conducirme en la sociedad. Esto es un llamado, lo que hace Jenny Berenice a eso, cuando dice que no nos fijemos solamente en la educación como para conocer cosas. Esto es un llamado a los padres de familia a que nos enfoquemos todos a la dirección de nuestros niños.
20: Así es.
1: Mire, yo he conocido casos, he oído casos, lamentables, en los que un padre de familia, una madre de familia dice, ya yo no puedo con ese muchacho, yo no sé a quién se lo voy a dejar, pero por Dios.
20: Es suyo, ¿verdad? Ah, entonces trate. Porque
1: ¿quién va a poder con ellos?
20: Exacto, dice Jenny Berenice, siguiendo ahí, que la educación tiene que ser el centro de formación junto a la familia,
1: sí,
20: donde formamos el modelo, escúchelo,
1: sí,
20: el modelo de ciudadano que queremos,
1: sí,
20: y es desde la casa, o sea, cuál es mi aporte a la sociedad a través de esos hijos, de esa familia que yo tengo. No en balde es que la familia es el núcleo de la sociedad, señores. Uh-huh. Entonces, ¿qué modelo de ciudadano yo estoy mandando a la calle?
1: Sí.
20: ¿Cómo lo estoy formando? ¿Cuáles son los valores que yo le estoy inculcando a esos que son mis hijos? ¿Cómo van a salir a la calle? Porque al final, cuando un hijo sale a la calle, está representando a sus padres.
1: Así es.
20: Entonces, usted tiene que ponerse esa meta, evaluar, no dejarlo todo a las instituciones, ni al gobierno, ni a educación, ni a las escuelas, porque definitivamente la familia es la que lleva la mayor parte de responsabilidad en la formación de un ciudadano responsable.
1: Mira, pero hay que fijarse también en nuestros jóvenes, ¿no? Alguien en la casa podría decir, no, ya yo no puedo con él, ya es un joven, ya no.
20: Está rebelde, no. La adolescencia.
1: Par de rebencazos y luego un psicólogo lo orientan. Entonces, par de rebencazos.
20: ¿Usted cree que hay que darle par de pela? Como sí, decían, como hombre, antes.
1: Como una corrección que venga, ya no par de pela, digamos, porque es un jovencito. Pero sí que también tiene que haber una corrección.
20: Sí, hay medidas de consecuencia en la casa.
1: Claro que la corrección viene luego de una dosis de cariño, de razonar, de compartir, de jugar con el hijo.
20: Yo pienso que en la familia hay que impregnar, recuperar ese lograr el respeto más que el miedo.
1: Sí, antes a nuestro padre le decían, a los padres de familia, que debían ser como guardia o policía. No, es como un amigo.
20: Claro,
1: desde joven,
20: claro.
1: Desde niño,
20: claro,
1: ¿no?
20: Que se dé esa confianza.
1: Exactamente.
20: Entonces, definitivamente que este es un tema importante, un tema social que nos compete a todos como parte de esta sociedad dominicana, porque realmente es un llamado de atención.
1: Correcto.
20: Que debemos de prestarle
1: ella
20: precisamente
1: no
20: esa atención.
1: No lo dijo así, lo decimos nosotros leyéndole,
20: sí,
1: entre líneas. Pero es algo dirigido a los padres de familia. Y los políticos y políticas, casi todas son madres o padres de familia.
20: Así es.
1: También a ellos hay que señalarle que hay países, por ejemplo, cual Chile, para ponerte un ejemplo, Chile. Chile tiene entre 4 y 6, es el porcentaje de homicidio por cada 100.000 habitantes, de modo que es menor que lo nuestro, ¿no?
20: Sí, claro, porque aquí estamos en 7.
1: Entre 4 y 6, aquí uh-huh. 7.2, que es moderado. De todo modo, ¿qué ha hecho Chile que le sirva a nuestro político de ejemplo?
20: Uh-huh.
1: Chile tenía una escuela política, y nuestros políticos lo conocen muy bien. Bueno, pero esa escuela política puede venir dirigida a conocer los ejemplos que nos ha dado Chile en algunos aspectos.
20: Claro.
1: Por no ponerte otro país.
20: Claro.
1: Otros países.
20: Dicen que hay acciones y modelos que uno los toma como referencia,
1: claro,
20: para poder hacer algo que vaya en consonancia, no es copiarlo, pero no. Lo bueno se copia también.
1: Lo bueno se imita.
20: Claro, porque para eso existe lo bueno. Entonces usted lo ve como un referente,
1: sí,
20: y lo trata de llevar a la práctica de su realidad, sí, enfrente de su realidad, porque las realidades son distintas también.
1: Sí.
20: O sea, bueno, que ahí
1: está. Hay que ver como una parte principal, y eso lo saben nuestras autoridades, enfrentar el fenómeno de la violencia, o en este caso, de los conflictos sociales, no es solo actuando como si uno fuera un policía o el cabo Mazámbula. No. Es como con... Digo, la policía tiene que ver con enfrentamiento de forma directa. Cuando ya se sabe de algo, no se puede poner de lado. Pero no se puede ser meramente reactivo, ¿no? Ante la situación, una contraacción, ¿no?
20: Hay que tener el control emocional también.
1: Exactamente. Hay que trabajar en ese orden. Se tiene que tener un sistema, como dicen los expertos, que sea colaborativo, ¿no? Para que mañana nuestros jóvenes, los padres de familia también, vayan viendo instituciones que están trabajando a favor de vencer dificultades como cuáles. La falta de trabajo.
20: La falta de oportunidades en sentido general, claro que sí. Yo entiendo que si vemos, si ella menciona de 18 años y hasta 35, y ella menciona 18, 20, 25, pero menores de 35 años. Entonces, hay que ver qué está pasando con la juventud de nuestro país, cuáles políticas públicas están implementando para favorecerle, cuáles son esas oportunidades que se le está ofreciendo a ellos, porque definitivamente, si algo está sucediendo y los índices son tan altos, entonces estamos trabajando de una forma que no es la correcta para paliar la situación en los jóvenes de nuestro país.
1: Así es, entonces hay que fijarse también en otras medidas, muchísimas medidas, para ir venciendo lo que parece que va en aumento. Esto de los conflictos sociales, por cualquier quítame esta paja, como dicen en mi barrio,
20: se arma un pingo
1: y una cosa.
20: No, y hablando en el caso de los jóvenes, ya usted ve que hasta en las escuelas se dan conflictos.
1: Sí, sí.
20: Entonces ya cualquier niño, usted ve que se cortó uno y eso y el otro, o sea,
1: ¿a qué lleva todo
20: se está saliendo de control?
1: Bien, entonces necesitamos unas autoridades que se fijen en qué hacer como para que nuestra sociedad cada día logre lo que tú decías, oportunidades.
20: Pero una pregunta, Luis Emilio, entonces, ¿hay un Ministerio de la Juventud? No, ¿qué políticas públicas se hacen? ¿Usted ha visto que se ha alzado, que hay alguna propuesta nacional donde usted ve al Ministerio de la Juventud tiene tal campaña o tiene cultura, tal cosa? O sea, ni siquiera una declaración. Por ejemplo, Jenny Berenice dio eso. Entiendo yo que ya el Ministerio de la Juventud debió o dar una opinión o decir algo frente a esa alarmante situación que ella presentó y que es la realidad. Porque ella está hablando con datos.
1: Lo que tú dices es innegable. Tenemos muchísimas instituciones. Es más, nos pasamos de instituciones.
20: Exacto.
1: Ahora son efectivas en todo. Eso es lo que nos falta todavía.
20: Así es.
1: ¿Sí? Y ahora, no es un asunto solamente de autoridades.
20: No.
1: Hay que repetir eso. A nosotros, los que no somos autoridades, nos corresponde de una manera u otra, incluso en los medios de comunicación.
20: Exactamente.
1: Trabajar para que nuestra gente baje ese nivel de... Oye, pero qué iracundo se vuelve.
20: Sí, la violencia está muy alta. Claro. Hay un detonante muy fácil ahora mismo en la sociedad. Sí. Salimos por ahí, usted y yo, y de repente, hasta porque le crucemos por el lado a alguien, le molesta, se irrita, viene una discusión, viene un pleito, entonces no se sabe cómo puede terminar.
1: Correcto, un tajalán que con un carro se pone a hablar con otro que tiene otro carro, y él de atrás desesperado.
20: Tocando bocina.
1: Le toca una bocina. Sale el del carro, entonces a ofenderle que viene atrás tocando la voz. Como sí, que sí. Se cree que es dueño del
20: país. No. Estamos irritados, señores, y hay que bajarle un poquito. Y eso, les hago el llamado realmente, y siempre lo digo, es muy personal. Cada quien debe de autoevaluarse, porque es una reacción de nosotros ante cualquier cosa. Entonces, debemos
1: normas
20: evaluarnos.
1: Normas cívicas que nos lleven a ser un mejor país, porque si no, óyeme, nos fastidiamos todos.
20: Nos vamos a terminar uno con otro, si seguimos así. Y eso está muy mal.
1: No debe ser.
20: Así es. Bueno, señores, esta es la información. Ya usted lo sabe, debemos de nosotros apoyar a nuestros jóvenes, estar trabajando en valores, una educación en valores desde la familia, desde el hogar. Sabemos que papá y mamá están trabajando, casi no tienen tiempo, pero la realidad es que están construyendo una familia. Una familia está compuesta por padres e hijos, y esos hijos hay que criarlos como modelo de ciudadano responsable. Esa es la tarea que tenemos para nosotros no seguir en este camino.
1: 7:55, una pausa.
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8: Martes y damos un paseo por el fascinante mundo de los deportes y siguiendo las emociones del Mundial de Fútbol 2026, Messi lleva a Argentina a la próxima ronda con 2-0 ante Austria y convertirse en el máximo goleador en la historia de los mundiales. Lionel Messi, tras marcar un doblete en el día de ayer contra Austria, se convirtió a 2 días de cumplir los 39 años en el máximo goleador en la historia de la Copa del Mundo con 18 tantos en 28 partidos, borrando así el récord que desde 2014 ostentaba el nacional alemán Miroslav Klose con 16 goles. Y el que le sigue lo paso, Mbappé clasifica a Francia a los 18avos de las finales, a la próxima ronda, y sigue la casa de Messi. Francia se llevó 3-0 a Irán. Kylian Mbappé anota su 15º gol en Mundial, empata en el 3.º lugar histórico. Y Noruega, pues, señores, sorprende 3-2 a Senegal. Argelia le ganó 2-1 a Jordania por la segunda fecha del Mundial 2026. Y no solo lo eliminó de su primera Copa del Mundo, sino que le aseguró ahí a la Argentina que va el primer puesto, que más temprano, ¿verdad?, le ganó a Austria. Ahí, pues, el primer puesto del grupo G. Hoy continúa la acción a la 1 de la tarde, Portugal, Uzbekistán, 4 de la tarde, Inglaterra, Ghana, 7, Panamá, Croacia, y cerrando la jornada a las 10 de la noche, Colombia estará versus la República Dominicana Democrática del Congo. En las grandes ligas, Riley Green conectó con Roy, Kevin McCauley impulsó 2 carreras y una buena labor de el dominicano Framber Valdez ahí en el montículo, lo que permitió a los Tigres y Toros vencer ahí al vencer a Gerrit Cole. Para Gerrit Cole, por primera vez en 10 años, una victoria 5-3 contra los Yankees de Nueva York. Y mientras que Otani y Freeman jonronean para que los Dodgers derroten a Mellizos 2-1 y sean el primer equipo en llegar a 50 victorias en la temporada. Y el puertorriqueño Francisco Lindor jugará al menos un partido más de rehabilitación en ligas menores antes que los Dodgers y Mets, antes que los New York Mets decidan activar a su campo corto de la lista de lesionados tras una ausencia de 2 meses debido a una lesión en la pantorrilla izquierda. El campo corto de Cincinnati, atención a mi compadre el diácono Ignacio Reyes, Elis de la Cruz, tiene previsto ser reincorporado de la lista de lesionados el martes, o día hoy, tras perderse 19 juegos por una distinción en el esquinero vial derecho, según informó ayer el dirigente de los Rojos, Terry Francona. Y Kurt Schilling dice estar 100% seguro de acabar cierre patronal en las grandes ligas a mitad del 2027. Estelar lanzador y es miembro del sindicato de pelotero, pues ha dado su parecer. Si no se ponen de acuerdo el PAD, las Grandes Ligas y el sindicato. Y hoy inicia la semifinal en la Liga Nacional de Baloncesto, 8 de la noche, los Metros de Santiago en la Gran Arena de Cibao recibiendo a los Cañeros del Este. Y República Dominicana prepara su tropa de taekwondo para el juego Santo Domingo 2026. Taekwondo es uno de los deportes que en República Dominicana ha inscrito su nombre en el medallero de los Juegos Olímpicos, la más importante competición multideportiva del mundo. Y Miguel Camacho dice que La meta es igualar la actuación de San Salvador 2023, donde lograron 7 medallas, 1 de oro, 3 de plata y 3 de bronce. Le auguramos el mejor de los éxitos a Amy, el equipo de Taekwondo, que se prepara para los Juegos de Santo Domingo 2026. Así gira el planeta deportes. Ahora llama a la acción el gigante Rafael Madera.
0: Gracias, Andrés Nicolás, por este reporte tan especial, tan importante sobre el mundo deportivo. Como yo siempre digo, esas informaciones a todos nos compete, porque cuando Andrés Nicolás nos habla de todas esas actividades locales, nacionales e internacionales, y con ese carisma tan particular, definitivamente que todos nos llevamos ese toquecito en nuestra mente durante todo el día. Así que gracias, Andrés Nicolás, por este toquecito deportivo.
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0: Buenos días, buenos días, buenos días, país. Qué alegría, qué placer poder encontrarnos nueva vez. Hoy es martes 23 de junio. Prácticamente estamos en la Navidad. Yo cuando veo que junio se va, estamos en Navidad. Y me disculpan, pero a mí me encanta la Navidad. Gracias de verdad por su sintonía, a todas las personas que están entrando ahora mismo, que nos están escuchando, que se están integrando a esta hora de la mañana. Son las 8:07 de la mañana y estamos aquí desde Radio Santa María y Estudio 97.9 compartiendo nuestro programa. Gracias a usted, ama de casa, que está ahí tranquilita. Como yo siempre digo, los niños acostados están descansando, están de vacaciones, y usted está feliz ahí con el radio encendido, con Radio Santa María, lista con ese menú en la mente para cocinar ahorita rico, con Madera al lado también. Y por supuesto, saludar a la gente que está en las oficinas, que nos está escuchando, aquellos también que van manejando, que van ahí en su guagua, en el transporte para Santiago, para Macorís, para Villa Tapia, para Salcedo. No importa el destino, usted ahí conectado con Buenos Días País. Y por supuesto, un saludo muy especial desde aquí, con este calorcito dominicano, a nuestra gente en Estados Unidos y en Europa, que también son fieles oyentes de esta emisora y de este su programa Buenos Días País. Yo soy Gretchen Acosta y junto a Luis Emilio estaremos con ustedes en esta segunda parte de nuestro programa, y hoy es un día especial. Tenemos nosotros aquí a un invitado con quien vamos a hablar de un tema sumamente interesante, no solo para la familia Radio Santa María, sino para toda la sociedad dominicana. Hoy en Buenos Días País nos acompaña el padre Giovanni Pujols, director nacional de las Escuelas Radiofónicas Santa María, una obra que ha marcado la historia educativa y social de la República Dominicana. Desde sus inicios, estas escuelas han llevado formación a comunidades apartadas, abriendo caminos de superación y desarrollo. Con el padre Pujols conversaremos sobre la misión y legado de esta institución, el impacto social de su obra, las recientes graduaciones que llevamos en la 50ª graduación, y sobre todo esas perspectivas que se abren para el futuro de la educación comunitaria en nuestro país. Así que bienvenido a su casa, padre Giovanni.
2: Muchísimas gracias, Gracie. Muchísimas gracias a todo el equipo de nuestra gran familia Radio Santa María y a cada uno de los que nos escuchan desde sus casas, en los diferentes lugares de nuestro Cibao, de nuestra región, del país y también fuera del país a nivel internacional. Así que un saludo y agradecido de la invitación.
0: Qué bueno, padre, y realmente hablar de las Escuelas Radiofónicas Santa María es un patrimonio educativo de la República Dominicana, o sea, 55 años desde el año 1971 y la 50ª graduación, o sea, 50 así de es, los 55. Así es. Pero hablemos un poquito entonces para edificar a esas personas sobre esos orígenes, cómo surgieron las Escuelas Radiofónicas Santa María y cuál ha sido esa misión fundamental.
2: Muy bien, para Radio Santa María es fundamental toda la parte educativa y cultural, ¿no? Y bueno, desde el inicio mismo de Radio Santa María se pensó desde sus propios inicios en todo lo que ha sido y es la dimensión educativa formativa del ser humano en todas sus dimensiones, en todas. A la llegada de esta institución, como llamamos Radio Santa María en el Cibao, viendo el conjunto, viendo la sociedad, viendo las comunidades, se fue dando cuenta todo el equipo que conformaba Radio Santa María de la cantidad de personas no escolarizadas, ¿sí? Mucha gente que no tenía sus estudios, mucha gente que era analfabeta, que no sabía leer ni escribir y que cuando lo ponían a firmar hacía ahí 3X. Y viendo, claramente está desde la dimensión inasiana nuestra, viendo ese conjunto, decían, ¿qué podemos hacer? ¿Qué vamos a hacer como institución guiada por la Compañía de Jesús, también por la Iglesia? Bueno, vamos a hacer un camino de alfabetización. Y ese camino de alfabetización, ciertamente de la mano con muchos comunitarios, también de Sol Paulina Estrella, Mercedarias de la Caridad, desde el Santo Cerro y esas comunidades, empezaron todo ese levantamiento para reunirse en diferentes espacios, en

0: y una de esas dimensiones fundamentales es la educación. Por eso, para nosotros los jesuitas, donde quiera que tenemos una institución, la acompañamos con educación, pero también la acompañamos con la dimensión deportiva, cultural y en otras dimensiones de la vida del ser humano que son fundamentales para su desarrollo integral y también social.
1: Así es, son 55 años, o sea,
0: 55
1: años. Del 71, de esos 55, Radio Santa María tiene 70, va a cumplir ahora.
0: Sí, así es.
1: O sea que 55 dedicado a la educación. Sí. Y si hablamos de ese impacto social, ¿qué cambios concretos ha visto en las comunidades gracias a esta obra educativa?
0: Bueno, podríamos decir que ese impacto ha sido muy transformador en las realidades personales y comunitarias. Imagínese usted que somos la institución pionera de educación de adulto en todo el país. Una señora me dice, padre, entonces ustedes fueron los primeros en todo lo que fue la clase a distancia, la clase virtual, ¿no? Como llamaríamos hoy. Yo, bueno, podríamos decir que sí, ciertamente. Entonces, claro, cuando la persona entra en un camino de educación, un camino de formación, va dando pasos. Y esas realidades que tiene al lado también van siendo transformadas por esa persona que se va educando. Entonces, claro, el éxito ha sido extraordinario en mucha gente que no tenía esa escolaridad y ya luego, pues, ya alcanza no solamente su primaria, su secundaria, sino que también da pasos a estudios universitarios. Y eso tiene su impacto positivo en lo que es la vida, en la calidad de vida de las personas y sobre todo a nivel de su comunidad. O sea, ya no vemos en una comunidad que no tenía médico, ya tiene médico. Vemos en una comunidad que no tenía un maestro de escuela, ya tiene un maestro de escuela, que estudió por escuelas radiofónicas, fue a la universidad, o en ese momento lo que eran las escuelas normales,
1: se formó. O agricultores que aprendieron a hacer cuentas.
0: Agricultores, por ejemplo, que sembraban, ¿verdad?, su plátano, y decían, ah, bueno, yo sé cuánto plátano tengo, lo tengo aquí anotado, a quién se lo entregué, aquí también está anotado, que no era lo mismo decirle al nieto, a un vecino por ahí, anótame tanto de plátano, fulanito de tal. Ya lo hacen de manera propia. O sea que es un impacto, en primer lugar, personal, una transformación personal, y no hay nada más maravilloso cuando uno, ¿verdad?, sabe leer y escribir. Eso es algo fundamental en la vida humana. Y claramente está a nivel de esas comunidades, no solamente en el Cibao, sino en diferentes lugares del país, cuando ya alcanzan ese bachillerato o esa secundaria, y pueden decir, y estoy en la universidad, gracias a Escuela Radiofónica Santa María, para ellos es algo extraordinario, desbordante, que no se cansan de agradecer a Dios y a ese profesor facilitador que tienen ahí acompañando.
2: Entonces, con las escuelas radiofónicas se ve uno de los que procura la radio, el servir, ¿no?
0: Así es, el servir.
2: En este orden estamos celebrando en el país los 100 años de entrada de este medio de comunicación, la radio. Y tantos años, entonces, ¿cuántos años las escuelas radiofónicas?
1: 55.
0: 55 años.
2: Tiene 55 sirviendo.
0: Así es. Sí, eso precisamente estuvimos dialogando por la zona del sur Fecundo. Uh-huh. Venimos de una ruta de para allá, del sur. Y estábamos hablando eso, ¿no? Escuelas radiofónicas. Su ser, ¿verdad?, ese sentido fuerte que tiene, es también al lado de las instituciones radiales, en los diferentes contextos en los que está. Sí, en el este con Radio Ceibo, con nuestros amigos y hermanos dominicos, sí. Pero también en Santo Domingo, ABC, Vida FM, que tuvimos una visita recientemente con ellos, y ahora Radio Juventud Don Bosco, que también los padres salesianos, estamos coordinando algunas cositas por ahí con Escuela Radiofónica para pasar las clases también en Santo Domingo y esos municipios. Juventus. Radio Juventus Don Bosco. Juventus, ¿no? Don Bosco, sí. No. Exactamente. Exacto. Radio Jóvenes, sí, Don Bosco. Y claro, estamos ahora mirando con Barahona, con nuestra emisora hermana Radio Enriquillo, que tuvimos antes del nombramiento de Monseñor Andrés Napoleón. Estuvimos dialogando sobre la posibilidad de también pasar las clases de escuela radiofónica por allá, por Radio Enriquillo.
1: Qué importante eso, sobre todo en esa zona.
0: En esa zona, ciertamente, que

0: Muchas veces nosotros tenemos allá, es el sur, lejísimo, pero no nos damos cuenta también que hay grandes necesidades y que tenemos que acompañar a esas personas no escolarizadas en esa región, que las distancias son largas, sí, pero tenemos que recorrerla para acompañar y estar con ellos.
1: Pienso que en nuestra geografía habrá lugares o regiones que necesiten todavía mucho más de la educación en este orden formal a través de la radio. Y me creo que el sur, me gustó cuando el padre le dijo el sur fecundo.
0: Fecundo,
2: sí,
0: fecundo.
1: Es claro. Profundo, como que...
0: Sí, sí,
1: que
0: sí.
2: Fecundo, fecundo mejor.
0: Fecundo, el sur fecundo.
1: Yo creo que es una de las regiones que más necesita.
0: Exactamente.
1: Actualmente de una educación que llegue a través de la radio.
0: De la radio, que ciertamente, o sea,
1: es una educación virtual.
0: Mucha gente no tiene acceso al internet, y si tiene, bueno, un poquito, ¿verdad?, con mucha limitación, y hay regiones en donde es más dificultoso el asunto.
2: Mm-hmm. Sí.
0: Entonces la radio sí puede llegar. Sí. Esas señales, por ejemplo, de esas emisoras hermanas ya de Radio Riquillo, impresionante, desde San Cristóbal hasta Pedernales. Eso se escucha perfecto por ahí.
2: O sea, no, y se demostró con el tema de la pandemia, Radio Santa María y el modelo de radiofónicas de aquí, realmente fue tomado como referente para implementar las clases que se daban por la televisión, por la radio en esa época de pandemia. Y fue tomando como referente las escuelas radiofónicas Santa María. Entonces, hablando de ese modelo pedagógico, en ese caso, ¿cómo funciona el modelo radiofónico y qué lo hace único frente a otros métodos tradicionales de la educación en nuestro país?
0: Esa pregunta es muy importante porque muchas veces, ¿verdad?, nos quieren medir con la misma vara. Y nos dicen, no, porque ustedes tienen tantas horas, nosotros tenemos tantas. Mire, desde su fundación, Escuela Radiofónica Santa María ha funcionado como un método mixto, radio y presencialidad.
2: Sí.
0: ¿Sí? El profesor facilitador es eso, es un profesor facilitador de ese camino de enseñanza-aprendizaje. Es un profesor que retroalimenta lo que nosotros comunicamos a través de la radio, ¿no? En esto entonces están tres dimensiones, radio, profesor facilitador y el estudiante. Por lo regular, bueno, a nivel de los diferentes lugares, contextos y realidades, ciertamente quizás a veces la radio tiene sus dificultades, entonces el profesor facilitador acompaña con más horas, entonces, de clases presenciales a ese estudiante. Es decir, que si por X o por Y, como decimos, hay una situación de señal, el profesor facilitador acompaña más tiempo a ese estudiante que tiene ahí. Entonces, es un método mixto en donde todos nuestros contenidos están pensados desde lo radial, por supuesto también desde lo presencial, con, bueno, las estructuras didácticas que nosotros tenemos, nuestras guías y otros materiales impresos que hacemos llegar a los estudiantes. Y creo que fue el método ciertamente más innovador, mirar de que tras las realidades que tenían las personas, los estudiantes y mucha gente, de no poder estudiar, que te llegara a tu comunidad donde tú te encuentres, por las ondas hercianas, por la radio, y tú teniendo tu material y un facilitador que te acompañe, y es un acompañamiento real de ese camino de enseñanza-aprendizaje, es extraordinario. Y nosotros motivamos, nosotros una y otra vez recordamos, y todos los ejercicios que tenemos a nivel de las guías didácticas y también de los materiales impresos, obligatoriamente tienen que escuchar nuestra radio, ¿no?, para poder seguir esos contenidos que ahí están. Y déjeme decirle que a ese nivel quisiera aportar que en estos momentos nosotros estamos ya en el proceso de grabaciones también de nuevas clases. Estamos en toda esa estructura ahora mismo, y en eso está el padre Lucas López, quien ha sido el director de ECA España por muchos años.
2: Muy dinámico, Lucas.
0: Muy dinámico, y que conoce realmente de este tema. Está con nosotros con esa parte de la grabación de las nuevas clases. ¿Por qué? Porque el currículo de adulto no cambió y todo eso hay que grabarlo. Muchas veces pasa, dice, no, porque todavía esos contenidos actualizados no están. Sí, pero no es lo mismo que uno agarre y dé un tema en un salón de clase de un momento a otro, a que cuando tú tienes que entrar, programar, organizar, grabar y luego entonces transmitir eso. Entonces ya gracias a Dios estamos en ese camino y lo vamos a ir haciendo poco a poco por etapa, esa, bueno, esos contenidos de clases que vamos a ir pasando en todas las radios hermanas y por supuesto en Radio Santa María.
1: Bueno, una oportunidad, me quiero fijar en eso, en quien todavía necesita estudiar o seguir estudiando, porque uno no ha determinado.
0: Exactamente.
1: Ya le cuento de una señora que me di cuenta en ella de más o menos la edad, y ella me dijo que estuvo estudiando por las escuelas radiofónicas. Ah, qué bueno, qué bueno. Y ya terminó. Dice, no, ah, pero caracha, las escuelas radiofónicas siguen siendo esa oportunidad para usted seguir estudiando, ser más.
0: Exacto.
1: Le dije el lema de, la,
0: de las escuelas.
1: De las escuelas radiofónicas. Dice, no, ¿por qué que no? No, ahí no hay excusa. Las escuelas radiofónicas tienen incluso hasta el bachillerato. Usted se hace bachiller y todo eso, usted puede ir a la universidad. Creo que la aceptan hasta los 80 años en la universidad.
0: Y más allá también.
1: Y más allá. De modo que no hay excusa como para que alguien diga, ay, ya yo estudié lo que estudié, ¿qué cosa es esa?
0: Sí.
1: Hay siempre una puerta abierta para uno ser más. Y las escuelas radiofónicas indudablemente han sido como esa oportunidad colectiva, no solamente para la región del Cibao. Y qué bueno que el padre haya estado señalando, el padre Giovanni, sobre el trabajo en el sur, en el este, en el noroeste. Esto ha sido elemental,
0: sí.
1: ¿No?
0: Sí.
1: Ese trabajo, pero también hay otras zonas del país que necesitan
0: esa presencia,
1: trabajando más con las escuelas radiofónicas o llegar también.
0: Nosotros tenemos una población bastante alta todavía de personas que han abandonado la escuela y personas que están en situaciones difíciles a nivel de su vida de estudio, ¿no? Y el Censo Nacional de Población y Vivienda, el último censo, lo ha demostrado. O sea, mucha gente dice, no, pero todavía existen personas, adultos, que no han hecho la primaria ni la secundaria. Y yo, mire, revise el censo para que usted vea que personas de 25 años a 37 o 35, estamos hablando de miles, y eso yo lo he comunicado en diferentes medios, en diferentes espacios en los cuales pues nos han invitado, y la gente se queda sorprendido, pero ¿cómo va a ser, padre? Eso, yo, revise el censo. Y usted verá ahí. Y claramente está, hay regiones una más que otra. Y tengo para decirle que, por ejemplo, en el caso del Gran Santo Domingo, eso es impresionante, la cantidad de personas que ha desertado y que ha abandonado. Pero mucha gente. Y eso se debe, en primer lugar, a una realidad también económica fuerte, en la que mucha gente sale del sur o sale del este o sale de cualquier otro lugar, llega a la capital y dice, yo tengo que trabajar porque tengo que echar adelante. Es verdad que hay muchos espacios que se le pueden ofrecer, que se le dan, y que hay cada vez más inversión al mundo de la educación, al sistema educativo. Pero en primer lugar es que nosotros hacer conciencia en la gente de que tiene que estudiar y que tiene que retomar sus estudios. Porque muchas veces pasa que después que ya entonces yo tengo un dinerito por algo, o bueno, ese sobrino mío lo firmaron y ahí me sale algo a lo mejor, porque yo lo ayudé mucho llevándola ya al play, a practicar pelota. Pero, ¿verdad? Habría que ver si ese continúe o llegue a Grandes Ligas o cosas de estas. Y la gente muchas veces se abandona y se confía de que conseguí unos chelitos ahora, pero entonces mañana.
1: Mire, el dominicano usa una frase un tanto engañosa con eso.
0: Sí.
1: Y el dominicano cuando llega a tener cosas, deja los estudios y dice, llegué. ¿A dónde llegaste, criatura? Todavía te falta.
0: Pero déjeme decirle que las ligas deportivas, ¿verdad? Sí. Academias formales, sí, serias, sí, sí, a nivel de béisbol, sí, una de las preocupaciones mayores es la escolaridad de esos muchachos.
1: Así es.
0: porque dicen, le llega mucho cuarto, pero para administrar ese dinero y la disciplina y la formación y los valores, ahí es en donde nosotros tenemos que ver. Y es una preocupación que tienen cada día de una forma constante. En ese sentido, nosotros también queremos puntualizar desde nuestra realidad como escuela radiofónica, que nosotros hemos surgido para acompañar, para servir. Y es un servicio con amor, es un servicio con entrega y con pasión. Que los tiempos demanden también ciertas estructuras diferentes. Bueno, bendito sea Dios. Y por eso necesitamos mucho apoyo. Y para nosotros es fundamental que el mismo, de manera muy especial, el mismo Ministerio de Educación, en este sentido, trabaje de la mano hacia esa adenda que ya está en el Ministerio de Educación, que ya está un proceso que ya se ha revisado, que fue a jurídica y todo lo demás, que esperamos ya para por fin nosotros poder firmar. Estos días hemos estado, llevamos ya meses en los diferentes espacios dentro del Ministerio, en la sede central, inclusive nos reunimos hasta con el ministro en alguna oportunidad hablando sobre esto. Y creo que es determinante. Nosotros tenemos casi 10.000 estudiantes en el sistema educativo nacional. Y mucha gente piensa que nada más es aquí en La Vega, y no, es en todo el país. Y aquí en La Vega hay menos que en otras regiones del país. De manera que creo que es importante que las autoridades del Ministerio de Educación ya, ¿verdad?, nos den ya esa luz verde y que pueda ser posible esa firma ya de esa revisión de ese convenio que hemos tenido ahí, que, bueno, agradecemos, ¿verdad?, que se haya hecho, pero los tiempos demandan mayor inversión. Y creo que es importante que el Ministerio tome conciencia cada vez más de eso. Y agradecemos que nos hayan abierto la puerta, en el caso muy particular del viceministro Amargó, muy cordial, muy cercano, muy entregado, siempre hemos estado en diálogo. Y estamos, ¿verdad?, como a la espera ya de que podamos formalizar esa parte.
2: Okay, eso es interesante y ojalá que sí, que se pueda llegar a esa formalización, como usted decía. Hubo un dato que usted mencionaba del tema cuando hablaba del Gran Santo Domingo y de la deserción escolar de los jóvenes, o sea, los adolescentes están dejando la escolaridad en tercero, en primero. Así es. Y ahí me llega a la mente los famosos nini, que ni estudian ni trabajan. Entonces, un estudio que se hizo por allá, que estudiaba precisamente hasta el año 2022, era muy alta. Estábamos hablando de unos 300.000 jóvenes que estaban dentro del grupo de esos nini que no tenían oportunidad laboral, pero que también habían dejado la escolaridad, por lo que usted decía, la situación económica, se cansaron de estudiar, están viendo para otro lado. Ahora la realidad actual, entiendo yo, aunque han bajado las cifras, realmente la realidad actual con la tecnología, con el tema que yo quiero ser influencer, que me va a dejar más dinero rápido. Exacto. Entonces, esos jóvenes hay que prestarle atención porque definitivamente a nivel de educación, ellos porque están pensando en obtener ganancia, hacerse rico rápido, ya no les interesa estudiar porque saben que yo puedo poner una plataforma en el internet, por ejemplo, aprender de tecnología y no es necesario que yo sea un profesional. Eso podemos decirlo. Entonces, ante esta realidad, y nosotros yéndonos a lo que tienen las escuelas radiofónicas ahora mismo, celebraron la 50ª graduación.
0: Así es.
2: Entonces, es una forma de paliar a esa gente que desertó, que no tuvo oportunidad de estudiar, pero ya la 50 graduación, hablemos de eso, padre.
1: Exacto. ¿Cuánta? Bueno, quincuagésima, ¿cuántas son las?
0: Ya 50.
2: 50.
0: Ay, caray. 50, o sea, no es poca cosa. Es la 50
2: de 55.
0: Ya son 50, o sea, esa experiencia la vivimos nosotros el 14 de junio en el Colegio Loyola de Santo Domingo. Esa graduación ahí que tuvimos aproximado de unos 480 más o menos graduados. Y lo más interesante, con ese acuerdo que tenemos con la Asociación Nacional de Ciegos, ahí se graduaron unos 7, ¿verdad?
2: Sí,
0: unos 7 no videntes. Y la alegría, o sea, la alegría de ver a cada uno de esos graduandos recibiendo ahí su certificado de graduación, pero también a sus familias.
2: 480, señores, mucho padre.
0: Sí, ciertamente, y por eso damos gracias a Dios. Y eso es solamente el grupo de Santo Domingo.
2: Sí.
0: Y ahí faltaron,
1: se enseña braille.
0: Nosotros estamos también tenemos profesores que están en esa área, sí, también, braille, allá en Santo Domingo.
1: Un lenguaje muy difícil, pero...
0: Sí. Sí, sí.
1: Para la persona que pueda ver, pero
0: claro,
1: se hace necesario.
0: Se hace muy necesario. También estamos formalizando con otras instituciones más adelante que daremos el anuncio, que nos han pedido que acompañemos. Entonces, faltaron algunos centros allá que también tuvieron, bueno, tuvieron su graduación posteriormente, por a veces por la distancia, por ejemplo, el Santa Cruz o el Carmen, que son del Gran Santo Domingo, de Santo Domingo mismo, de la capital, y que también se hubiese sumado ese grupo de estudiantes, entonces fueran mucho más de 500. O sea, que sí, es una cosa
2: y una actividad muy bonita, como usted dice. Vimos ahí a los no videntes muy contentos, muy en primera fila. O sea, sí. Háblenos de esta experiencia, de cómo esas personas que llegan ahí, que se gradúan, cómo ellos externan su sentir. O sea, es un paso importante, sobre todo para una persona de edad adulta.
0: Claro. Decía que cuando entregábamos esos certificados, cada uno de esos graduados daba en primer lugar muchas gracias a Dios en los diferentes espacios que socializábamos con ellos. Daba muchas gracias a Dios. Luego lo veía como un triunfo en sus vidas y como una decisión que ellos tomaron de seguir estudiando. Y decían, yo tengo mi negocio, yo tengo mis medios, pero yo quiero terminar mis estudios. Uh-huh. O sea, y decía, y esta es una verdadera riqueza, padre. Y muchos comerciantes, mucha gente dedicada a la vida productiva, ¿verdad?, con sus negocios, pues no había podido estudiar. Y al retomar sus estudios y ahora graduarse, es una fiesta de lo que es lograr el éxito educativo. Y claramente está un espacio de mucha familiaridad, repito, la parte familiar, el apoyo también de instituciones hermanas, como el Colegio Loyola, que eso podemos decir, los jesuitas ahí formamos un cuerpo a nivel educativo. Por eso siempre digo, Escuela Radiofónica Santa María no está sola, sino que tenemos otras instituciones que están en el sistema educativo nacional. Fe y Alegría, el Politécnico Loyola, el Instituto Tecnológico San Ignacio de Loyola y las universidades ahora que estamos configurando. Entonces, cada vez más estamos uniendo esa fuerza. Y ahí, por supuesto, también estaban presentes mucha gente que trabaja con esas instituciones hermanas apoyándonos. Entonces, agradecemos a cada uno de las personas que estuvieron ahí colaborando. Y bueno, animar también a otros a que puedan participar, sumarse y estar.
2: Muy bien. Ahí yo vi que mencionaba, Luis Emilio, el tema de las localidades donde se iban a hacer próximamente graduaciones. Entonces sí, es bueno que hablemos de esta parte
0: también. Muy bien. Muchas gracias. Bueno, la siguiente graduación que vamos a tener ahora, con el favor de Dios, será en Santiago de los Caballeros. El 8 de agosto, ¿sí?
1: 8 de agosto.
0: El 8 de agosto. Vamos a tener en Santiago de los Caballeros, ya tenemos el lugar reservado y todo, que será en el Salón Juan Pablo Duarte, perdón, el 9 de agosto, disculpen. El Salón Juan Pablo Duarte, el Ayuntamiento de Santiago, ya tenemos el lugar totalmente reservado y ya el equipo.
2: ¿Una fecha aniversario para ustedes también? Sí, porque en agosto.
0: Sí, sí, en agosto.
1: 1 de agosto. 1 de agosto,
0: ciertamente.
1: Ese mismo día será la toma de posesión del nuevo obispo de la
0: Vega. Sí, que esto, no sé cómo vamos a raíz de eso, cosas. Bueno, a raíz de eso hemos tenido que cambiar la agenda, ¿verdad? Porque no podemos poner, ¿verdad?, ya hacer este evento que teníamos pensado para los 55 años de Escuela Radiofónica. Vamos ahora a reagendar, a mirar otra fecha no muy lejana, porque tenemos que apoyar a nuestro pastor. Sí. Entonces, tenemos Santiago, y Santiago tiene un equipazo ahí, una oficina regional, señores. O sea, mucha gente me pregunta, pero ¿y toda la gente en La Vega son los que acompañan? Bueno, hay gente que trabaja en una dimensión nacional y otros que son a nivel local. Bueno, allí tenemos un equipo local que funciona en las oficinas en la Pontificia, en la Universidad Pucamaima. Entonces, bueno, esa va a ser. Luego la nuestra, acá ya de La Vega, la vamos a tener, ya esa es más adelante, la fecha la tenemos por ahí, pero son casi todas en agosto. Tenemos la de La Vega, tenemos la de San Francisco de Macorís. Ahora en julio hay otras que están en San Juan, son dos o tres que se realizan en la diócesis de San Juan, pero también San Cristóbal, que está para mitad más o menos de agosto. O sea, hay diferentes fechas. Y en cada una de esas te puedes encontrar 300 graduados, wow. 400, 200, o sea, así. Y otras que son independientes.
1: ¿Podemos ir nosotros a alguna de esas grabaciones?
0: Claro, claro que sí. Claro que sí.
2: A
1: ir a una de esas grabaciones.
0: Cómo no, por supuesto, totalmente. Claro. Y qué bueno, sí, para Carla de la Vega estamos haciendo un trabajo bonito, gracias a Dios, bajo la coordinación de la profesora Gracie Borges, que se va a encargar de coordinarnos toda la graduación de acá de La Vega. Y bueno, yo creo que va a ser una cosa muy, muy buena. Muy
1: en el noroeste, en la línea.
0: En el noroeste, la línea claramente está allá con nuestros amigos de emisora hermana Radio María, en la Educadora de la Frontera. También desde ya están preparando. También será en agosto.
1: ¿Y en Radio Corazones,
0: Radio San Juan? Radio Corazones y San Juan, eso será para... Esas son las que siguen. Esa es ahora en julio. Okay. Esa es ahora en julio. Ellos tienen separadas algunas, no las hacen todas en un solo lugar, sino que se trasladan por la distancia, ¿no? Y por la cantidad también de graduados.
1: Padre, ¿hay una convocatoria a pruebas nacionales?
0: Ciertamente hoy. Hoy ya. Inician ya, ¿verdad? Empiezan, sí, hasta el viernes, en lo que es la parte de modalidad regular, de educación regular.
1: Nosotros convocados de las escuelas radiofónicas.
0: La educación de adultos es sábado y domingo, sí, ciertamente. Tenemos, bueno, eso que se graduaron, por ejemplo, tienen que tomar también sus pruebas, ¿no? Porque terminan en escuelas radiofónicas, pero ahora vienen la parte de pruebas nacionales.
1: Sí, pero aquí entre no, las mujeres nos están quitando espacio a los hombres. En las escuelas radiofónicas sucede este mismo fenómeno de mucho más mujeres estudiando que hombres.
0: Se da menos. Nosotros tenemos, a nivel del número, tenemos más hombres.
2: Es que sí. Yo pienso que sí, porque sí. Si la realidad es que hay más mujeres estudiando, sí. en la normalidad debe haber menos hombres. Exacto. Sea normal y más en las radiofónicas.
0: Exactamente. Okay. Tenemos más, así los datos, las estadísticas, crece el número de hombres estudiando en escuelas radiofónicas. Y hombres con edades ya, ¿verdad? Por encima hasta de los 40 años, más o menos, que se interesan. Y mucha gente de comunidades que animan a esos hombres. Bueno, ya usted tiene su colmado, usted está ahí muy tranquilo, porque usted no sigue estudiando. Ah, pero mira, sería interesante, vamos para allá.
1: Me interesan los datos que como que son récords, algo así. Me gusta mucho todo esto. Y yo estuve una vez en una graduación de una señora de 62 años.
0: Ajá.
1: No sé si habrá otra de más.
0: El año pasado tuvimos un graduado con 74 años. Wow. Años.
1: Ve Gretchen, que puede seguir estudiando.
2: Claro, claro, 74. Me voy a tener que anotar.
0: Y en San Francisco de Macorís, hace más o menos 2 años, tuvimos el caso muy particular. La abuela, la hija y la nieta estudiando en escuelas radiofónicas.
1: ¡No me digas!
2: ¡Qué bonito!
1: Pero se tienen esos datos.
0: Se tienen esas fotos.
1: ¿Y por qué no sacamos una promoción?
0: Sí, vamos.
2: Estamos
0: trabajando, sí, con el favor de Dios para que
1: la gente
0: pueda ver esto.
1: La mamá, la hija.
0: La abuela, la hija y la nieta.
1: Ok.
0: Sí.
1: Wow, no. Ahí sí, nada más sí, faltaba la cuñada.
0: En San Francisco. Así que aprovechamos y damos un saludo a nuestros hermanos de San Francisco de Macorís, por allá, ¿verdad? Del nordeste de la región.
1: Que dicho sea de paso, tuve acceso a unos datos de comienzo de las escuelas radiofónicas y San Francisco de Macorís, no recuerdo ahora mismo, fue donde primero funcionó un sector de las escuelas radiofónicas. O fue la primera estudiante. Si mal no recuerdo ahora mismo.
0: Sí.
1: De modo que hay unos datos por ahí de las escuelas radiofónicas que se guardan como en cofre.
0: Sí.
1: Lo que llaman la atención.
0: Sí, sí, lo tenemos que son datos claves. Y sí, ciertamente, la primera así matriculada viene de lo que es San Francisco de Macorís.
1: Sí.
0: Como tal en escuelas radiofónicas. O sea, que eso es a nivel formal, ¿no?
1: Sí.
0: Porque ciertamente el nordeste es muy pujante, de una población también bastante alta. La gente es muy consciente también de su escolaridad, retoma los estudios. Y aprovechaba para saludar a nuestra gente de San Francisco del Nordeste, porque me encanta. Cada vez que puedo ir por allí, veo el ánimo que hay en los centros, los profesores facilitadores, el empuje, las ganas de hacer bien las cosas. Y esto se refleja también en nuevas aperturas. Nuevas aperturas que también tenemos que ir haciendo en escuelas radiofónicas. Ahí en la zona de Pimentel, por ejemplo, Pimentel, que es un municipio bastante grande, entonces la parroquia, las instituciones de la comunidad nos han pedido presencia de escuelas radiofónicas. Okay. Estamos haciendo ese trabajo y con todo el corazón, con todo el gusto, les queremos apoyar y sumarnos a ese gran esfuerzo, una transformación social en ese entorno.
1: Cuando dice de Pimentel, Congreso, me fijo también en Hostos, me fijo en... No, hasta llegar a más allá de
0: bueno,
1: Nagua, ¿no?
0: Bueno, el padre Francisco Escolástico sí, es de Nagua, de la zona de Payita, sí, y me dice, padre, yo tengo el sueño de que nosotros podamos tener escuelas radiofónicas para allá. Yo, bueno, vamos, lo que tienen que ya, claro, entregarnos esa propuesta, esa solicitud, y con mucho gusto hacemos todos los ajustes.
2: Seguimos ampliando.
0: Y seguimos ampliando, ¿verdad? Que aprovecho para felicitar a los gestores educativos, ¿verdad? A los servidores del sistema educativo allá, a la gente del ministerio, que nos apoya mucho en el Nordeste. Y eso lo puedo decir, la parte de adulto es un apoyo extraordinario. En esas graduaciones siempre están presentes y siempre nos animan. O sea que aprovechamos para saludar también a ellos, a la distrital por allá de San Francisco, a los distritales, al regional. O sea, el apoyo que hay, eso realmente a mí me llena mucha alegría. Ahí tenemos el profesor Agustín Jiménez, que apoya y es como delegado nuestro en esa zona del Nordeste. Y me dice, padre, de verdad que agradecemos inmensamente el apoyo que por ahí nos dan. Y es así, esa es una realidad.
2: Okay, en el contexto educativo nacional ahora mismo, ¿qué retos o desafíos enfrentan las escuelas radiofónicas?
0: Bueno, el reto principal es la parte económica. En la parte económica nosotros necesitamos que ese convenio ya sea aprobado, ese nuevo convenio. Ya esas adendas se hicieron, ya esos ajustes se hicieron, ya eso lo tiene el Ministerio de Educación en sus manos, que le pedimos de verdad, con todo el corazón, que le echemos adelante a esa firma de ese convenio para que podamos seguir ayudando, para que sigamos sirviendo y entregándonos a esa población vulnerable. Porque con lo que nosotros recibimos, nosotros no podemos avanzar de aquí a la esquina.
2: Están haciendo de tripa corazón, como se dice.
0: No, y nos piden 50,000 cosas a nivel del ministerio. Y dicen, pero por Dios, ¿y cómo yo puedo dar eso que ustedes me están exigiendo dar cuando no recibimos prácticamente nada? O sea, a mí me parece que es algo muy, muy injusto en cierto sentido, ¿verdad? Exigir mucho en ciertas dimensiones cuando tú no recibes lo que deberías recibir.
2: Y se han acercado al ministro Luis Miguel de Campos, que estaba aquí el otro día.
0: Estuvo por aquí, que fue una lástima. Fue una lástima para nosotros no habernos enterado. Y también yo sé que él estuviese bastante contento hasta de tener un espacio en,
2: claro, hubiese
0: en la
2: venido
0: radio.
2: Aquí, claro.
0: Y hubiese venido, si lo hubiésemos sabido, con mucho gusto. Y nos entristeció mucho eso, porque yo creo que las instituciones también educativas tenemos que unirnos más y mirar cómo nosotros podemos echar adelante los procesos educativos que hay que hacer. Como desafío, otro desafío es los facilitadores, los maestros facilitadores. Señores, okay, los maestros facilitadores están a tiempo completo ahí acompañando a esos muchachos, a esos adultos, como decimos, picando piedra debajo del sol. Pero que lo hacen con, ¿verdad?, que con mucho ánimo y con todo el corazón, que aprovechamos para saludarlos y agradecerle. Señora, aquí no hay una institución en donde nosotros podamos tener más de 500 facilitadores que están de maestro voluntario y están ahí porque ellos sienten y ven que tienen que sumarse y ayudar, y porque se identifican con las escuelas radiofónicas Santa María.
1: Como un compromiso social.
0: Sí, por eso sí, hemos pasado esa cuña de súmate a ser maestro facilitador.
1: Sí, sí.
0: Que no hay mayor alegría eso que nosotros dar, que nosotros sumarnos a esto.
1: Padre, por asunto de tiempo, yo le noto en el tono que en estos dos casos, el acuerdo con educación y ahora la necesidad de más maestros facilitadores, le noto como un tono como así vehemente, ¿no? Un llamado hecho.
2: Le da esa melancolía.
0: Es que son muchos viajes, son muchos viajes al Ministerio de Educación, muchos viajes. Es mucho. Señores, los recorridos que yo hago a nivel del país son largos. Y si toda la semana yo estoy en el Ministerio de Educación, no se puede, y los viceministros lo saben.
2: Le doy una táctica, no se vaya solo. Sí. Tiene que llevar un padrino de aquí allá.
0: Un padrino de aquí.
2: Vamos a conseguirle un padrino que lo acompañe.
1: Aquí todo así, no, variando
2: así
1: de
2: que
1: tema,
2: funciona, padre.
1: Variando de tema. Yo creo en la necesidad, sí, de ver lo de las escuelas radiofónicas, toda vez que uno cree que es una institución bollante. Ahí no hay lucro de ninguna especie.
2: No, un servicio.
0: Claro, eso es muy importante, Luis Emilio.
1: Aporte, pero no es lo suficiente.
0: No. Y es que además, ¿y cómo se sostienen esos facilitadores para darle para la botellita de agua? Porque no hay para más, es para una botellita de agua.
2: Claro.
0: Y a veces ni para la botella, sino para media. Entonces, bueno, pero quizás hay cosas de aprobación muy grandes, que eso depende de altas instancias, que ya me conocen muy bien, y hablamos con mucha regularidad. Lo que nos falta es que se apruebe. Pero las localidades, los distritos, las regionales, nos pueden ayudar mucho. Se pueden sumar a nosotros. Y nos pueden seguir ayudando, bueno, que ese maestro que quizá necesita, bueno, vamos a ver cómo lo podemos ayudar sumándole ese maestro o ese portero. Tenemos centros que no tenemos un portero.
2: ¿Y cómo está la relación con la regional?
0: O apoyo
1: con la 06,
0: y todo
1: eso. Por ejemplo.
2: Ajá, con la regional de aquí, ¿cómo está?
0: Bueno, nosotros estamos, ¿verdad? Es un director que conoce escuelas radiofónicas, porque
2: sí,
0: pasó
2: muy afable,
0: por
2: Federico.
0: Pasó por la
1: maestro facilitador.
0: Pasó por Escuelas Radiofónicas Santa María hace unos años, conoce bien cómo nosotros funcionamos y manejamos. Hemos hecho algunas solicitudes, sobre todo en materia de recursos humanos, estamos todavía a la espera. Y bueno, esperamos.
2: ¿Sí? Entonces, padre, hablando ya, porque estamos llegando al final, no podemos irnos sin hablar de perspectivas, o sea, cómo se preparan hacia futuro, cómo están las escuelas, cómo están trabajando con el tema de la innovación, esa transformación, para seguir avanzando 50 años más, ¿verdad?
0: Así es. Bueno, algo muy importante, el día de ayer, por ejemplo, yo estuve en dialogando con las autoridades de PROMIPYME. Vamos a tener ahora un acuerdo con PROMIPYME, en el cual, bueno, se van a capacitar los estudiantes, pero también hasta los mismos facilitadores, en donde tienen muchas opciones, ¿no? De formarse, pero también de préstamos, de cursos, hasta de becas, o sea, todo eso.
1: Emprendimiento
0: para montar su negocio, todo esto. Y eso próximamente se estará firmando ya ese acuerdo. También en la semana pasada estuvimos dialogando con el rector de UCATES y el padre Cualo, en donde también haremos con los estudiantes de escuelas radiofónicas para la regional de La Vega, que puedan hacer esos cursos técnicos a través del Infotec. Y también estamos ya, eso lo tenemos ciertamente en marcha. Este proceso que llevamos hace mucho tiempo.
2: No, padre, hay un paréntesis, pueden hacerlo nacional también, porque el director, que es de La Vega, o sea, puede también gestionarse un acuerdo y le sirve para otras comunidades donde llega a las escuelas.
0: Exactamente. Bueno, tuvimos recientemente también la visita de la subdirectora, apellido Alvarado, la señora Alvarado, que
2: Lourdes.
0: También, Lourdes, que nos pidió, ¿verdad? Y estamos también conversando para mirar a nivel del próximo año, a nivel de algunos cursos técnicos. El Politécnico Loyola en San Cristóbal, también los estudiantes van a formarse a nivel técnico desde el Politécnico Loyola. Uh-huh. El mismo va a pasar con ITESIL en Dajabón, que ahora abrió universidad allá en Dajabón.
2: Excelente.
0: Va a pasar igual. Ya nos quedaría básicamente la zona de San Francisco, San Francisco-Santiago y la zona del Este, que tenemos que socializar y ver cómo vamos a integrarnos y qué vamos a ir haciendo instituciones, tanto las técnicas como nosotros, con nuestros estudiantes ahí. O sea, que vienen cosas muy interesantes y, sobre todo, la grabación de la nueva clase de Escuela Radiofónica Santa María. Uh-huh. La grabación de la nueva clase. Nosotros somos la institución educativa a nivel social que más realidades, con las realidades más fuertes a nivel de exclusión. Y recibimos a los estudiantes, a las personas con las realidades más difíciles a nivel social. Por lo tanto, nuestra razón de ser es el pobre, el débil, el frágil.
2: Y si hablamos entonces de Luis Emilio, es bueno recordar cómo la gente puede ser parte, cómo puede inscribirse, qué es lo que tiene que hacer, cuándo hay inscripciones, porque ahí yo sé que esa señora que nos está escuchando, ese señor que está ahí, ya está motivado para terminar y estudiar, entonces dele las informaciones.
0: Muy bien, sencillamente comunicarse al 809-573-2722, por acá, por Radio Santa María. Y con gusto inmediatamente le estaremos dando las informaciones, pero también estamos en las redes sociales, nuestro Instagram, Escuela Radiofónica Santa María, nuestro Facebook, Escuela Radiofónica Santa María. Si usted es de Baní, bueno, usted sabe que se puede comunicar a ese número o puede escribirnos a las redes sociales. Inmediatamente la oficina de esa localidad le dará seguimiento.
1: Correcto, y con su celular incluso.
0: Y con su celular lo busca ahí.
1: Hasta en la Loma de la Tayota usted puede.
2: Que lo puede hacer ahora mismo, Luis Emilio, ¿verdad?
1: Digo, en la Loma de Cundiamor. seguir estudiando, que es lo necesario. Padre, que también eso parte de como un desafío, seguirle el paso como escuela a todo el avance tecnológico y todo esto.
0: Sí, sí, sí, por eso estamos en la grabación de las nuevas clases, las plataformas digitales, sí, que sí, estamos también entrando en eso. Todo eso con mucha inversión, ¿eh? Por eso también decía de todo el convenio, porque si queremos servir y llegar más, necesitamos, ¿verdad?, esas mayores inversiones. Entonces estamos, esto es con donativos, con puertas que tocamos, personas de buena voluntad, gente que se suma, y nuestro equipo técnico nacional, que está a tiempo completo 24/7, ahí con toda la parte curricular, con la grabación de nuevas clases. O sea, todo eso, aquí estamos trabajando. Y digo que eso es importante saberlo y verlo, que nos apoyen.
1: Brevemente, así, padre, ¿en qué podríamos colaborar con las escuelas radiofónicas? Gretchen, Luis Emilio, Madera, pero póngale ahí el Gumercindo, Andreina, Josefa, en toda la comunidad dominicana. ¿Cómo podría un ciudadano común y corriente colaborar con las escuelas radiofónicas?
0: Yo creo que en primer lugar, haciendo, ¿verdad?, dándonos a conocer, o sea, comunicando, ¿no? O sea, de escuelas radiofónicas, mirando esa gente, esos testimonios de vida, ¿sí? Comunicando, promoviendo, ¿no? Luego sumándose a un centro en el que esté presente Escuela Radiofónica en su localidad y apoyarnos con su tiempo. Mucha gente que tiene un tiempito que lo puede dedicar siquiera hasta apoyarnos en la puerta de la escuela.
1: Ah, caray.
0: ¿Te ves? Hasta apoyarnos en la puerta de la escuela o quizás animando a esos estudiantes, pasando por ahí, dándole ánimo, una palabra de aliento, de que no dejen los estudios, que sigan para adelante. También haciendo un levantamiento en su barrio, en su comunidad.
1: Sí. ¿Cuántos son iletrados?
0: Mire, yo soy presidente de Junta de Vecinos, soy presidenta. Bueno, aquí yo tengo 25 familias, esas 25 familias, ¿quiénes no han estudiado? Esa gente que está ahí, que no ha estudiado. Hace ese levantamiento, se acerca a alguna de las oficinas de escuelas radiofónicas y dice, yo tengo tantas personas en mi barrio, en mi comunidad, que quiero que estudien. Y claramente está animar a esa gente para que retome sus estudios.
2: Es una obra muy bonita.
1: Es como darle un empujoncito a aquella persona que necesitan seguir estudiando.
0: Exactamente.
2: Claro, entonces, padre, finalmente, ya en 30 segundos, un mensaje para los oyentes, ese mensaje de motivación a potables estudiantes de las escuelas radiofónicas Santa María.
0: En primer lugar, agradecer. Le agradecemos inmensamente a ellos por su presencia, por su labor, por esa entrega y esa generosidad. Luego, bueno, que no se desanime, sobre todo el estudiante, que no se desanime, que siga ahí adelante, que seguirás logrando esos éxitos que te has propuesto. Y claramente está, nosotros no nos sostenemos a nivel solamente material, sino también a nivel espiritual, la oración, que rece mucho por nosotros, que yo creo que es importante. Y necesitamos mucha oración para seguir adelante y vencer los malos espíritus que puedan avecinarse.
2: Muy bien, muchas gracias. Sí. Nosotros agradecer al padre Giovanni Pujols, director, director nacional de las Escuelas Radiofónicas Santa María. Ustedes seguirán informados de esas graduaciones. Ay. Yo estuve calculando y son alrededor de unos 3.000, mal contado, 2.500, 3.000 estudiantes que se van a graduar este año. Así que una bonita labor de Escuelas Radiofónicas Santa María.
1: Un gran aporte a la comunidad dominicana.
2: Así es. Y de esta manera, Luis Emilio, tenemos que despedirnos en el día de hoy. Nos encontramos mañana en un programa más de Buenos Días, País.
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22: Bendito.

0: Amigos y amigas, hola, les saluda Rafael Madera a través de Radio Santa María 590M cubriendo todo el país, radiosantamaria.net para el mundo y estudio 97.9, joven con valores, dando gracias a Dios que nos permite una vez más llegar hasta sus hogares en este martes 23 de junio año 2026. Desde ahora y hasta las 12 del mediodía, sean todos y todas bienvenidos al bloque más completo que tiene la radio del país. La mañana tropical, sazonando y cocinando rico con las amas de casa. El merengue, la salsa, la bachata, la balada, la información, la orientación, todo lo que te gusta. De inmediato te ofrecemos el Santo Evangelio, que es la palabra viva de nuestro Señor Jesucristo. La palabra que levanta, libera, sana y salva. El Santo Evangelio en la voz de nuestro buen amigo y hermano, director general de esta Radio Santa María, el Padre Aquiles Osuna. Buenos días.
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0: Hermanas y hermanos en el Señor, hoy es martes 23 de junio del 2026 y agradecemos al Señor que una vez más solicita de nosotros nuestra cooperación para poder hacer realidad su reino de justicia y de amor en medio de nuestra realidad. Hoy nos invita a tratar a los demás como queremos que nos traten también a nosotros, esa gran regla de oro como se conoce. Pidámosle al Señor que nos ayude a nosotros poder hacer de nuestras vidas un vivir para Él, sirviendo y amando a los demás desde esa manera en la que Él, desde su testimonio de vida, nos enseña a hacerlo. El Evangelio de hoy está tomado de Mateo, capítulo 7, versículo 6, y del 12 al 14.
1: En aquel tiempo dijo Jesús a sus discípulos: No den lo santo a los perros, ni les echen sus perlas a los cerdos. Las pisotearán y luego se volverán para destrozarlos. Traten a los demás como quieren que ellos les traten. En esto consiste la ley y los profetas. Entren por la puerta estrecha. Ancha es la puerta y espacioso el camino que lleva a la perdición, y muchos entran por ellos. Qué estrecha es la puerta y qué angosto el camino que lleva a la vida, y pocos dan con ellos. Palabra del Señor.
0: Gloria a ti, Señor Jesús. No den lo santo a los perros, ni le echen perlas

tratarlo de cualquier forma también, sino al contrario, reconocer que el Señor ha puesto en nosotros dones y carismas para que podamos desde ellos darle a Él y que otros también le sigan como le seguimos nosotros. Traten a los demás como les gustaría a ustedes que los traten, como decía en la introducción, esa gran regla de oro, esa manera de nosotros también reconocer cómo yo le doy importancia a aquello que tiene un valor supremo en mí, pues así Dios lo hace con nosotros, y Él, siendo Dios, nos pone a tal grado que nos hace sus hijos. ¿Cómo no vamos nosotros a tratarle también a Él desde nosotros, con la importancia, el cuidado, el cariño, el aprecio requerido, el aprecio necesario? El Señor hoy nos invita a nosotros poder comprender que para Él somos importantes, que somos en verdad templo suyo y que así debemos nosotros asumirnos, dándonos la importancia desde Él que tenemos y sobre todo buscar la manera de no creer que todo lo fácil viene de Él, sino al contrario, ver que aquellas cosas que verdaderamente nos cuestan son las que en verdad tienen valor, porque lo que fácil me llega, fácil también puede que se vaya. Que el Señor nos ayude a vernos como verdaderamente hijos e hijas suyos, perteneciente de su gracia y de su amor, y que en todo podamos dar testimonio de que Él vive en nosotros y debemos seguirle sirviendo a los demás.

0: entren por la puerta estrecha. Este no es un llamado de Jesús a que nosotros vivamos una vida sacrificada, una vida con muchas situaciones difíciles, no. El Señor lo que quiere es que nosotros verdaderamente veamos que aquellas cosas que verdaderamente tienen un valor, que son importantes para nosotros, son las que muchas veces nos cuestan, porque el mundo, parte del mundo de hoy, nos quiere engañar con aquellas cosas que nos llaman la atención, aquellas cosas fáciles y que no cuestan mucho, y sin embargo son las que muchas veces nos llevan a la perdición. Pidámosle al Señor que nosotros en verdad valoremos las cosas que vienen de Él, que la podamos identificar y que no le huyamos por difíciles que parezcan. Son difíciles porque el mundo nos engaña y muchas veces creemos que eso es lo bueno cuando no lo es, cuando en verdad lo que creemos que no es tan bueno porque nos cuesta y porque tenemos que trabajar duro para ellas son las que verdaderamente vienen de Dios. Que el Señor nos ayude a nosotros ser humildes y sencillos, a no buscar puestos, a no buscar distinciones, sino más bien buscar la gracia de su presencia en la realidad, en el mundo y en nosotros mismos, y hacer la realidad desde nuestros actos y manera de ser.
1: Gracias a nuestro buen amigo y hermano, director general de esta Radio Santa María, el padre Aquiles Osuna, por ofrecernos el Santo Evangelio, que es la palabra viva de nuestro Señor Jesucristo, la palabra que levanta, libera, sana y salva. Estamos en el mes de junio, sigo con mi recomendación. Te invito a rezar cada día el Santo Rosario, pero hacerlo en familia, porque familia que reza unida permanece unida. En familia te invito a leer la Biblia. En familia te invito a estudiar la Biblia. En familia pídele a nuestro Señor Jesucristo que te dé sabiduría, que te dé discernimiento para poder interpretar su palabra, para que nadie te engañe, nadie te confunda, nadie te diga una cosa por otra, nadie te cambie el Evangelio, nadie te enseñe una doctrina diferente a la enseñada y dejada por nuestro Señor Jesucristo, y así aprender a amarle más, adorarle más, bendecirle más, glorificarle más y reconocer a María como Madre de Dios y Madre nuestra, porque donde está el Hijo está la Madre, y donde está la Madre, ahí también está el Hijo. A continuación, Carmen López nos trae una dosis de vitamina.
2: Vitaminas para el alma. No se te oculta, mi osamenta, cuando en lo oculto era formado, entretejido en lo profundo de la tierra, tus ojos veían mi ser informe. En tu libro estaban escritos todos mis días, ya planeados, antes de llegar el primero. Qué insondable me resultan tus pensamientos, oh Dios, qué incalculable su suma, si los cuentos son más que granos de arena, y aún terminara, aún me quedaría tú, si mataras, oh Dios, al malvado, se alejasen de mí los sanguinarios, pues hablan de ti dolosamente, y tus adversarios cuchichean en vano. No odiaré a quienes te odian, Señor, no detestaré a quienes se levantan contra ti. Los odio con odio sin límites, los tengo por enemigos. Oh Dios, sondéame y conoce mi corazón, examíname y conoce mis pensamientos. Mira si mi camino es errado y guíame por el camino recto. Amén, amén y amén. Bendiciones.
1: Gracias, Carmen López. Y a ti te digo que esa enfermedad, ese problema económico, ese problema familiar, esa tristeza, esa depresión, ese dolor, ese sufrimiento, pero también ese proyecto, todo, deposítalo en las manos de nuestro Señor Jesucristo. Dios está por encima de tu enfermedad, por encima de tu problema, no importa el tamaño que tenga. Y así, sujetado de esas manos poderosas, y cobijado bajo el manto de nuestra Madre, la Virgen María, damos inicio al bloque más completo que tiene la radio del país, La Mañana Tropical, sazonando y cocinando rico con las amas de casa.

Rumbo a las 12 del mediodía, sazonando y cocinando rico con las amas de casa, un programa hecho con sabor, el sazón original porque lo demás es copia. El que se siente en la cocina, en la sala, el comedor, la habitación, el patio, la oficina, el salón de belleza, se siente en la cafetería, el colmado, supermercado, la tienda, el almacén, se siente en la ferretería, el carro de concho, la jipeta, el camión. En cada barrio, en cada pueblo, está presente sazonando y cocinando rico. Felicidades para ti que hoy está de fiesta de cumpleaños.

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1: A las 9:26 minutos llegan las informaciones. El sargazo de pesadilla turística. Oportunidad para la industria. Seguridad, República Dominicana. Vial busca consenso para regular los vehículos pesados en las autopistas. La circunvalación nocturna de los vehículos. Denuncian extracciones de arena en Río Camú. Más de 30 merengueros han muerto en menos, bueno, con menos de 70 años de edad en República Dominicana. Una cifra, señores, elevada. Más de 30 merengueros que han muerto con menos de 70 años en la República Dominicana. Una radiografía al PRSC, Partido Reformista Social Cristiano, el partido más ganador, lleva desde el año 2008 sin candidatura presidencial propia. Mientras el sargento del Ejército de República Dominicana es acusado de quitarle la vida a su pareja y herir a otra en el Darío Contreras. 4 años de prisión a joven que mató estudiante. Piden con firmas cese de las políticas migratorias en hospitales de República Dominicana. Padres de Aurora Suárez piden que su caso no quede en el olvido. Eso sí, que representa un hoyo pero grande, mientras jefe negociador iraní afirma que el estrecho de Hormuz será administrado por Teherán. 2 muertes y varios heridos en accidentes de tránsito durante el fin de semana. Falta de iluminación nocturna atemoriza a residentes de la ciudad colonial, mientras República Dominicana rendirá homenaje a Alex Bueno. Recuerdan otros grandes funerales de cantantes. Fallece ahogado presidente de Óptica Almanzar y Fundación Mundo Verde. Nosotros de verdad que lamentamos el fallecimiento de un amigo nuestro, Ignacio Joga, muy conocido en nuestro país, Ignacio Joga, quien fue el fundador de Óptica Almanzar, presidente y fundador. Además, fundador, además de la Fundación Mundo Verde, murió ahogado en agua. De verdad que lamentamos su muerte. Que el Señor pues lo acoja en su santo reino. Que descanse en paz el alma de quien en vida se llamó Ignacio Joga, presidente de Óptica Almanzar. Descanse en paz. Otra información de combatir el sargazo: a implementar robots con la inteligencia artificial en comercios dominicanos. Juan Soto escala al sexto puesto en votaciones para el Juego de Estrellas. Mientras piden escuchar a los niños para mitigar conflictos, según información. Especialista advierte sobre síndrome de fragilidad en adultos mayores. Darío Contreras explica incidente violento. Dice que ocurrió en área de estacionamiento del centro. Estamos sazonando y cocinando rico a través de la gran familia Santa María y Estudio 97.9 Joven con Valores. El programa premium, el que le gusta a la gente, el que se siente por todas partes, sazonando y cocinando rico. 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Tengo ese saludo grande para los muchachos de Tapicería Emiliano, para Daisy Romano, que no se pierde el programa cada día. También para su comadre Lourdes Betances, sazonando y cocinando rico. 809-573-2722 y 829-222-9908. Nuestro número de WhatsApp, no importa dónde estés, comunícate con nosotros. Nuestra hermana Mercedes Tavares Mecho nos reporta la sintonía desde La Torre. Ella felicita a la niña Liz Mayri Peña Paulino, hoy de fiesta de cumpleaños. Así que felicidades para la niña Liz Mayri Peña Paulino, de fiesta de cumpleaños presente de sus padres Marina Paulino y Juan Luis Peña. También de su hermanito Luis Marino y Luis Sanni. Y otra felicitación grande de su querida abuela Dulce María. También de su tío Judy de Rosalba, de Luis Manuel y de Stephanie, también de Argenis, de su abuelo Marino Paulino. Ahí está Mercedes Paulino Mecho también, enviando esa felicitación grande. Así que felicidades para Liz Mayri Peña Paulino, hoy de fiesta de cumpleaños.
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1: Liz Mayri, que cumpla muchos años más. La gente linda de Santiago, doña Francisca Betances, mi amigo y hermano el Boli, Lucía, su esposo, la niña Camila, Elba, Lourdes y Zoraida, también en Santiago, sazonando y cocinando rico. Julie, desde Pekín, Santiago. Judy Baez, desde Cienfuegos, también nos reporta la sintonía, sazonando y cocinando rico. Lourdes Toledo, desde Don Pedro Santiago. Ella también sazona y cocina rico. Hola, Rafael Madera, Alcenia López, sazona y cocina rico en Soto La Vega, con el cucharón en la mano. Agradecer ese reporte también de Francia Domínguez, que nos escribe desde los Estados Unidos y saluda a su gente linda de Gurabo, Santiago, de Nagua, Santo Domingo, La Cumbre, Puerto Plata y Puerto Rico, donde se encuentra su querida madre con el cucharón en la mano, sazonando y cocinando rico. Hola.
3: Agripina Torres, Buenavista, Jarabacoa, está de fiesta de cumpleaños mañana.
1: Agripina Torres en Jarabacoa, de fiesta de cumpleaños para ella.

0: Agripina Torres, de fiesta de cumpleaños en Jarabacoa. Agripina, que cumpla muchos años más. Hola.
1: Muy buenos días, Madera. Feliz martes para usted y para todos. En este día tan especial quiero felicitar y saludar a mi madre, Agripina Torres, en Buenavista, Jarabacoa. Ella es mi madre y ese saludo va desde La Vega, de parte de Loreta Tevenín, Susana Holguín y de todos sus hijos y sus familiares. Un abrazo y lluvia de bendiciones. ¡Feliz cumpleaños, mi madre, Pina! Bendiciones para todos los fieles oyentes. ¡Saludo, Madera!
0: Agripina Torres, felicidades.

Agripina, que cumpla muchos años más, sazonando y cocinando rico. Hola, Rafael Madera. Quiero felicitar a mi esposo José Miguel Maggi. José Miguel Maggi está de fiesta de cumpleaños en Sabana Rey, La Vega, presente de su esposa Olga Holguín. Así que para José Miguel Maggi, hoy de fiesta de cumpleaños.

0: Felicidades, José Miguel Maggi, que cumpla muchos años más presente de su esposa Olga. Hola.
1: ¿Es usted por aquí todo bien? Esperando que usted esté bien también. Mire, hágame el favor de saludarme en Cabirmota a Eduvige Castillo, Agustín Leonardo y sus hijos y su. Y a Jenny también, y aquí en Cabirmota, a Areli Romano y su esposo, Daisy Romano y su esposo, de parte de Teresita Leonardo, aquí en Cabirmota.
0: Teresita Leonardo, sazonando y cocinando rico, gracias, Teresita Leonardo, por su reporte. Hola, Rafael Madera. Estamos sazonando y cocinando rico contigo, sazonando y cocinando rico en familia. Carmen Santiago, gracias Carmen por tu reporte con el cucharón en la mano. A Wilda también sazona y cocina rico y saluda a su madre, doña Águeda María en Los Pomos, La Vega, a su hermana Magdalena. Sazonando y cocinando rico, otro saludo para Pedro Castillo también en Los Pomos, La Vega. Sazonando y cocinando rico. Sazonando y cocinando rico. Katiuska y su madre en Salcedo también, sazona y cocina rico. Gracias por estar siempre con nosotros. Elvia Veloz, desde Barranca, nos reporta la sintonía y saluda a su madre Teresa, a su hermana María Veloz Morena, a su hermano Ángel. Gracias por estar con nosotros. Doña Ibelice también nos escribe desde Los Arroces, Bonao. Tengo otro saludo para Lolin y familia. Lolin desde su salón también en Barranca. Ella nos escribe y saluda a su madre, doña Altagracia, y a su hija Chelkis. Dice que sazona y cocina siempre rico con el cucharón en la mano. Sazonando, hola.
2: Que dice mi madre que ay, sí, ella sí cocina rico, me manda a decir que muchas gracias.
0: Bueno, bendiciones, sazonando y cocinando rico, Katiuska y familia con el cucharón en la mano a esta hora a través de Radio Santa María y Estudio 97.9. Hola.
3: Buenos días.
0: Adelante.
3: Me habla Ramón Morillo de aquí de Las Yayas para mandarle unos saludos. Primer saludo para usted y el control. El siguiente para Javier Núñez, aquí en Las Yayas, para su esposa Bernarda de la Cruz, para David García, el profesor, Olivar Puntiel, para Mercedes Holguín, Dominga García, también para Carlos Lora y Ale Lora y Bienvenido Gómez, y Paquito el Internacional, y también para saludar a Papito el Guachi, el Wimbo Castro, Gilberto Rosario, Eduardo Sazón, y también en los Estados Unidos para Junior Abreu, para Jacqueline Santos, para Mireya Rosario, en los Estados Unidos para Junior Abreu, lo dije también, y también para saludar a Pastora Morillo en Colón, y Verónica Morillo, y Ada de la Cruz, y para Jaquito en Jamo, y a Kun también, Antonio Rodríguez, Aleja Rodríguez y Altagracia Rodríguez y José Miguel García, ese Mora y su esposa Ada Martínez, y también para Dulce María Hierro, Ignacio Hierro y Andrea Puntiel y Cuca Puntiel y Nando Puntiel y Justa Puntiel. Eso es de parte de Ramón Morillo aquí de La Yaya, muchas gracias.
0: Cuídate mucho, Ramón Morillo, gracias por tu llamadita. Tengo ese saludo para nuestro buen amigo Junior Abreu, otro que no se pierde nuestra programación, siempre sazonando y cocinando rico. Aleida Pichardo nos escribe y saluda a su querida madre, doña Australia Pichardo y familia en Jarabacoa. Con el cucharón en la mano, sazonando y cocinando rico. Sazonando y cocinando rico. Hola.
4: Tía, buenos días, Madera, bendiciones para usted y su familia. Le pido que me salude mi hermana Cristina, de parte de Justina, Cocinando Rico con Madera. Bendiciones.
0: Bueno, gracias por su reporte. 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Hola.
5: Muy buenos días, mi amigo y mi hermano Rafael Madera, en el programa más rico de este país del mundo, Sazonando y Cocinando Rico. Saludos cordiales para ti, Madera. Déjame saludar a Margarita Facenda, a su esposo Eduardo, también para Mari, para Edubín la Predicadora, Dante Pérez, Nana, Telma, Martina, Fausto y Lolo, Tavo y Lindo Cepeda, en Joa, Ángela Marte, Jiménez, Netina Guerrero, Iguachi Papito, Chelo Moya, Junior Abreu, Pancha y Nancy, Josefina y Fior, la mujer de la bichuela conduce, Ramón Morillo en la Yayi, familia, Carmen López, su distinguida familia, mi madre Virginia Rosario en Vallacanes, Tona Polanco, Nereida Pérez, Netina Pérez, Luz Muñoz y Nomo Negro, y la ex jueza Rosita Gómez, Marina en Jarabacoa. Muchas gracias, Madera, y siempre estamos en sintonía.
0: Cuídate mucho con la monta, gracias. 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Sazonando y Cocinando Rico, Junior Abreu.
6: Buen día, Rafael Madera, Junior Abreu, desde Long Island, Sazonando y Cocinando Rico, dejando feliz, bendecido, maestro, a todos. Saludos a Papito Guachi, Matilde, la mamá de Guachi, Flanqui, con las motas, también Gilberto, Renato, Rosario, también Lolo y Marina de Jarabacoa, Iluminada Valdés, en lo conozco, el Papi Nereida, en la cumbre de Juan Vera, Cubillo, Pozo en Vivaje, Lolo en los Rieles, Carlos Lora, Ramón Morillo, licenciado Alberto Cotí, Primitiva Lores, San Francisco de Macorís, también para José Luis Minaya y para Ainhoa Rangiti y Eduardo Sazón, que se siente Sazón y Cocina Rico. Junior Abreu desde Long Island, Sazonando y Cocinando Rico.
0: Cuídate mucho, Junior. Bueno, también Guillermo Gómez, doña Lidia en Soto La Vega, Aracelis Concepción, también Sazonando y Cocinando Rico. 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Buenos días.
7: Buenos días, Madera. Está sonando con Madera, está sonando rico con Maderas. Un saludo cariñoso para mi tía Lucía, para mi madre María Quina Reyes, para Yola, unas bendiciones. ¿Cómo que se llama la otra? Para Juanín, para Rola, para Titi, para Loli, para el Bangui, para Osejí, para Tita. Un saludo cariñoso para Grimendi. José Moreno, y para un saludo cariñoso para Rosa, Abajisa, Chequén, Do Estoli y todo ello. Atentamente, Marilyn del Carmen Reyes. Aquí está sonando rico con Madera.
0: Marilyn, gracias por tu reporte. Tengo otro saludo para Marilyn, la gente de Sajoma, la gente de San José de las Matas. Doña Luz García, otra que no se pierde el programa cada día. Sergio Esquea, Mercado Público La Vega. Genaro, Viado Rico Canaán. Félix Contreras, Rosa Contreras. También Doña Isabel, sazonando y cocinando rico. El programa premium, el que le gusta a la gente. 9:50 minutos de la mañana. Una temperatura, señores, de 27 grados, casi 28 a esta hora de la mañana. Así que se siente fuerte el calor. Contigo hasta las 12. El dueño de los barrios, campos y pueblos, Rafael Madera.

¡Qué calor, Toño Rosario, el Cuquito! Sazonando y cocinando rico. En breve, 9 minutos de orientación a la familia con Esther Tejada. 9:56 minutos de la mañana, llegó el verano.

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El galán del merengue, Eddie Herrera, no puedo más. Sazonando y cocinando rico en breve. 9 minutos de orientación a la familia con Esther Tejada. Permanezca sazonando y cocinando rico.

0: Sazonando y cocinando rico. Florentina Santos en el Mirador La Vega. Han, Carmen, Julia, Chari, Lucía. Otro saludo para Pedro López. Juanita Núñez y Providencia con el cucharón en la mano. Hola. Sazonando, Fausto Fernández.
1: Buenos días, Rafael Madera. Un saludo en Bacuí para Mariano Gómez, para Leonor Alejo Niñón, para Fabiola Laya y Flaco, Tona Polanco, David Vélez, Nereda Pérez, Nolaco, en Rancho Viejo, Sonia Pérez, Matún, Anadina, Vinicio Minier, María Susana Guín, Tevenil, Miguel Ángel, Yolanda, Antonio, Andrea. Un saludo más de parte de Fausto, Sazonando Rico en Bacuía.
0: Cuídate mucho, Fausto Fernández, con el cucharón en la mano a esta hora. Sazonando y cocinando rico. Sazonando y cocinando rico. Gracias, Guillermo Gómez, por tu reporte desde Soto La Vega. Mi amigo Miguel Rodríguez y familia desde Toronto, Canadá. Jan Rosario, otro que no se pierde nuestra programación cada día. Nelson desde Miami. Otro saludo para nuestro buen amigo Freddy Castillo, el madrugador, también sazonando y cocinando rico.

0: 10:17 minutos de la mañana, tiempo para darle la bienvenida a nuestra amiga, nuestra hermana Esther Tejada. Como cada martes y jueves, Esther Tejada nos regala 9 minutos de orientación a la familia. Por eso llega Esther con la familia. Buenos días.
1: Y que puedan vivir sin temer lo que venga después.
2: Amada familia, muy buenos días. Te saludo a ti, padre de familia, que ya muy temprano te dirigiste a tu espacio de trabajo para ganarte el pan de tu familia con el sudor de tu frente. A ti, madre, que muy posible te haya quedado en casa con los quehaceres diarios, con lo cotidiano. Pero también a ti, madre, que al igual que tu esposo, se puso muy temprano en camino para

también ganar el sustento de la familia. Les saludo con mucho gusto y les saludo también con mucho amor. ¿Cómo no saludar a esos adolescentes que por fin están de vacaciones? Felicitar a todos aquellos niños y adolescentes que adquirieron unas buenas calificaciones, que lo pusieron en el sitial de meritorio por su rendimiento o alto rendimiento académico, pero también por su responsabilidad. Recordándote, papá, recordándote, mamá, que lo importante no es que tu hijo y tu hija sepa mucha matemática, aprenda mucha lengua, aprenda muchas ciencias naturales y sociales. Lo más importante es que tu hijo aprenda a vivir en valores y a poner en práctica esos valores al interior de las aulas, ahí donde está, con su compañero y su compañera de clase. Ponerse a la disposición, siendo solidario, manteniendo una postura de servicio, ayudando a ese compañero o a esa compañera cuando no entiende una suma algebraica, una operación matemática, una investigación en la línea de la historia y de la ciencia. Es muy importante todo eso, pero más importante es el valor, como ya te dije, del servicio. Ponerte a servicio de la maestra, del maestro, del facilitador. Ponerte también al servicio de ese compañero y esa compañera de estudio que viene contigo ya hace muchos años. Pero también ponerte al servicio de toda la comunidad educativa. Es más notorio, importante, que te destaque en poner al servicio los dones y carismas que Dios te ha regalado y no exhibir tu gran logro en matemática, en ciencia, que no deja de ser importante. Pero a veces sabemos mucha matemática, nadie nos gana, somos los mejores del curso, nos convertimos en máxima excelencia. Muchas veces sabemos muchas ciencias sociales, ciencias naturales, pero no amamos a la gente, no amamos a ese compañero y a esa compañera, no le prestamos atención, no nos interesa su vida, no nos interesa lo que le está pasando. Entonces, ¿qué más importante? Acercártele a él, a ese compañerito, a ese compañerita de clase, para decirle cómo te sientes, cómo pasaste la noche, qué piensas hacer en estas vacaciones. Felicitarle porque obtuvo buenas calificaciones en las diversas asignaturas, pero felicitarle más porque se destacó a lo largo de todo el año como un estudiante servicial, como un estudiante honesto, como un estudiante responsable, como un estudiante que prestó siempre atención a las explicaciones del profesor, de la maestra, pero que tú estuvo siempre atento a las necesidades de sus compañeros y sus compañeras. Vale más la práctica de valores en el aula que saber muchas matemáticas. ¿Por qué? Porque cuando nos lanzan a este mundo, a esta sociedad tan convulsionada, tan corrompida, no nos vale mucho saber muchas matemáticas, pero sí nos vale acoger a la gente, respetar a los demás,
prestarle mi servicio y mi ayuda a aquel que lo necesita. Por eso, papá y mamá, alégrate cuando tu hijo es reconocido en valores, en los valores fundamentales de la vida. No te preocupes tanto porque sea el mejor de la clase en el sentido de las asignaturas y la ciencia. Preocúpate porque tu hijo se destaque en esos valores que no se pierden, porque los valores nunca se pierden. Están ahí siempre, están engavetados. Lo que tenemos es que siempre acudir a ellos. Pero tu primera responsabilidad, padre, es enseñar en valores a tus hijos. O sea, enseñarles a vivir en valores, a concebir la vida en valores, en esos valores que nos hacen más persona, nos levantan nuestra dignidad, nos hacen sujetos preocupados, sujetos críticos, sujetos que donde quiera que estamos aportando. Si tu hijo y tu hija se forma en valores en la escuela, será el muchacho y la muchacha que en la universidad estará siempre adelante, en los clubes universitarios, en la pastoral universitaria, en todas esas actividades extracurriculares que se le brindan a los muchachos para que también llenen su tiempo libre. Así que papá y mamá, la primera formación en valores debe recibirla tu hijo y tu hija en la casa. Y la escuela entonces fortalece esa formación. ¿Por qué? Porque la primera escuela en valores o de valores debe ser netamente la familia. La familia es una escuela de enseñanza y de aprendizaje de valores. Valores que nos realzan, valores que colaboran con nuestras relaciones interpersonales, valores que colaboran con nuestra convivencia, tanto en la familia como en el trabajo, como en todos esos espacios. Si somos formados en valores, también procuraremos pertenecer a la junta de vecinos, a los grupos comunitarios, a los grupos de la iglesia, porque creemos que si nos reunimos, si nos organizamos, podemos echar para adelante muchos proyectos. Así que papá y mamá, te felicito porque tu hijo tal vez fue de la excelencia académica o meritorio. Pero vuelvo y te repito, junto con ser meritorio, excelencia académica en la ciencia, tienen que ser meritorio y excelente en la práctica de valores. Amén.

0: Gracias a nuestra hermana Esther Tejada por ofrecernos 9 minutos de orientación a la familia. Esther con la familia 10, 29 minutos de la mañana, sazonando y cocinando rico.
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1: A las 11:18 minutos llegan las informaciones. Dominicanos experimentan temperatura de 38 grados y sensación térmica superior a 40. Sargento que ultimó mujer en el Darío Contreras está ingresado en un centro de salud, mientras el

Tribunal Constitucional rechaza recurso que buscaba impedir traspaso de policías y sus familiares al SENASA. Fallece la doctora Ellen Levy, investigadora en República Dominicana sobre el VIH-Sida. Una radiografía al Partido Reformista Social Cristiano, el partido más ganador, lleva desde el año 2008 sin candidatura presidencial propia. Mientras sargento del Ejército de República Dominicana es acusado de quitarle la vida a su pareja y herir a otra en el Darío Contreras. El sargazo de pesadilla turística a oportunidad para la industria. Piden con firmas cese de las políticas migratorias en hospitales de República Dominicana. Mientras padres de Aurora Suárez piden que su caso no quede en el olvido. En otra información, jefe negociador iraní afirma que el estrecho de Hormuz será administrado por Teherán. Dos muertes y varios heridos en accidentes de tránsito durante el fin de semana. Falta de iluminación nocturna aterroriza a residentes de la ciudad colonial. Mientras, República Dominicana rendirá homenaje a Alex Bueno. Recuerdan otros grandes funerales de cantantes. Por otra parte, fallece ahogado presidente de Óptica Almanzar y de Fundación Mundo Verde Ignacio Hoga. Sazonando y cocinando rico, el programa que te mantiene informado a través de la gran familia Santa María y Estudio 97.9, Joven con Valores. Estamos sazonando y cocinando rico. Hola, Rafael Madera. Fiesta de cumpleaños, Juan Carlos Martínez, en San Miguel, en La Vega, presente de María Luisa Rosario. Juan Carlos Martínez, para ti.

0: Juan Carlos Martínez, que cumpla muchos años más. Hola.
1: Buenos días, Rafael Madera. ¿Cómo está? Espero que se encuentre bien. Bendiciones para usted y toda su familia. Quiero que me le mande un saludo muy especial a mi nieta Camila, que estuvo de cumpleaños ayer, y a su madre Carolina, que estará de cumpleaños el próximo jueves. Por favor, si me puede enviar la nota para atrás para yo reenviársela, porque no están aquí conmigo hoy. Muchas gracias y que pase feliz resto del día.
0: Sazonando y cocinando rico. Sazonando y cocinando rico a través de Radio Santa María. Así que esa felicitación grande para Camila. Ella estuvo de fiesta de cumpleaños. Y esa felicitación para Carolina, que próximamente estará de fiesta de cumpleaños presente de Rosy. Camila y Carolina para ambas.

0: Camila y Carolina, felicidades, que cumplan muchos años más. Sazonando y cocinando rico. Hola.
1: Hola, hola, hola. Madera.
0: ¿Con quién tengo el placer?
1: Con José Rafael Santana, Valerio.
0: ¿De dónde?
1: De La Ollita, La Yaya. Pero en especial quiero dedicarle un saludo a usted.
0: Gracias.
1: Y a su familia.
0: Gracias.
1: Yo quiero felicitar a mi esposa, Ana María Fernández, a Nina.
0: Ajá.
1: Y a Carmencita.
0: Sí.
1: Y, pero con el disco de Eladio Romero Santo. Gracias, ¿eh?
0: Cuídese mucho. Gracias por su llamadita. Sazonando y cocinando rico a través de la gran familia Santa María. Y Estudio 97.9, joven con valores, agradecer ese reporte de la licenciada Rosalba Lora desde Bacuí Abajo. Ella saluda a su querida madre Isabel Núñez, también con el cucharón en la mano a esta hora, sazonando y cocinando rico. Sazonando y cocinando rico como Jean Rosario.
2: Sazonando con Madera, el programa que da toque de queda cada mañana en los hogares dominicanos. Bueno, los que no trabajan. Y por aquí en sintonía desde Montreal, para saludar a todos mis amigos, muy especial a mi queridísima Susana Holguín, que está conectada desde temprano. Y nuestro queridísimo amigo también, Miguel Rodríguez, que en este momento no está en sintonía, pero ahí siempre está presente. Bendiciones para todos.
0: Gracias, Jan. 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Buenos días.
3: Saludos, Rafael Madera, ¿cómo tú estás?
0: Bien de bien, gracias a Dios. ¿Con quién tengo el placer?
3: Juan Pichardo, te habla.
0: Mi hermano Juan, adelante.
3: Un saludo para ti y esta legión de seguidores que tú tienes. Oye, Madera, yo te dejo un mensaje en el WhatsApp, pero quiero aprovechar y hacerlo público, ya que es un tema público. Y yo, como padre de familia y amante de la juventud, me siento en el deber de hacer el comentario siguiente, si tú me lo permites.
0: Bueno, adelante, Juan, que sea breve.
3: Sí, debe haber una situación con la joven Catherine Tiburcio López, de Los Hornos, que trabajaba con nuestro amigo Don Pancho, y ha terminado su contrato laboral por una u otra razón, y han surgido muchas cosas en contra de esta joven. Y yo quiero decirle al pueblo vegano que pare eso, que esa muchachita, lo que ha logrado conseguir Catherine Tiburcio López, es en base a mucho esfuerzo, mucho estudio y mucho sacrificio, que todo lo que ella ha logrado a nivel de su preparación y lo poquito que pueda tener, lo ha logrado con mucho esfuerzo. Y no creo justo que una muchachita tan joven se sienta tan afectada por comentarios y afirmaciones negativas de su persona que no corresponden a la verdad. Y yo, como padre de familia, me siento completamente identificado con un comunicado que ella ha hecho público, advirtiéndole a la persona que dejen que se lleve el debido proceso, que todas las cosas que se están diciendo de ella le están afectando emocional, profesional y familiarmente. Y eso ella no lo puede permitir y estoy de acuerdo con ella. Yo le hago un llamado a esa gente que están compartiendo afirmaciones falsas, informaciones falsas sobre esa joven emprendedora que es un orgullo de La Vega. Independientemente de cualquier situación que yo pueda tener con la familia, yo no dejo de reconocer que esta es una niña, una joven meritoria y que ha trabajado y ha mantenido una conducta intachable en esta sociedad y que lo poco que ha logrado o lo mucho que ha logrado ha sido en base al sacrificio y en base a ser empática y solidaria con muchas personas que ella de una u otra forma le da alegría de vida y forma de vida. Finalmente aprovecho para reiterarle el llamado, sobre todo a los jóvenes compartiendo morbosidades de esta joven a quien no conocen, para que dejen de compartir informaciones, porque usted no sabe el daño que le está haciendo emocionalmente a una joven que le está brindando tanto fruto positivo a la República Dominicana y que es una fuente de inspiración para muchos jóvenes de la República Dominicana, sobre todo del ámbito de La Vega. Mis felicitaciones para ella y pedirle encarecidamente a los que son padres de familia que se han dado cuenta de esta situación, que asuman igual posición que nosotros, porque defender un hijo de una persona buena, una joven buena, yo creo que también es defender la forma de vida de los jóvenes hijos de uno. Gracias, Madera.
0: Así es, Juan, gracias por tu reporte y gracias por ese mensaje, por ese llamado tuyo, esa inquietud. Así es, Catherine es una joven emprendedora, muy talentosa y de buena familia. De verdad que sí. Sazonando y cocinando rico a través de Radio Santa María y Estudio 97.9, joven con valores. El programa premium, el que le gusta a la gente, el que se siente indiscutiblemente por todas partes. Sazonando y cocinando rico. Hola. Hello, buenas. Está sazonando. Bueno, dice que ahora desde los Estados Unidos. Luz María, buenos días.
4: Espero.
0: Hello, buenas. Luz. Repítelo, Luz. Sazonando y cocinando rico, Santa María. Luz María, ahora desde los Estados Unidos, sazonando.
4: Y para todos los que están en sintonía con el programa. Rafael Madera, espero que usted me felicite.
0: Pero quiero Luz, que lo repita.
4: Buenos días, Rafael Madera, bendiciones. Un saludo especial para usted y toda su familia y para todos los fieles oyentes que están con el cucharón en la mano, sazonando y cocinando rico como yo. Un saludo a los camarones, para Félix Concepción, para Kiko, para mi hermana Grecia que está sazonando y cocinando rico y para todos los que están en sintonía con el programa. Rafael Madera, espero que usted me felicite a dos de mis nietos que hoy están de fiesta de cumpleaños, que es Aymar Vázquez y Brianna Pichardo, de parte de Luz María Concepción, su abuela.
0: Sazonando, Aymar Vázquez y Brianna de fiesta de cumpleaños, felicidades, presente de su querida abuela Luz María, felicidades.

0: El programa premium, el que le gusta a la gente. 11:34 minutos de la mañana.
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1: A las 11:50 minutos llegan las informaciones. Dominicanos experimentan temperatura de 38 grados y sensación térmica superior a 40. Mientras Sargento, que ultimó a mujer en el Darío Contreras, está ingresado en un centro de salud. Sazonando y cocinando rico a través de la gran familia Santa María y Estudio 97.9 Joven con Valores, el programa que te mantiene informado. Sazonando y cocinando rico, agradecer ese reporte de Francia Domínguez desde los Estados Unidos. Ella saluda, felicita a María Tavares Domínguez. Así que está de fiesta de cumpleaños. Felicidades para María Tavares Domínguez, de fiesta de cumpleaños en Manhattan. Así que felicidades, María, que cumpla muchos años más, presente de Francia.

0: Reportando la sintonía, nuestro buen amigo Emiliano Collado. Hola.
1: Buenos días, don Madera. Todo bien, gracias a Dios. Un saludo para usted especialmente también. Saludar a los muchachos de la tapicería, cariñosamente el Papa. También tenemos Jesús, Antonio, Adán, Elvi, Peluca, Bertico, Daniel, a Chiquito, Javi, Nelson, Carlos Daniel. También un saludo especial para Braille, Eddie, el licenciado, Willy y a mi esposa Daisy Romano Vázquez. Ya usted sabe, con mucho cariño y amor para todos. Muchas bendiciones.
0: Sazonando y cocinando rico, gracias. Emiliano Collado. Sazonando y cocinando rico. Hola, Rafael Madera, bendiciones. Felicidades para Antonio Félix en Villamella, Santo Domingo Norte, de fiesta de cumpleaños presente de Ingrid y Tora. Desde Jarabacoa, Antonio Félix, si está de fiesta de cumpleaños hoy,

0: sonando y cocinando rico. También doña Luz García desde Sajoma. La gente de Sajoma, Luz García desde Sajoma. Finaliza Sazonando y Cocinando Rico con las amas de casa. Ustedes, gracias por la sintonía. 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La invitación para mañana miércoles a las 9, otro espacio similar. La compañía fue de Rafael Madera. Buen provecho.
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3: En 1947, Alfredo Di Stéfano, a los 21 años, marcó 27 goles jugando por el Club Atlético de River Plate los 30 partidos del Campeonato de Fútbol Argentino. Fue durante esa temporada, su primera como máximo goleador de Primera División, que recibió el apodo de la Saeta Rubia debido al color de su cabello y a que era tan rápido como una flecha. Era tal su velocidad que cuando salía disparado en el terreno de juego, la hinchada de River vitoreaba esas arrancadas cantando «¡Socorro, socorro! ¡Ahí viene la Saeta con su propulsión a chorro!». Ese mismo año, Di Stéfano integró la selección argentina que ganó el Campeonato Suramericano de Guayaquil, marcando 6 goles en 6 partidos. Con semejante talento, era de esperarse que tuviera la oportunidad de jugar en 3 Copas del Mundo antes de cumplir los 32 años. Pero tuvo más bien la mala suerte de que en el Mundial de Brasil 1950 y en el de Suiza 1954, Argentina decidió no participar. Y en el Mundial de Suecia 1958, jugando él por el Real Madrid y por la selección española luego de obtener la ciudadanía, España no clasificó. Su última oportunidad habría de ser entonces el Mundial de Chile 1962, al que sí clasificó la selección de España que él integraba. Di Stéfano no había podido jugar contra el Brasil, en que figuró Pelé en el Mundial de Suecia, y no había enfrentado a Pelé sino una sola vez en un partido amistoso entre Real Madrid y Santos en el Estadio Bernabéu en 1959. Pero en Chile, él y Pelé formarían parte de sus respectivas selecciones nacionales programadas para enfrentarse en el tercer partido de la primera ronda del torneo. Lamentablemente, ni el uno ni el otro jugaron ese 6 de junio en el único partido de un mundial en que pudieron haberse enfrentado, siendo dos de los mejores jugadores de la historia del fútbol. Pelé había sufrido una lesión que lo había inhabilitado en el partido anterior y Di Stéfano no se había repuesto de una lesión que había sufrido antes de viajar a Chile. Los padres de Di Stéfano, que viajaron en avión de Buenos Aires a Viña del Mar con pasajes que él les había comprado, regresaron decepcionados de que su hijo no llegó a jugar un solo minuto, por lo que no pudo hacer nada para evitar que Brasil, que repitió como campeón, eliminara a su equipo español con goles marcados por el jugador que reemplazó a Pelé. En el transcurso de la vida de la Saeta Rubia, siempre había quienes proclamaban que él era el mejor jugador del mundo. Incluso Pelé, que llegó a decir con encomiable modestia que Di Stéfano era mejor que él. Pero una de las frases lapidarias por las que se recuerda a Di Stéfano mismo es la que él dio como respuesta a su propio interrogante. «Yo el mejor del mundo, ahora llámale el mejor a cualquiera». Con mayor razón determinemos nosotros que vamos a acatar el proverbio del sabio Salomón que dice, «No presumas de ti mismo, deja que te alaben los demás».
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9: Y ahora, en el mediodía que nos invita a orar, saludemos a la Madre de Dios con las palabras del ángel.

0: Amén.
1: El ángel anunció a María
2: y concibió por obra y gracias del Espíritu Santo.
1: Dios te salve María, llena eres de gracia, el Señor es contigo, bendita eres entre todas las mujeres y bendito es el fruto de tu vientre Jesús.
3: Santa María, Madre de Dios, ruega por nosotros pecadores, ahora y en la hora de nuestra muerte. Amén.
1: He aquí la esclava del Señor.
2: Hágase en mí según tu palabra. Dios te salve María, llena eres de gracia, el Señor es contigo, bendita tú eres entre todas las mujeres y bendito es el fruto de tu vientre Jesús.
3: Santa María, Madre de Dios, ruega por nosotros pecadores, ahora y en la hora de nuestra muerte. Amén.
1: Y el Verbo se hizo carne
2: y habitó entre nosotros.
1: Dios te salve María, llena eres de gracia, el Señor es contigo, bendita eres entre todas las mujeres y bendito es el fruto de tu vientre Jesús.
3: Santa María, Madre de Dios, ruega por nosotros pecadores, ahora y en la hora de nuestra muerte. Amén.
1: Ruega por nosotros, Santa Madre de Dios,
2: para que seamos dignos de alcanzar las promesas de nuestro Señor Jesucristo.
1: Infunde, Señor, tu gracia en nuestras almas, a fin de que, habiendo conocido por el anuncio del ángel la encarnación de tu Hijo Jesucristo, por los méritos de su pasión y de su cruz, seamos llevados a la gloria de su resurrección. Te lo pedimos por el mismo Jesucristo nuestro Señor.
2: Amén.

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0: Anna Donald, la chantajista, visita a Nelly Randolph para pedirle más dinero. Y no se marcha hasta que Nelly le promete entregarle una gruesa suma a la semana siguiente. Paul se muestra satisfecho, ya que piensa que ese día el siniestro Walker seguirá a Anna y les librará de ella para siempre. Pocas tardes después, el doctor Kraft somete a Laura a una experiencia decisiva, pero la desventurada mudita, a pesar de sus desesperados esfuerzos, no logra emitir ningún sonido articulado. Al fin, vencida por la fatiga, se desmaya, lo que provoca la indignación del príncipe Leopardo, a quien sus amigos y el propio doctor Kraft logran calmar.
1: Solo me queda reiterarle nuestra gratitud y nuestra confianza.
2: ¿De verdad confía usted en mí?
1: De un modo absoluto, doctor. Ahora estoy más seguro que nunca de que su tratamiento dará resultado y de que más pronto, más tarde, Laura recobrará el habla totalmente.
0: Al cumplirse el plazo señalado, Anna Donald, la chantajista, se presentó en el departamento de los Randolph. Paul y Nelly ya la estaban esperando. Anna se sentó sin que la invitaran y, como de costumbre, sacó de la pitillera un cigarrillo turco que encendió con suave indiferencia.
3: ¿Hasta cuándo va a durar esto?
4: Hasta que ustedes me den el dinero.
3: Tendríamos que robar para seguir haciendo frente a sus exigencias constantes.
4: 1000 pesos es una basura. Y tengo la seguridad de que pronto podrán darme más dinero. Mucho más.
3: Hasta que yo me canse.
4: No me amenace. Usted sabe perfectamente que cualquier cosa que pueda pasarme irá en perjuicio de ustedes. Será la destrucción de ustedes. La cárcel o la silla eléctrica.
5: ¿Por qué dice eso?
4: ¿Ya se ha olvidado, señora Randolph? Creo que se lo expliqué bien claro. Si a mí...

0: Puerta.
1: Walker. Walker.
2: ¿Qué hay?
1: ¿La vista bien?
2: Lo mismo que te estoy viendo a ti ahora. El escondite era magnífico.
1: Y ella no sospechó en ningún momento que le estaban observando.
2: Voy a seguirla antes de que pueda escapárseme.
1: Espera, un segundo. Recuerda mis instrucciones. Averigua dónde está escondida. Y antes de...
2: Sí, de quitarla de en medio.
1: Eso es. Antes de quitarla de en medio, tienes que apoderarte de esa carta maldita. Es fundamental, Walker. Por el bien de todos.

0: cuando salió de casa de los Randolph, Ana se detuvo un momento mirando a todas partes y luego comenzó a caminar. Al cabo del tiempo, la extraña mujer comenzó a sentirse intranquila. En su espalda le parecía notar el fuego de una mirada que la persiguiera. Era una sensación extraña, absurda, pero a la que no podía sustraerse. Varias veces, temerosa de algo desconocido, volvió la cabeza y miró hacia atrás.
1: Estoy nerviosa. No sé qué me pasa. ¿Me estaré volviendo cobarde a estas alturas?
0: La idea de que la observaban, de que alguien la perseguía, comenzó a intranquilizarla. Y de nuevo volvió la cabeza para mirar hacia atrás.
1: Ese hombre, cualquiera pensaría que sigue el mismo camino que yo. Lo vi antes, poco después de salir de casa de los Randolph. ¿Será posible que esos canallas...?
0: Decidida a salir de dudas, a librarse de aquel temor que comenzaba a dominarla, atenazándole el corazón.
1: ¡Taxi! ¡Taxi! ¡Rápido! Lléveme enseguida al centro de la ciudad.

0: Cuando 15 minutos después se detuvo en una calle cualquiera, Ana bajó del taxi y siguió caminando sintiéndose absolutamente tranquila. Pero poco más tarde, al volver la cabeza...
1: ¡Dios mío! ¡Es el mismo tipo! ¡Ahora no hay duda! ¡Me ha seguido hasta aquí!
0: Walker también acababa de abandonar su taxi y caminaba distraídamente detrás de ella, tapándose hábilmente el rostro con un periódico que fingía leer. Ana era presa ahora del más espantoso terror. Apresuró el paso. Se hallaba junto a unos grandes almacenes que anunciaban una liquidación. La enorme tienda hervía de mujeres y ella aprovechó la oportunidad. Con la rapidez del rayo se metió en los almacenes. Walker corrió comprendiendo. Pero cuando pudo penetrar en los almacenes ya era demasiado tarde. La había perdido entre aquel confuso y enorme montón de cabezas femeninas que se disputaban las compras. La buscó largo rato inútilmente. Luego volvió a la salida de los almacenes, pero ya sin esperanza ninguna. Había varias docenas de puertas que daban a tres calles distintas.
2: Maldita mujer, se me fue. Es más lista de lo que yo imaginaba.
0: Paul Randolph se dirigió aquella mañana a la cabaña que Sandú ocupaba con sus amigos en las afueras de la ciudad. En la carretera, al ver el auto que se acercaba, apenas tuvo tiempo para esconderse apresuradamente detrás de un árbol.
2: Sandú y Rel Robinson van a la ciudad. Estará Willy solo en la cabaña.

0: Se acercó sigilosamente, procurando pasar inadvertido. Y lo consiguió con facilidad, gracias a la tupida vegetación de aquel campo que parecía una verdadera selva. Dentro de la cabaña, a través de una abierta ventana, pudo ver a Alejandro y a Willy que conversaban. Hasta él llegaban distintamente sus voces.
1: Que no, Alejandro. Hace un día bueno. Lo que pasa es que me tienes miedo porque tú sabes que pesco mejor que tú.
2: Eso es lo que tú crees, Willy.
1: Te apuesto lo que quieras. Vamos al lago, anda. Allí veremos cuál de los dos gana.
2: Bueno, está bien. Prepara los avíos de pesca. Mientras yo voy a la cocina del hotel a buscar la carnada, ¿eh?
1: Pero no te demores, Alejandro.
2: No, Willy, no. Volveré dentro de 15 minutos.
0: Desde su escondite, Paul Randolph vio cómo Alejandro salía de la cabaña, dirigiéndose hacia el hotel alejado de allí un centenar de metros. Esperó pacientemente a que desapareciera. Luego se dirigió despacio hacia la puerta de la cabaña, donde el niño entretenido preparaba los avíos de pesca. Willy no se dio cuenta de nada hasta que Paul estuvo a dos pasos de él. Al verlo...
1: ¡Ah! ¡Usted!
3: Buenos días, Willy. Me alegro de encontrarte solo.
1: ¿Qué viene usted a buscar aquí?
3: Nada, hijito. Absolutamente nada. Solo he venido para verte.
1: ¡No!
3: ¡Cállate la boca, Willy! No tienes que formar ese escándalo. El que te oiga pensará que te estoy haciendo daño. ¡No grites! ¿Me oyes? ¡No grites!
1: Si no quiere que grite... ¡Váyase de aquí!
3: Tienes que oírme antes. ¿Cómo puedes pedirme que me vaya así sin decirte nada? Quiero que sepas que muy pronto se va a celebrar el juicio.
1: No me importa. Déjame quieto.
3: Se trata de la reclamación que ha presentado tu mamá, Willy.
1: ¡Mentira! ¡Esa mujer no es mi mamá!
3: Demasiado sabes que Nelly sí es tu mamá. La que te dio la vida. Aunque ahora seas tan ingrato y tan malo que te niegues a reconocerlo. ¡Es tu mamá!
1: ¡Mi mamá es Sara! ¡Nadie más que Sara!
3: Tu mamá es Nelly. Y los jueces lo reconocerán muy pronto. La pobre sufre mucho separada de ti. Willy, he venido a pedirte algo. Cuando el juez te llame y te pregunte, tú debes decir que quieres vivir con nosotros.
1: Eso es mentira.
3: Que te han traído a viva fuerza a casa de San
1: Luis. No lo haré. No le diré al juez esa mentira. Yo no quiero ir con ustedes. Nadie me ha traído a la fuerza a esta casa, ¿entiende?
3: Piénsalo bien, Willy. Si quieres tanto a ese matrimonio Milton, piensa que a lo mejor a ellos les perjudica mucho que tú no hagas lo que yo te pido.
1: Ellos se pondrán muy contentos, estarán orgullosos de mí, ¿entiende?
3: Tú serás el culpable de lo que les pase, Willy.
1: ¿De lo que les pase a mis papás?
3: ¿Cómo lo oyes? Cada vez me convenzo más de que eres un muchacho muy inteligente. Pues atiende, si tú no haces lo que yo quiero, si no me obedeces en todo, fíjate bien, en todo lo que te he pedido, sería muy posible que tus papás sufrieran un percance, una desgracia muy grande, Willy.
1: No lo puedo creer.
3: Y cuando tus papás mueran en ese accidente, ¿qué habrás ganado? ¿Tendrás entonces que irte a vivir con tu verdadera mamá, con nosotros?
1: No quiero que les pase nada.
3: Piénsalo bien, Willy. Está en tus manos que no les pase nada.
1: Usted me está engañando. Usted es un mentiroso. A mis papás no les va a pasar nada. Sandú no lo consentirá.
3: Sandú ni se enterará siquiera.
1: Yo se lo diré en cuanto llegue.
3: ¿Y quién va a creerte, bobo? Todos pensarán que mientes, que estás soñando. Desengáñate, Willy, y procura hacer lo que te digo. De lo contrario, si no me obedeces, si no haces lo que te digo, los dos van a pasarlo muy mal.
1: No lo creo. Lo que pasa es que usted quiere asustarme.
3: No seas estúpido. Te estoy diciendo la verdad y tienes que creerme, porque Sara y Richard lo pasarían muy mal.
1: Deja que venga Sandú. Le voy a decir lo que usted dice, que para que le entre a trompones.
3: Sandú no puede hacernos nada. Ni Sandú ni nadie.
1: ¿Y ahora? entonces va a coger miedo usted. Cuando Sandú se entere de todo lo que ha hecho antes esa mujer que quiere ser mi mamá.
3: Sandú, cuando lo vea yo lo creeré.
1: Ya verá. Ya verá cuando la mudita Laura hable y diga todo lo que sabe de esa mujer.
3: ¿Laura?
0: La risa se heló en sus labios. Laura. ¿Acaso Sandú había encontrado a la muda? Trató de dominarse para que el niño no se diera cuenta de su turbación terrible.
3: ¿Laura? Sandú ni siquiera sabe dónde está Laura, la muda. Y aunque así fuera, ¿quién te dijo que los mudos pueden hablar?
1: El doctor Kraft dice que ella no es muda y que podrá hablar muy pronto.
3: ¿Qué dices? ¿Qué estás hablando? Entonces Sandú se enterará. Hay que actuar ahora mismo, ahora mismo.
1: Ah, ahora cogió miedo, ¿no? Me alegro para que sepa que no se puede jugar con el príncipe Leopardo y que...
3: ¡Cállate, idiota! ¡Ay! ¡Coge! ¡Para que te burles de mí! ¡Coge!
1: ¡No!
3: ¡Coge! ¡Ay! ¡Por favor! ¡Es que quiero a ese niño!
1: ¡Alejandro! ¡Déjalo! ¡Alejandro! ¡Me pegó este hombre!
4: Es usted el más despreciable cobarde que he visto. Defiéndase que le voy a partir la boca por abusador.
3: Si usted me toca, lo mato.
4: ¡Sí, pues! ¡Coge!
0: El golpe le alcanzó en pleno rostro. Y Paul Randolph cayó pesadamente al suelo como herido por un rayo. Lleno de miedo todavía, Willy, asombrado, miraba a su amigo Alejandro, en cuyo rostro había una expresión de indignación profunda.
1: ¡Oye, Alejandro! ¿Cómo tienes la muñeca? ¿Le metiste uno solo y lo noqueaste?
3: Es un canalla. Que trate de hacerte algo, de pegarte otra vez. Ese cobarde va a saber lo que es bueno. Willy, échale agua en la cara, anda.
0: Cinco minutos después, Paul Randolph recuperó el sentido y ante la actitud enérgica de Alejandro, se marchó sin replicar ni una palabra.
3: Ha hecho bien. Si se atreve a volver por aquí, le moleré a golpes. Willy, ¿te hizo daño?
1: Me metió unas galletas. Pero después que vi el trompón que le diste, se me quitó el dolor. Oye, Alejandro, tienes que enseñarme a meter los puñazos así, para coger el pecoso y sentarlo de un solo golpe.
3: Yo te enseñaré, Willy. Bueno. Podrás hacerlo igual. Eres todo un hombre.

0: Al llegar al primer puesto de gasolina que encontró en la carretera, Paul Randolph parqueó el auto y se dirigió al teléfono. Comenzó a llamar.
1: Walker. Walker, soy Paul. Tengo que hablar contigo inmediatamente, ahora mismo. No, en el cafetín no. Es mejor que me esperes en el departamento de Nelly. Ya te contaré. Necesito de ti para un asunto gravísimo, Walker. De vida o muerte.

0: Sandú y Raúl Robinson se hallaban en la consulta del doctor Kraft, que los había mandado a llamar urgentemente.
1: Quería exponerles mi opinión y solicitar la autorización de ustedes.
2: ¿De qué se trata, doctor?
1: He pensado poner en práctica un nuevo procedimiento psicológico, algo que puede resultar fundamental para conseguir que Laura hable.
2: ¿Un nuevo recurso?
1: Les explicaré. Existen centenares de casos de pacientes que sufren enfermedades absolutamente imaginarias, como Laura. Muchos de ellos se han curado de un modo radical por un sistema extraordinariamente ingenioso y muy sencillo.
2: ¿Qué procedimiento?
1: Haciéndoles creer que se les somete a una intervención quirúrgica.
2: Qué interesante.
1: Eso es precisamente lo que he decidido hacer con Laura. Llevo varios días preparándola para la experiencia. Hemos hablado muchas veces y creo que la he convencido. Ahora la pobre está absolutamente segura de que bastará una ligera operación en su garganta para devolverle la facultad de hablar.
2: Pero no hay que operarla, ¿no?
1: Claro que no. Todo no pasará de ser un simulacro. Aparentarlo. Si ustedes aceptan la idea, lo haremos mañana mismo. La llevaremos en una camilla a la sala de operaciones. La aplicaremos la anestesia. Luego, esperaremos a que despierte y en ese momento la haremos creer que ha sido operada y que han desaparecido ya las causas que la impedían hablar normalmente.
2: Será maravilloso, doctor. ¿Y usted tiene esperanzas?
1: Más que esperanzas, estoy absolutamente seguro del éxito. Ya lo verán, señores.
2: ¿A qué hora tendremos que venir?
1: Sobre las 10 de la mañana. Y recuerden mi promesa. Mañana, cuando la fingida operación termine, la mudita hablará y podrá contarles todo lo que les interesa saber.

0: Cuando el príncipe y Robinson regresaron a la cabaña, animados con la esperanza que les había dado el especialista famoso, fue Raúl quien dijo:
1: ¿Por fin no fueron a pescar?
2: Ah, tuvimos una visita que estropeó todos nuestros planes.
1: ¿Cómo una visita?
2: Paul Randolph, ese canalla miserable.
3: Alejandro le metió un piñazo. Sí. Y cuando volvió en sí, ese hombre echó a correr como un conejo.
1: ¿Pero cómo así fue la cosa, Alejandro?
2: Tuve que contenerme para no partirle el alma. Figúrate que yo había ido al hotel un momento a buscar carnada para los anzuelos. El maldito debía estar acechando entre esos árboles. Entró al darse cuenta de que Willy estaba solo en la cabaña.
1: ¿Se atrevió a tanto?
3: Sí. ¿Sabes lo que quería, Sandú? Que yo diga delante del juez que estoy deseando irme con ellos. ¡Fíjate!
1: ¡Qué miserable!
3: Además, me dijo que si yo no le decía eso al juez, a mis papás les va a pasar una cosa muy mala. Luego, como yo les contestaba que no y que no, se puso bravo y me entró a galletas.
2: Y oí desde lejos los gritos de Willy. Corrí a la cabaña. Cuando entré, ese hombre estaba pegándole al niño, figúrate.
3: No le sonó más que uno. Oye, pero qué piñazo. Si coge a Patterson, le gana el campeonato.
0: Todos rieron ante la ocurrencia del niño. Todos, excepto Sandú, en cuyo rostro se advertía una expresión de profunda cólera.
1: ¿Oíste lo que digo, Willy, príncipe? ¿Qué te pasa? ¿Qué piensas? Óyeme, hace mucho tiempo que ese hombre, Randolph, me está cansando. Muchas veces he tenido que dominar mis deseos, mis impulsos de castigarle como se merece. Pero ahora ha pasado el límite.
2: ¿Y qué va usted a hacer?
1: Voy a aclarar este asunto ahora mismo y definitivamente.
4: ¿Pero te vas?
1: Sí.
3: ¿A buscarlo, Sandú?
1: A buscarlo, Willy. A exigirle que te deje en paz. Que nos deje en paz de una vez por todas.
2: Voy contigo.
4: ¿Y yo?
1: No, ustedes se quedarán aquí con Willy. Iré yo solo.
4: Ya sé que cuando tomas una decisión es imposible hacerte variar. Pero si me hicieras caso...
1: Inútil, Robinson.
4: Bueno, cálmate un poco y reflexiona. Yo también estoy indignado contra ese tipo. Pero antes, me gustaría que discutiéramos un momento sobre la conveniencia de hacer lo que estás pensando.
1: Lo siento, Raúl. Voy a la ciudad a buscar a ese canalla que se atreve a pegar a los niños. A ver si aprende de una vez por todas que con nosotros no se puede jugar impunemente.

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9: Buenas noches, secretario.
10: Buenas noches, señor juez. ¿Cómo está de salud?
9: De salud estoy bien. De lo que estoy muy mal es de dinero.
10: ¿Ah, sí?
9: Sí, señor. Mm. A propósito, secretario, ¿cómo anda usted de plata?
10: ¿Eh? ¿Qué me preguntó?
9: Que cómo anda usted de plata.
10: Ah, pues no ando, no estoy parado hace rato.
9: ¿No puede usted prestarme 30 pesos hasta fin de mes?
10: ¿Cómo no, señor juez? Yo se lo presto con mucho gusto. ¿Dónde está el otro?
9: ¿Qué otro?
10: El que me lo tiene que prestar a mí primero.
9: Usted no lo tiene, ¿verdad?
10: No, aquí no tengo un kilo.
9: ¿Y en su casa?
10: Bien, gracias.
9: Póngase un peso de multa por faltarle a su jefe en un momento de apuro.
10: ¿Y dónde lo voy a pagar si le estoy diciendo que no tengo un kilo?
9: Póngaselo moralmente.
10: Ah, bueno, moralmente sí.
9: Y ahora dígame, ¿qué caso tenemos hoy?
10: Una estafa.
9: ¿Dónde tuvo lugar esa estafa?
10: En una guarapera.
9: Pues llámelo complicado en ese guarapericidio.
10: Enseguida, señor juez.
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9: Vaya con Tres Patinitos. ¿Con qué otra vez acusado de estafa, eh?
13: No, ¿a quién le está diciendo tú eso, chico?
9: A usted mismo, Tres Patines.
13: ¿A mí? Clin, clin, clin.
9: ¿Qué es eso de clin, clin, clin?
13: Tres timbrazos.
9: ¿Y para qué son esos tres timbrazos?
13: Para que te apeguen la esquina porque te equivocaste de guagua tú.
9: 10 pesos de multa por los tres timbracitos.
13: Pero
9: pesos.
13: Y si es para que te paren firme, viejo, no sea que te vaya a caer.
9: Yo no me caigo, Tres Patines.
13: A lo mejor te caes, viejo.
9: No, señor, no tengo por qué caerme.
13: ¿Tú quieres apostarte un peso a que te caes?
9: Sí, señora, apuesto el peso.
13: All right. Si tú mismo confiesas que caíste, me tiene que pagar el peso, ¿verdad?
9: Sí, pero yo no lo voy a confesar.
13: Bueno, eso veremos, porque ya la casualidad... De que hace 3 semanas que yo no pierdo ninguna discusión, ¿verdad?
9: Deme cuenta, no pierde usted ninguna.
13: No, chico, no. Ahorita mismo, precisamente, me encontré con un amigo mío que tiene un coquio allá en la playa de Marianao.
9: No. Me encontré con un amigo mío que tiene un kiosco en la playa de Marianao.
13: ¿Tú también lo conoces?
9: No, señor, que se dice así.
13: Así. Óyeme, entonces, un coquio que se llama... Kiosco.
9: Dígalo.
13: Pues un amigo mío que tiene un kiosco en la playa y le llama Kiosco Internacional.
9: Ah, sí, ¿y qué?
13: Nada, que como que el nombre entero es muy largo, chico. Él nada más que quería poner en la servilleta y en los vasos las iniciales del establecimiento nada más, ¿no?
9: Ajá.
13: Y tú puedes creer que me discutía que las iniciales no eran CH.
9: Pues tenía mucha razón en discutirse.
13: ¿Por qué?
9: Porque las iniciales de Kiosco Internacional no son CH.
13: ¿Y cuáles son entonces?
9: CAI.
13: ¿Qué? Venga, peso.
9: ¿El beso por qué?
13: ¿Tú mismo estás diciendo CAI? ¿Es que caíste?
9: Secretario, descuéntele a Tres Patines un peso de los 10 que le puse de multa.
13: Ah, bueno, está bien.
9: Y póngale 30 días por ganarme un peso a traición.
13: Pero oye, me veo.
9: No oigo nada.
13: Oh, María.
9: A ver, póngale otro peso más. ¿Va a seguir protestando? Ah, a ver, ¿por qué dice usted que yo me equivoqué de guagua?
13: Porque yo no soy el acusado, chico.
9: Ah, no.
13: No, señor, yo soy el que acuso de estafa al señor Rudecindo Caldeiro y de Coviña y a la señora Nanina.
9: No me diga, pero eso es verdad, Rudecindo.
12: Sí, doctor, pero le juro a usted por la Agrupación Internacional de Tintoreros de La Habana que se trata de una acusación completamente injusta.
14: Claro que sí, lo que nos quiere dar Tres Patines una clase de cañona que le zumba el güiro.
13: No le zumba güiro ninguno, señora. No, yo no reclamo más que mi derecho.
14: ¿Su derecho de qué?
13: Ah.
14: Usted no sabe ni una palabra de derecho.
13: No hable bobería, señora.
14: Yo nunca hablo bobería.
13: No hable bobería.
9: Respete a la dama.
14: Nunca hablo bobería.
13: Está cuajando el ambiente de bobería, señora.
14: Yo lo estoy cuajando.
13: Sí. Usted me va a decir a mí que yo no sé una palabra de derecho cuando yo estoy escribiendo la segunda parte del derecho de nacer.
9: ¿Qué cosa?
13: Sí, sí.
9: ¿Usted está escribiendo la segunda parte del derecho de nacer?
13: No, y va a ser un éxito formidable, uh-huh. Porque tiene, óyeme, un gumento uh-huh. de lo más bonito.
9: ¿Tiene qué?
13: Gumento.
9: ¿Qué es eso?
13: Gumento, chico, la...
9: Gumento.
13: La sinusitis del...
9: ¿Quién es el que tiene sinusitis?
13: La sinusitis de lo que va a pasar, chico.
9: Sinopsis.
13: Sinopsis es la enfermedad grande.
9: No, la sinusitis es la enfermedad grande.
13: Sí.
9: El argumento. ¿Y cómo es el argumento?
13: Bueno, el argumento es lo más bonito, chico. Sí. Te voy a... Mira, tú sabes que todos los camellos nacen jorobados, ¿verdad?
9: Sí.
13: Bueno, pues la novela mía trata precisamente de un camello que va a ver a un veterinario.
9: Sí.
13: Para que busque la manera de que un camellito que va a tener su señora camella... No nazca jorobado. ¿Tú quieres ver un sentimentalismo más grande que ese?
9: Ah, chamo.
13: Oíste, que no nazca este camellito igual que sus padres.
9: Ah, chamo. ¿Y cómo se va a llamar esa novela?
13: El derecho de nacer, derecho.
9: Secretario, ¿eh? Avísele eso a Félix B. Cañé por si estima conveniente acusar de algo a Tres Patines.
13: No sea papipio, chico.
9: 20 pesos de multa por llamarme a papipio. ¿Oyó? Atrevido. Y explíqueme usted, Nananina, ¿qué cañona es la que les quiere dar Tres Patines?
14: Verá usted, señor juez, resulta ser que Rudecindo y yo tenemos ahora una guarapera.
12: Ajá. No, Nananina, no. Cuidadito con eso, ¿eh? Lo que tenemos nosotros no es una guarapera.
14: ¿Y qué es entonces?
12: Un cañicrín.
14: Bueno, compadre, ¿pero qué vendemos nosotros en este cañicrín?
12: Jugo de caña.
14: ¿Y qué cosa es el jugo de caña?
12: Guarapo.
14: Entonces lo que tenemos es una guarapera, compadre. ¿Qué cañicrín es ese, señor?
12: Bueno, chica, mira, aquí en el juzgado, como hay que decir la verdad, pues vamos a llamarle guarapera, ¿no? Pero fuera de aquí me lo dice usted cañicrín. Porque eso le da mucha elegancia y mucha distinción al establecimiento.
14: Jugo de caña.
13: Oye,
14: de
13: eso, caña. Pero tanta elegancia y tanta distinción. Y luego te sirven el vaso de guarapo ahí completamente solo, chico.
9: ¿Y con qué se lo van a servir?
13: Con un saladito, chico, una laquita de...
9: ¿Pero quién se va a comer un saladito con un vaso de guarapo, Tres Patines?
13: ¿Y eso que tiene de particular está prohibido?
9: No, no es que esté prohibido, pero es que son dos cosas que no pegan.
13: ¿Por qué no pegan, chico?
9: Porque la sal no liga con el azúcar.
13: ¿Con el azúcar? No, si azúcar no te pone tampoco,
9: chico. Ah, no.
13: No, señor. Si tú quieres echarle azúcar al guarapo, lo tienes que comprar a la bodega, chico.
9: Bueno, Tres Patines, pero el guarapo no viene ya con azúcar suficiente.
13: ¿Qué cosa? ¿El guarapo ya viene con azúcar?
9: Claro que sí.
13: ¿Y de dónde se la echan?
9: Mire, Tres Patines, hágame el favor de callarse la boca. Usted habla por hablar. Yo no sé por qué usted habla.
13: No, hablo por aguar, la verdad, chico.
9: La verdad es que...
13: ¿Hablo por aguar, gato?
9: ¿De aguar qué? Hablar.
13: ¿Tú que yo hablo por aguar?
9: Por aguar, no. Usted fue el que dijo aguar. Es hablar.
13: ¿Hablar?
9: Hablo por hablar. Diga usted, Nananina, ¿qué pasó en esa guarapera?
14: Pues nada, señor juez, que el domingo antepasado, o sea, el día 14, se nos fue uno de los empleados.
9: ¿Cuántos empleados tienen ustedes?
14: Tres.
9: ¿Y necesitan tantos?
12: No, doctor, no, pero una guarapera viene a ser un genio chiquito. El sindicato nos exige que tengamos un químico azucarero y dos maestros de azúcar.
9: Bueno, ¿y qué?
14: Pues que en sustitución de ese empleado que se nos fue, pusimos a Tres Patines que empezó a trabajar el lunes pasado.
9: Ah.
14: Y el lunes y el martes trabajó bien. Esa es la verdad.
13: Ah, bueno, usted reconoce que yo trabajé bien, ¿no es eso?
12: Sí, pero el lunes y el martes nada más. Porque, óiganme usted, el miércoles ya no fue usted al trabajo.
13: Bueno, pero ya yo le expliqué, caballero, que eso fue. Porque no, yo tuve que ir a un velorio, chico. No, gritaría de nada. Yo te lo dije que tuve que ir a un velorio, chico.
9: ¿Qué pasó?
13: Un velorio, chico.
9: ¿Pero qué pasó?
13: Que tuve que ir a un velorio.
9: Ya lo sé que fue un velorio, pero ¿qué pasó y esa gritería? ¿Por qué?
13: Porque tuve que ir a un velorio, chico.
9: ¡Oiga!
13: ¿Eh?
9: ¿Usted qué le pasa?
13: No me pasa nada, pero...
9: Aquí no hay sordo.
13: Ya lo sé.
9: Hable, pero... hable de bajito.
14: Así que tuvo que ir a un velorio.
13: ¿A un velorio?
14: Son de noche.
13: Según, señora. Lo de casi todo el mundo, sí. Pero que en este caso, el muerto era un sereno.
9: ¿Eh? ¿Y qué tiene que ver eso?
13: Hombre, que los serenos trabajan de noche, el velorio debe hacérselo de día, chico.
14: Bueno, pero que... es que el jueves no fuiste a trabajar tampoco.
13: ¿Cuándo?
14: El jueves.
13: ¿Qué jueves yo no fui a trabajar?
14: No, señor.
13: No, pero eso fue porque el jueves yo amanecí con mucho dolor de cabeza en el estómago, ¿sabes?
9: Momento, que usted es el hombre que tiene las enfermedades más raras que yo he visto. Mire que, óigame, Tres Patines, pero usted piensa lo que usted habla y piensa lo que usted dice.
13: ¿Cómo no voy
9: usted
13: a...?
9: Usted lo dice así por decirlo.
13: No, señor, yo lo digo la cosa y lo justifico, chico.
9: ¿Qué tuvo usted, con qué amaneció usted el día del jueves?
13: Con dolor de cabeza en el estómago, chico. ¿Está prohibido eso?
9: No está prohibido.
13: Entonces, sí.
9: ¿Pero cómo es posible, Tres Patines, que usted tuviera dolor de cabeza en el estómago?
13: Bueno, chico, mira, eso fue que en el velorio de Sereno...
9: Sí.
13: Por una discusión ahí de la barriga, eso que siempre se está discutiendo.
9: Bueno, espérese.
13: Y tuve
9: una... Usted llegó al velorio del Sereno. ¿Usted era amigo del Sereno?
13: ¿Cómo no, chico? Amigo.
9: ¿Lo conoce desde mucho tiempo?
13: Intimísimo, chico.
9: Intimísimo. Bueno, usted llegó al velorio de Sereno, ¿cómo a qué hora?
13: Yo llegué a... Él estaba longanizando.
9: ¿Cómo longanizando?
13: Sí, cuando él estaba longanizando...
9: Hago.
13: Hombre, yo hago lo que pueda.
9: No, señor, agonizando.
13: Sí, cuando él estaba longanizando...
9: ¿Agonizando?
13: Sí.
9: Ajá.
13: Ya yo estaba aceptado en la funeraria, porque yo lo vi...
9: ¡No me diga!
13: Sí.
9: Entonces usted
13: yo
9: sabía que...
13: Yo lo vi con esta parte de aquí arriba, el labio verde.
9: Sí.
13: Y los cachetes amarillos, yo dije, este marca, de todas maneras.
9: Entonces usted fue para la funeraria.
13: Sí, yo dije, por aquí tiene que pasar, yo lo cojo aquí.
9: Y se sentó en la funeraria, ¿no?
13: Me senté allí.
9: ¿Qué tiempo usted tuvo en la funeraria antes que el cadáver llegara?
13: Bueno, el cadáver llegó a la hora y cuarto.
9: ¿Hora y cuarto usted esperando el cadáver?
13: Todavía estaba desgonzado, todavía no se empezó a poner duro. Él empezó a cuajar de las 12 de la noche en adelante. Que ya estaba, óyeme, cuajadito, pero...
9: Bueno, ¿y qué pasó?
13: ¿Eh?
9: Usted llegó allí a la funeraria.
13: Allí...
9: Espérese, para ver cómo fue la bronca. Entonces usted se sentó. ¿Usted conocía a los demás que habían allí?
13: Sí, conocí. La bronca vino con un pariente de chico. ¿Me entiendes? Porque el sereno este tenía ya como 96 años, chico. 96 años.
9: Y yo bueno, ¿y qué?
13: Felicité a la viuda y le dije, óigame, felicito al hombre, se mató, pero ganó la carrera de bicicleta. Y ahí fueron y me dieron la galleta. Me dieron una clase de cabezazo en la boca del tógamo, chico.
9: ¿Sí?
13: Sí, el tipo se agachó, cogió impulso. Y me dio una clase de cabezazo en el tógamo que me dejó privado, chico.
9: Ah, vamos, entonces ese dolor de cabeza era de la cabeza del otro.
13: De la cabeza del otro en el tógamo mío, chico.
12: Bueno, pero venga, caí el viernes. Porque el viernes tampoco fue usted a trabajar.
13: Bueno, porque el viernes tuve que llevar a mamita al dentista, chico. Que el dentista le sacara la raíz de una muela, chico.
14: ¿Y eso le llevó todo el día?
13: Sí, porque resulta ser que la raíz de la muela de mamita no era redonda, sino cuadrada.
14: Bueno, ¿y qué?
13: Nada, que como que conocía poco aritmética de dentista.
9: ¿Eh?
13: ¿Usted sabe la cantidad de números que tuvo que hacer ese pobre hombre para sacar una raíz cuadrada?
9: Bueno, está bien. ¿Y el sábado qué? ¿Voy a trabajar?
12: No, señor, ni el sábado ni el domingo.
13: Bueno, Rudecindo, pero eso fue porque entre el velorio, el cabezazo y la muela de la raíz cuadrada de mamita me dejaron tan fatigado que me cogí esos 2 días de descanso para responerme, chico.
9: Ah, vamos, necesitaba responerse, ¿verdad?
13: Claro, chico, y además que hacía mucho calor.
9: Ajá.
13: En Cuba se debía suprimir el trabajo durante el verano, chico.
14: Oye esto, ¿pero cómo va a estar sin trabajar durante todo el verano, compadre?
13: Bueno, es que en verano hace mucho calor y se suda demasiado.
9: Chico. Bueno, Tres Patines, pero ese es el destino del hombre. Recuerda que Dios le dijo a Adán, ganarás el pan con el sudor de tu frente.
13: Sí, pero es que cuando eso aún no había inventado aire acondicionado todavía.
9: All right.
13: Si no, no se le puede decir.
9: Vamos a no discutir eso. En fin, el caso fue que Tres Patines no trabajó más que el lunes y el martes, ¿no es así?
14: Sí, señor. El lunes 15 y el martes 16.
9: Bueno, ¿y qué?
14: Que hoy por la mañana se apareció a trabajar otra vez, pero figúrese, le dijimos que así no convenía y lo despedimos.
9: ¿Y cuál es el problema?
12: Bueno, porque cuando le fui a pagar los 2 días que había trabajado, Tres Patines me dijo que no, que le tenía que pagar el mes entero.
13: ¡Claro que sí, Rudecindo! ¿Ustedes no me dijeron a mí que me pagarían por meses?
12: Sí.
13: ¿Y entonces cómo se llama? ¿Cómo se aparecen ahora queriéndome pagar a mí por
14: días? Porque usted no trabajó más que 2 días.
13: ¿Qué tiene que ver?
14: ¡Ay, me grite, no me grite!
15: ¡Bajito!
14: Me voy a meter un piñazo en la cabeza.
13: ¿A quién le va a dar
14: piñazo? A ti te lo doy,
13: ¿eh? Y la bueno,
15: sí, está bueno,
13: la
15: ya,
14: ¿de
15: bueno,
14: qué?
13: En la guaraperra esa estaba poniendo caña brava lo que estaba...
15: Mire, usted no tiene derecho a cobrar más que los 2 días que trabajó.
13: ¿Por qué, chico?
15: Porque para tener derecho a cobrar el mes entero, tendría usted que haber trabajado todos los días que tiene el mes.
13: ¿Qué mes, chico?
15: El mes en que estamos, el mes de julio.
13: ¡No me diga! Bueno, vamos por parte entonces, el lunes y el martes. Yo lo trabajé, ¿no es eso?
15: Sí, el lunes y el martes.
13: All right. Luego no me digas que no, ¿eh?
15: Uh-huh.
13: Porque tú mismo vas a sacar la cuenta.
15: ¿Qué ahí. Cuenta?
13: ¿Qué cuenta? Fíjate bien, ¿cuántos días tiene julio?
15: 31.
13: 31. Ah. ¿Qué día fue el lunes?
15: Día 15.
13: 15, ¿verdad?
15: Sí, 15.
13: ¿Y el martes?
15: 16.
13: ¿Y 16 y 15 cuántos son?
15: 31.
13: Mira, a ver, lo mismo día que tiene julio, viejo.
15: ¿Verdad que sí? Óigame. ¡No, señor Tres Patines! Eso no es así.
13: ¿Por qué no es así, chico? ¿No sacaste la cuenta tú mismo?
15: Sí, pero es que sumando los días de esa manera, por un par de semanas de trabajo tendría que pagarle un año.
13: Ah, tú reconoces que tendría que pagarme un año, ¿verdad?
15: Claro que sí.
13: Y mira, a ver, con un mes nada más que me paguen, yo me conformo.
15: Así escriba ahí, secretario.
16: Venga la sentencia.
15: Lo que usted quiere es un robo, pues para ello no hay motivo y usted se pasa debido queriendo hacerme a mí bobo. Y como su brava es tan sucia y tan descarada, ahora no cobra ni el mes, ni los 2 días, ni nada.
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1: Buenos días, país. Qué alegría, qué placer poder encontrarnos nueva vez. Hoy es martes 23 de junio. Prácticamente estamos en la Navidad. Yo cuando veo que junio se va, estamos en Navidad. Y me disculpan, pero a mí me encanta la Navidad. Gracias de verdad por su sintonía a todas las personas que están entrando ahora mismo, que nos están escuchando, que se están integrando a esta hora de la mañana. Y estamos aquí desde Radio Santa María y Estudio 97.9 compartiendo nuestro programa. Gracias a usted, ama de casa, que está ahí tranquilita. Como yo siempre digo, los niños acostados están descansando, están de vacaciones. Y usted está feliz ahí con el radio encendido, con Radio Santa María, lista con ese menú en la mente para cocinar ahorita rico, con madera al lado también. Y por supuesto, saludar a la gente que está en las oficinas, que nos está escuchando, a aquellos también que van manejando, que van ahí en su guagua, en el transporte para Santiago, para Macorís, para Villa Tapia, para Salcedo, no importa el destino, usted ahí conectado con Buenos Días País. Y por supuesto, un saludo muy especial desde aquí, con este calorcito dominicano, a nuestra gente en Estados Unidos y en Europa, que también son fieles oyentes de esta emisora y de este su programa Buenos Días País. Yo soy Gretchen Acosta y junto a Luis Emilio estaremos con ustedes en esta segunda parte de nuestro programa, y hoy es un día especial. Tenemos nosotros aquí a un invitado con quien vamos a hablar de un tema sumamente interesante, no solo para la familia Radio Santa María, sino para toda la sociedad dominicana. Hoy en Buenos Días País nos acompaña el padre Giovanni Pujols, director nacional de las Escuelas Radiofónicas Santa María, una obra que ha marcado la historia educativa y social de la República Dominicana. Desde sus inicios, estas escuelas han llevado formación a comunidades apartadas, abriendo caminos de superación y desarrollo. Con el padre Pujols conversaremos sobre la misión y legado de esta institución, el impacto social de su obra, las recientes graduaciones que llevamos en la 50ª graduación, y sobre todo esas perspectivas que se abren para el futuro de la educación comunitaria en nuestro país. Así que bienvenido a su casa, padre Giovanni.
2: Muchísimas gracias, Gracie. Muchísimas gracias a todo el equipo de nuestra gran familia Radio Santa María y a cada uno de los que nos escuchan desde sus casas en los diferentes lugares de nuestro Cibao, de nuestra región, del país y también fuera del país a nivel internacional. Así que un saludo y agradecido de la invitación.
1: Qué bueno, padre, y realmente hablar de las Escuelas Radiofónicas Santa María es un patrimonio educativo de la República Dominicana, o sea, 55 años desde el año 1971 y la 50ª graduación, o sea, 50 de los 55. Pero hablemos un poquito entonces para edificar a esas personas sobre esos orígenes, cómo surgieron las Escuelas Radiofónicas Santa María y cuál ha sido esa misión fundamental.
2: Muy bien, para Radio Santa María es fundamental toda la parte educativa y cultural, ¿no? Y bueno, desde el inicio mismo de Radio Santa María se pensó desde sus propios inicios en todo lo que ha sido y es la dimensión educativa formativa del ser humano en todas sus dimensiones, en todas. A la llegada de esta institución, como llamamos, Radio Santa María en el Cibao, viendo el conjunto

0: con muchos comunitarios, también de Sol Paulina Estrella, Mercedarias de la Caridad, desde el Santo Cerro y esas comunidades, empezaron todo ese levantamiento para reunirse en diferentes espacios, en clubes, debajo de alguna enramada, en escuela, en parroquia, en diferentes lugares donde se diera cobijo. Y ahí empezó, ¿verdad? Algo tan importante, tan trascendental en estos tiempos más que nunca, con la Radiofónica Santa María de la Mano, con aquella persona que menos tiene. Y ya, bueno, en el año 71, pues cuando se formaliza de manera así más clara y directa, ¿verdad? Cuando ya se sacan los papeles, como decimos por ahí, ¿verdad? A escuela, pero desde la fundación misma ya de Radio Santa María, ya se viene haciendo ese trabajo de educación, de alfabetización. De manera que para nosotros, como compañía de Jesús, como jesuita, no pensamos una institución alejada de las realidades sociales de nuestra gente. Y una de esas dimensiones fundamentales es la educación. Por eso, para nosotros los jesuitas, donde quiera que tenemos una institución, la acompañamos con educación, pero también acompañamos con la dimensión deportiva, cultural y en otras dimensiones de la vida del ser humano que son fundamentales para su desarrollo integral y también social.
1: Así es, son 55 años, o sea,
0: 55
1: años. De esos 55, Radio Santa María tiene 70, va a cumplir ahora.
0: Sí, así es.
1: O sea que 55 uh-huh. dedicado a la educación. Sí. Y si hablamos de ese impacto social, ¿qué cambios concretos ha visto en las comunidades gracias a esta obra educativa?
0: Bueno, podríamos decir que ese impacto ha sido muy transformador en las realidades personales y comunitarias. Imagínense usted que somos la institución pionera de educación de adulto en todo el país. Una señora me dice, padre, entonces ustedes fueron los primeros en todo lo que fue la clase a distancia, la clase virtual, ¿no? Como llamaríamos hoy. Bueno, podríamos decir que sí, ciertamente. Entonces, claro, cuando la persona entra en un camino de educación, un camino de formación, va dando pasos. Y esas realidades que tiene al lado también van siendo transformadas por esa persona que se va educando. Entonces, claro, el éxito ha sido extraordinario en mucha gente que no tenía esa escolaridad y ya luego, pues, ya alcanza no solamente su primaria, su secundaria, sino que también da pasos a estudios universitarios. Y eso tiene su impacto positivo en lo que es la vida, en la calidad de vida de las personas y sobre todo a nivel de su comunidad. Entonces, ya no vemos en una comunidad que no tenía médico, ya tiene médico. Vemos en una comunidad que no tenía un maestro de escuela, ya tiene un maestro de escuela, que estudió por escuelas radiofónicas, fue a la universidad, o en ese momento lo que eran las escuelas normales,
1: se formó. Agricultores que aprendieron a hacer cuentas.
0: Agricultores, por ejemplo, que sembraban, ¿verdad?, su plátano, y decían, ah, bueno, yo sé cuánto plátano tengo, lo tengo aquí anotado, a quién se lo entregué, aquí también está anotado, que no era lo mismo decirle al nieto, a un vecino por ahí, anótame tanto de plátano, fulanito de tal. Ya lo hacen de manera propia. O sea que es un impacto, en primer lugar, personal, una transformación personal, y no hay nada más maravilloso cuando uno, ¿verdad?, sabe leer y escribir. Eso es algo fundamental en la vida humana. Y claramente está a nivel de esas comunidades, no solamente en el Cibao, sino en diferentes lugares del país, cuando ya alcanzan ese bachillerato o esa secundaria, y pueden decir, estoy en la universidad, gracias a Escuela Radiofónica Santa María, para ellos es algo extraordinario, desbordante, que no se cansan de agradecer a Dios y a ese profesor facilitador que tiene ahí acompañando.
2: Entonces, con las escuelas radiofónicas se ve uno de los que procura la radio, el servir, ¿no?
0: Así es, el servir.
2: En este orden estamos celebrando en el país los 100 años de entrada de este medio de comunicación, la radio, y tantos años, entonces, ¿cuántos años las escuelas radiofónicas?
0: 55 años.
2: Tiene 55 sirviendo.
0: Así es. ¿Eh? Sí, eso precisamente estuvimos dialogando por la zona del sur fecundo, uh-huh. Venimos de una ruta de para allá, del sur, y estábamos hablando eso, ¿no? Escuela radiofónica su

0: ser, ¿verdad? Ese sentido fuerte que tiene es también al lado de las instituciones radiales, en los diferentes contextos en los que está. Sí, en el este con Radio Ceibo, con nuestros amigos y hermanos dominicos. Sí. Pero también en Santo Domingo, ABC, Vida FM, que tuvimos una visita recientemente con ellos, y ahora Radio Juventud Don Bosco, que también los padres salesianos, estamos coordinando algunas cositas por ahí con escuelas radiofónicas para pasar las clases también en Santo Domingo y esos municipios. Radio Juventus Don Bosco. Juventus, ¿no? Don Bosco, sí. No. Exactamente. Exacto. Radio Jóvenes, sí, Don Bosco. Y claro, estamos ahora mirando con Barahona, con nuestra emisora hermana Radio Enriquillo, que tuvimos antes del nombramiento de Monseñor Andrés Napoleón, estuvimos dialogando sobre la posibilidad de también pasar las clases de escuela radiofónica por allá, por Radio Enriquillo.
1: Qué importante eso, sobre todo en esa zona.
0: En esa zona, ciertamente, que muchas veces nosotros tenemos allá, es el sur, lejísimo, pero no nos damos cuenta también que hay grandes necesidades y que tenemos que acompañar a esas personas no escolarizadas en esa región. Que las distancias son largas, sí, pero tenemos que recorrerla para acompañar y estar con ellos.
2: Pienso que en nuestra geografía habrá lugares o regiones que necesiten todavía mucho más de la educación en este orden formal a través de la radio. Y me creo que el sur, me gustó cuando el padre le dijo el sur fecundo.
0: Fecundo,
2: sí,
0: fecundo.
2: Fecundo, claro. Profundo, como que...
0: Sí, sí,
2: que
0: sí.
1: Fecundo, fecundo mejor.
0: Fecundo, el sur fecundo.
2: Yo creo que es una de las regiones que más necesita.
0: Exactamente.
2: Actualmente de una educación que llegue a través de la radio.
0: De la radio, que ciertamente, o sea,
2: es una educación virtual.
0: Mucha gente no tiene acceso al internet, y si tiene, bueno, un poquito, ¿verdad?, con mucha limitación, y hay regiones donde es más dificultoso el asunto.
1: Sí.
0: Entonces la radio sí puede llegar. Sí. Esas señales, por ejemplo, de esas emisoras hermanas ya de Radio Enriquillo, impresionante, desde San Cristóbal hasta Pedernales, eso se escucha perfecto por ahí.
1: O sea, no, que... y se demostró con el tema de la pandemia, Radio Santa María y el modelo de radiofónicas de aquí, realmente fue tomado como referente para implementar las clases que se daban por la televisión, por la radio en esa época de pandemia. Y fue tomando como referente las escuelas radiofónicas Santa María. Entonces, hablando de ese modelo pedagógico, en ese caso, ¿cómo funciona el modelo radiofónico y qué lo hace único frente a otros métodos tradicionales de la educación en nuestro país?
0: Esa pregunta es muy importante porque muchas veces, ¿verdad?, nos quieren medir con la misma vara. Y nos dicen, no, porque ustedes tienen tantas horas, nosotros tenemos tantas. Mire, desde su fundación, Escuela Radiofónica Santa María ha funcionado como un método mixto, radio y presencialidad.
1: Sí.
0: El profesor facilitador es eso, es un profesor facilitador de ese camino de enseñanza-aprendizaje. Es un profesor que retroalimenta lo que nosotros comunicamos a través de la radio, ¿no? En esto entonces están tres dimensiones, radio, profesor facilitador y el estudiante. Por lo regular, bueno, a nivel de los diferentes lugares, contextos y realidades, ciertamente quizás a veces la radio tiene sus dificultades, entonces el profesor facilitador acompaña con más horas, entonces, de clases presenciales a ese estudiante. Es decir, que si por X o por Y, como decimos, hay una situación de señal, el profesor facilitador acompaña más tiempo a ese estudiante que tiene ahí. Entonces, es un método mixto en donde todos nuestros contenidos están pensados desde lo radial, por supuesto también desde lo presencial, con bueno las estructuras didácticas que nosotros tenemos, nuestras guías y otros materiales impresos que hacemos llegar a los estudiantes. Y creo que fue el método ciertamente más innovador, mirar de que tras las realidades que tenían las personas, los estudiantes y mucha gente, de no poder estudiar, que te llegara a tu comunidad donde tú te encuentres, por las ondas hercianas, por la radio, y tú teniendo tu material y un facilitador que te acompañe, y es un acompañamiento real de ese camino de enseñanza y aprendizaje, es extraordinario. Y nosotros motivamos, nosotros una y otra vez recordamos, y todos los ejercicios que tenemos a nivel de las guías didácticas y también de los materiales impresos, obligatoriamente tienen que escuchar nuestra radio, ¿no? Para poder seguir esos contenidos que ahí están. Y déjeme decirle que a ese nivel quisiera aportar que en estos momentos nosotros estamos ya en el proceso de grabaciones también de nuevas clases. Estamos en toda esa estructura ahora mismo, y en eso está el padre Lucas López, quien ha sido el director de ECA España por muchos años.
1: Muy dinámico, Lucas.
0: Muy dinámico, y que conoce realmente de este tema. Está con nosotros con esa parte de la grabación de las nuevas clases. ¿Por qué? Porque el currículo de adulto no cambió y todo eso hay que grabarlo. Muchas veces pasa, dice, no, porque todavía esos contenidos actualizados no están. Sí, pero no es lo mismo que uno agarre y dé un tema en un salón de clase de un momento a otro, a que cuando tú tienes que entrar, programar, organizar, grabar y luego entonces transmitir eso. Entonces ya gracias a Dios estamos en ese camino y lo vamos a ir haciendo poco a poco por etapa, esos contenidos de clases que vamos a ir pasando en todas las radios hermanas y por supuesto en Radio Santa María.
2: Bueno, una oportunidad, me quiero fijar en eso, en quien todavía necesita estudiar o seguir estudiando, porque uno no ha determinado.
0: Exactamente.
2: Ya le cuento de una señora que me di cuenta de más o menos la edad, y ella me dijo que estuvo estudiando por las escuelas radiofónicas. Ah, qué bueno, qué bueno. Y ya terminó. Dice, no, pero caracha, las escuelas radiofónicas siguen siendo esa oportunidad para usted seguir estudiando, ser más.
0: Exacto.
2: Le dije el lema de, la,
0: de las escuelas.
2: De las escuelas radiofónicas. Dice, no, ¿por qué que no? No, ahí no hay excusa. Las escuelas radiofónicas tienen incluso hasta el bachillerato. Usted se hace bachiller y todo eso, usted puede ir a la universidad, creo que la aceptan hasta los 80 años, la universidad.
0: Y más allá también.
2: Y más allá. De modo que no hay excusa como para que alguien diga, ay, ya yo estudié lo que estudié, ¿qué cosa es esa?
0: Sí.
2: Hay siempre una puerta abierta para uno ser más. Y las escuelas radiofónicas, indudablemente, han sido como esa oportunidad colectiva, no solamente para la región del Cibao. Y qué bueno que el padre haya estado señalando, el padre Giovanni, sobre el trabajo en el sur, en el este, en el noroeste. Esto ha sido elemental,
0: sí.
2: ¿No?
0: Sí.
2: Ese trabajo. Pero también hay otras zonas del país que necesitan
0: esa presencia
2: trabajando,
0: sí.
2: Más con las escuelas radiofónicas o llegar también.
0: Nosotros tenemos una población bastante alta todavía de personas que han abandonado la escuela y personas que están en situaciones difíciles a nivel de su vida de estudio, ¿no? Y el Censo Nacional de Población y Vivienda, el último censo, lo ha demostrado. O sea, mucha gente dice, no, pero todavía existen personas, adultos, que no han hecho la primaria ni la secundaria. Y yo, mire, revise el censo para que usted vea que personas de 25 años a 37 o 35, estamos hablando de miles, y eso yo lo he comunicado en diferentes medios, en diferentes espacios en los cuales pues nos han invitado, y la gente se queda sorprendido, pero ¿cómo va a ser, padre? Eso, yo, revise el censo. Y usted verá ahí. Y claramente está, hay regiones una más que otra. Y tengo para decirle que, por ejemplo, en el caso del Gran Santo Domingo, eso es impresionante, la cantidad de personas que ha desertado y que ha abandonado. Pero mucha gente. Y eso se debe, en primer lugar, a una realidad también económica fuerte, en la que mucha gente sale del sur o sale del este o sale de cualquier otro lugar, llega a la capital y dice, yo tengo que trabajar porque tengo que echar adelante. Es verdad que hay muchos espacios que se le pueden ofrecer, que se le dan, y que hay cada vez más inversión al mundo de la educación, al sistema educativo. Pero en primer lugar es que nosotros hacer conciencia en la gente de que tiene que estudiar y que tiene que retomar sus estudios. Porque muchas veces pasa que después que ya entonces yo tengo un dinerito por algo, o bueno, ese sobrino mío lo firmaron y ahí me sale algo a lo mejor, porque yo lo ayudé mucho llevándola ya al play a practicar pelota. Pero, ¿verdad? Habría que ver si ese continúe o llegue a Grandes Ligas o cosas de estas. Y la gente muchas veces se abandona y se confía de que conseguí unos chelitos ahora, pero entonces mañana.
2: Mire, el dominicano usa una frase un tanto engañosa con eso.
0: Sí.
2: Y el dominicano cuando llega a tener cosas, deja los estudios y dice, llegué. ¿A dónde llegaste, criatura? Todavía te falta.
0: Pero déjeme decirle que las ligas deportivas, ¿verdad? Sí. Academia... formales, sí, serias, sí. A nivel de béisbol, sí. Una de las preocupaciones mayor es la escolaridad de esos muchachos.
2: Así es.
0: Porque dicen, le llega mucho cuarto, pero para administrar ese dinero y la disciplina y la formación y los valores, ahí es en donde nosotros tenemos que ver. Y es una preocupación que tienen cada día de una forma constante. En ese sentido, nosotros también queremos puntualizar desde nuestra realidad como escuela radiofónica, que nosotros hemos surgido para acompañar, para servir, y es un servicio con amor, es un servicio con entrega y con pasión, que los tiempos demanden también ciertas estructuras diferentes. Bueno, bendito sea Dios, y por eso necesitamos mucho apoyo, y para nosotros es fundamental que el mismo, de manera muy especial, el mismo Ministerio de Educación, en este sentido, trabaje de la mano hacia esa adenda que ya está en el Ministerio de Educación, que ya está un proceso que ya se ha revisado, que fue a jurídica y todo lo demás, que esperamos ya para por fin nosotros poder firmar. Estos días hemos estado, llevamos ya meses en los diferentes espacios dentro del Ministerio, en la sede central. Inclusive nos reunimos hasta con el ministro en alguna oportunidad hablando sobre esto. Y creo que es determinante. Nosotros tenemos casi 10.000 estudiantes en el sistema educativo nacional. Y mucha gente piensa que nada más aquí en La Vega. Y no, es en todo el país. Y aquí en La Vega hay menos que en otras regiones del país. De manera que creo que es importante que las autoridades del Ministerio de Educación ya, ¿verdad?, nos den ya esa luz verde y que pueda ser posible esa firma ya de esa revisión de ese convenio que hemos tenido ahí, que, bueno, agradecemos, ¿verdad?, que se haya hecho, pero los tiempos demandan mayor inversión, y creo que es importante que el Ministerio tome conciencia cada vez más de eso. Y agradecemos que nos hayan abierto la puerta, en el caso muy particular del viceministro Amargó, muy cordial, muy cercano, muy entregado, siempre hemos estado en diálogo, y estamos, ¿verdad?, como a la espera ya de que podamos formalizar esa parte.
1: Ok, eso es interesante, y ojalá que sí, que se pueda llegar a esa formalización, como usted decía. Hubo un dato que usted mencionaba del tema cuando hablaba del Gran Santo Domingo y de la deserción escolar de los jóvenes, o sea, los adolescentes están dejando la escolaridad en tercero, en primero, y ahí me llega a la mente los famosos nini, que ni estudian ni trabajan. Entonces, un estudio que se hizo por allá, que estudiaba precisamente hasta el año 2022, era muy alta. Estábamos hablando de unos 300.000 jóvenes que estaban dentro del grupo de esos nini que no tenían oportunidad laboral, pero que también habían dejado la escolaridad, por lo que usted decía, la situación económica, se cansaron de estudiar, están viendo para otro lado. Ahora la realidad actual, entiendo yo, aunque han bajado las cifras, realmente la realidad actual con la tecnología, con el tema que yo quiero ser influencer, que me va a dejar más dinero rápido. Exacto. Entonces, esos jóvenes hay que prestarle atención, porque definitivamente a nivel de educación, ellos, porque están pensando en obtener ganancia, hacerse rico rápido, ya no les interesa estudiar, porque saben que yo puedo poner una plataforma en el internet, por ejemplo, aprender de tecnología, y no es necesario que yo sea un profesional. Eso podemos decirlo. Entonces, ante esta realidad, y nosotros yéndonos a lo que tienen las escuelas radiofónicas ahora mismo, celebraron la 50ª graduación.
0: Así es.
1: Entonces, es una forma de paliar a esa gente que desertó, que no tuvo oportunidad, sí, de estudiar, pero ya la 50 graduación, hablemos de eso, padre.
2: Exacto. ¿Cuánta, bueno, quincuagésima, cuántas son las
0: ya 50.
1: 50. Ah,
0: ay, caray. 50, o sea, no es poca cosa. Es la quincuagésima.
1: 50 de 55.
0: Ya son 50, o sea. Esa experiencia la vivimos nosotros el 14 de junio en el Colegio Loyola de Santo Domingo. Esa graduación ahí que tuvimos aproximado de unos 480 más o menos graduados. Y lo más interesante, y con ese acuerdo que tenemos con la Asociación Nacional de Ciegos, ahí se graduaron unos 7, ¿verdad?
1: Sí,
0: unos,
1: sí,
0: 7 no videntes. Y la alegría, o sea, la alegría de ver a cada uno de esos graduandos recibiendo ahí su certificado de graduación, pero también a sus familias.
1: 480, señores, mucho, padre.
0: Sí, ciertamente, y por eso damos gracias a Dios. Y eso es solamente el grupo de Santo Domingo.
1: Sí.
0: Y ahí faltaron,
2: nos enseña braille.
0: Nosotros estamos también tenemos profesores que están en esa área, sí, también, en braille, allá en Santo Domingo.
2: El lenguaje es muy difícil, pero...
0: Sí. Sí, sí.
2: Para la persona que pueda ver, pero
0: claro,
2: se hace necesario.
0: Se hace muy necesario. También estamos formalizando con otras instituciones más adelante que daremos el anuncio, que nos han pedido que acompañemos. Entonces, faltaron algunos centros allá que también tuvieron, bueno, tuvieron su graduación posteriormente, por a veces por la distancia, por ejemplo, el Santa Cruz, uh-huh, o el Carmen, que son del Gran Santo Domingo, de Santo Domingo mismo, de la capital, y que también se hubiese sumado ese grupo de estudiantes, entonces fueran mucho más de 500. O sea, que sí, es una, sí, cosa.
1: Y una actividad muy bonita, como usted dice. Vimos ahí a los no videntes muy contentos,
0: muy
1: en primera fila. O sea,
0: sí,
1: háblenos de esta experiencia, de cómo esas personas que llegan ahí, que se gradúan, cómo ellos externan su sentir. O sea, es un paso importante, sobre todo para una persona de edad adulta.
0: Claro. Decía que cuando entregábamos esos certificados, cada uno de esos graduados daba en primer lugar muchas gracias a Dios en los diferentes espacios que socializábamos con ellos. Daba muchas gracias a Dios. Luego lo veía como un triunfo en sus vidas y como una decisión que ellos tomaron de seguir estudiando. Y decían, yo tengo mi negocio, yo tengo mis medios, pero yo quiero terminar mis estudios. Uh-huh. O sea, y decía, y esta es una verdadera riqueza, padre. Y muchos comerciantes, mucha gente dedicada a la vida productiva, ¿verdad?, con sus negocios, pues no había podido estudiar. Y al retomar sus estudios y ahora graduarse, es una fiesta de lo que es lograr el éxito educativo. Y claramente está un espacio de mucha familiaridad, repito, la parte familiar, el apoyo también de instituciones hermanas, como el Colegio Loyola, que eso podemos decir, los jesuitas ahí formamos un cuerpo a nivel educativo. Por eso siempre digo, Escuela Radiofónica Santa María no está sola, sino que tenemos otras instituciones que están en el sistema educativo nacional. Fe y Alegría, el Politécnico Loyola, el Instituto Tecnológico San Ignacio de Loyola y las universidades ahora que estamos configurando. Entonces, cada vez más estamos uniendo esa fuerza. Y ahí, por supuesto, también estaban presentes mucha gente que trabaja con esas instituciones hermanas apoyándonos. Entonces, agradecemos a cada uno de las personas que estuvieron ahí colaborando y bueno, animar también a otros a que puedan participar, sumarse y estar.
1: Muy bien. Ahí ya vi que mencionaba, Luis Emilio, el tema de las localidades donde se iban a hacer próximamente graduaciones. Entonces sí, es bueno que hablemos de esta parte
0: también. Muy bien. Muchas gracias. Bueno, la siguiente graduación que vamos a tener ahora, con el favor de Dios, será en Santiago de los Caballeros, el 8 de agosto. ¿Sí?
2: 8 de agosto.
0: El 8 de agosto. Vamos a tener en Santiago de los Caballeros. Ya tenemos el lugar reservado y todo, que será en el Salón Juan Pablo Duarte. Perdón, el 9 de agosto. El Salón Juan Pablo Duarte, el Ayuntamiento de Santiago. Ya tenemos el lugar totalmente reservado y ya el equipo...
1: ¿Una fecha aniversario para ustedes también? Sí, en agosto.
0: Sí, sí, en agosto.
2: 1 de agosto. 1 de agosto,
0: ciertamente.
2: Ese mismo día será la toma de posesión del nuevo obispo de la
0: Vega. Sí, que esto, no sé cómo vamos a raíz de eso, cosas. Bueno, a raíz de eso hemos tenido que cambiar la agenda, ¿verdad? Porque no podemos poner, ¿verdad? Ya hacer este evento que teníamos pensado para... los 55 años de Escuela Radiofónica, vamos ahora a reagendar, a mirar otra fecha no muy lejana, porque tenemos que apoyar a nuestro pastor. Sí. Entonces, tenemos Santiago, y Santiago tiene un equipazo ahí, una oficina regional, señores. O sea, mucha gente me pregunta, pero ¿y toda la gente en La Vega son los que acompañan? Bueno, hay gente que trabaja en una dimensión nacional y otros que son a nivel local. Bueno, ya tenemos un equipo local que funciona en las oficinas en la Pontificia, en la Universidad Pucamaima. Entonces, bueno, esa va a ser. Luego la nuestra, acá de ya de La Vega, la vamos a tener, ya esa es más adelante, y las fechas las tenemos por ahí, pero son casi todas en agosto. Tenemos la de La Vega, tenemos la de San Francisco de Macorís. Ahora en julio hay otras que están en San Juan, son dos o tres que se realizan en la diócesis de San Juan, pero también San Cristóbal, que eso está para mitad más o menos de agosto, o sea, hay diferentes fechas. Y en cada una de esas te puedes encontrar 300 graduados, wow. 400, 200, o sea, así. Y otras que son independientes.
2: ¿Hemos de ir nosotros a alguna de esas grabaciones?
0: Claro que sí, claro que sí.
2: A ir a una de esas grabaciones.
0: Cómo no, por supuesto, totalmente. Claro. Y qué bueno, sí, para acá de La Vega estamos haciendo un trabajo bonito, gracias a Dios, bajo la coordinación de la profesora Gracie Borges, que se va a encargar de coordinarnos toda la graduación de acá de La Vega. Y bueno, yo creo que va a ser una cosa muy muy buena. Muy
2: en el noroeste, en la línea.
0: En el noroeste, la línea, claramente está allá con nuestros amigos de emisora hermana Radio María, en la Educadora de la Frontera. También desde ya están preparando. También será en agosto.
2: Y en Radio Corazones,
0: Radio San Juan. Radio Corazones y San Juan, eso será para... Esas son las que siguen. Eso es ahora en julio. Okay. Eso es ahora en julio. Ellos tienen... separadas algunas, no las hacen todas en un solo lugar, sino que se trasladan por la distancia, ¿no? Y por la cantidad también de graduados.
2: Padre, ¿hay una convocatoria a pruebas nacionales?
0: Ciertamente hoy. Hoy ya. Inician ya, ¿verdad? Empiezan, sí, hasta el viernes, en lo que es la parte de modalidad regular, de educación regular. Nosotros
2: convocados de las escuelas radiofónicas.
0: La educación de adultos es sábado y domingo, sí, ciertamente. Tenemos, bueno, esos que se graduaron, por ejemplo, tienen que tomar también sus pruebas, ¿no? Porque terminan en escuelas radiofónicas, pero ahora vienen las partes de pruebas nacionales. Vale,
2: pero aquí entre no, las mujeres nos están quitando espacio a los hombres. En las escuelas radiofónicas sucede este mismo fenómeno de mucho más mujeres estudiando que hombres.
0: Se da menos. Nosotros tenemos, a nivel del número, tenemos más hombres.
1: Es que sí. Yo pienso que sí, porque sí. Si la realidad es que hay más mujeres estudiando, sí. en la normalidad debe haber menos hombres, sea normal, y más en la radiofónica.
0: Exactamente, tenemos más, así los datos, las estadísticas, crece el número de hombres estudiando en escuelas radiofónicas, y hombres con edades ya, ¿verdad?, por encima hasta de los 40 años, más o menos, que se interesan, y mucha gente de comunidades que animan a esos hombres. Bueno, ya usted tiene su colmado, usted está ahí muy tranquilo, ¿por qué usted no sigue estudiando? Ah, pero mira, sería interesante, vamos para allá.
2: Me interesan los datos que como que son récords, algo así, me gusta mucho todo esto. Y yo estuve una vez en una graduación de una señora de 62 años, ajá. No sé si habrá otra de más.
0: El año pasado tuvimos un graduado con 74 años. Wow. Años.
2: Ve Gretchen, que puede seguir estudiando.
1: Claro, claro, 74. Me voy a tener que anotar.
0: y en San Francisco de Macorís, hace más o menos 2 años, tuvimos el caso muy particular. La abuela, la hija y la nieta estudiando en escuelas
2: radiofónicas.
1: ¡No me digas!
2: ¡Qué bonito! Pero se tienen esos datos.
0: Se tienen esos datos, se tienen esas fotos.
2: ¿Y por qué no sacamos una promoción?
0: Sí, vamos.
2: Eso,
0: estamos, experiencia. Estamos trabajando, sí, con el favor de Dios para que
2: la
0: gente pueda ver esto.
2: La mamá, la hija...
0: La abuela, la hija y la nieta.
2: Ok.
0: Sí.
2: Wow, no. Ahí sí, nada más sí, faltaba la cuñada.
0: En San Francisco. Así que aprovechamos y damos un saludo a nuestros hermanos de San Francisco de Macorís, por allá, ¿verdad? Del nordeste de la región.
2: Que dicho sea de paso, tuve acceso a unos datos de comienzo de las escuelas radiofónicas y San Francisco de Macorís, no recuerdo ahora mismo, fue donde primero funcionó un sector de las escuelas radiofónicas. O fue la primera estudiante. Si mal no recuerdo ahora mismo.
0: Sí.
2: De modo que hay unos datos por ahí de las escuelas radiofónicas que se guardan como en cofre.
0: Sí.
2: Lo que llaman la
0: atención. Sí, lo tenemos que son datos claves. Y sí, ciertamente, pues, la primera así matriculada viene de lo que es San Francisco de Macorís,
2: sí,
0: como tal en escuelas radiofónicas. O sea, que eso es a nivel formal, ¿no?
2: Sí.
0: Porque ciertamente el nordeste es muy pujante, de una población también bastante alta. La gente es muy consciente también de su escolaridad, retoma los estudios. Y aprovechaba para saludar a nuestra gente de San Francisco del Nordeste porque me encanta. Cada vez que puedo ir por allí veo el ánimo que hay, sí, en los centros, los profesores facilitadores, el empuje, las ganas de hacer bien las cosas. Y esto se refleja también en nuevas aperturas, nuevas claro, aperturas que también tenemos que ir haciendo en escuelas radiofónicas. Ahí en la zona de Pimentel, por ejemplo. Pimentel, que es un municipio bastante grande, entonces la parroquia, las instituciones de la comunidad nos han pedido presencia de escuelas radiofónicas, okay, estamos haciendo ese trabajo y con sí, con todo el corazón, con todo el gusto, les queremos apoyar y sumarnos a ese gran esfuerzo, una transformación social en ese entorno.
2: Cuando dice de Pimentel, me fijo también en Hostos, me fijo en... No, hasta llegar a más allá de
0: bueno,
2: Nagua, ¿no?
0: Bueno, el padre Francisco Escolástico, el padre Francisco sí, Escolástico es de Nagua, de la zona de Payita, sí, y me dice, padre, yo tengo el sueño de que nosotros podamos tener escuelas radiofónicas para allá. Yo, bueno, vamos, lo que tienen que ya claro, entregarnos esa propuesta, esa solicitud, y con mucho gusto hacemos todos los ajustes.
1: Seguimos ampliando.
0: Y seguimos ampliando, ¿verdad? Que aprovecho para felicitar a los gestores educativos, ¿verdad? A los servidores del sistema educativo allá, a la gente del ministerio, que nos apoya mucho en el Nordeste. Y eso lo puedo decir. La parte de adultos es un apoyo extraordinario. En esas graduaciones siempre están presentes y siempre nos animan. O sea que aprovechamos para saludar también a ellos, a la distrital por allá de San Francisco, a los distritales, al regional. O sea, el apoyo que hay, eso realmente a mí me llena mucha alegría. Ahí tenemos el padre, el profesor Agustín Jiménez, que apoya y es como delegado nuestro en esa zona del Nordeste. Y me dice, padre, de verdad que agradecemos inmensamente el apoyo que por ahí nos dan. Y es así, esa es una realidad.
1: Okay, en el contexto educativo nacional ahora mismo, ¿qué retos o desafíos enfrentan las escuelas radiofónicas?
0: Bueno, el reto principal es la parte económica. En la parte económica nosotros necesitamos que ese convenio ya sea aprobado, ese nuevo convenio. Ya esas adendas se hicieron, ya esos ajustes se hicieron, ya eso lo tiene el Ministerio de Educación en sus manos, que le pedimos de verdad, con todo el corazón, que le echemos adelante a esa firma de ese convenio para que podamos seguir ayudando, para que sigamos sirviendo y entregándonos a esa población vulnerable. Porque con lo que nosotros recibimos, nosotros no podemos avanzar de aquí a la esquina.
1: Están haciendo de tripa corazón, como se dice.
0: No, y nos piden 50,000 cosas a nivel del ministerio. Dicen, pero por Dios, ¿y cómo yo puedo dar eso que ustedes me están exigiendo dar cuando no recibimos prácticamente nada? O sea, a mí me parece que es algo muy, muy injusto en cierto sentido, ¿verdad? Exigir mucho en ciertas dimensiones. cuando tú no recibes lo que tiene, lo que deberías recibir.
1: Y se han acercado al ministro Luis Miguel de Campos, que estaba aquí el otro día.
0: Estuvo por aquí, que fue una lástima. Fue una lástima para nosotros no habernos enterado. Y también yo sé que él estuviese bastante contento hasta de tener un espacio en,
1: claro,
0: en la radio.
1: Aquí, claro,
0: hubiese venido si lo hubiésemos sabido, con mucho gusto. Y nos entristeció mucho eso, porque yo creo que las instituciones también educativas tenemos que unirnos más y mirar cómo nosotros podemos echar adelante los procesos educativos que hay que hacer. Como desafío, otro desafío es los facilitadores, los maestros facilitadores. Señores, okay, los maestros facilitadores están a tiempo completo ahí acompañando a esos muchachos, a esos adultos, como decimos, picando piedra debajo del sol. Pero que lo hacen con verdad, que con mucho ánimo y con todo el corazón, que aprovechamos para saludarlos y agradecerle. Señor, aquí no hay una institución en donde nosotros podamos tener más de 500 facilitadores que están de maestro voluntario y están ahí porque ellos sienten y ven que tienen que sumarse y ayudar, y porque se identifican con las Escuelas Radiofónicas Santa María.
2: Como un compromiso social.
0: Sí, por eso sí. Hemos pasado esa cuña de súmate a ser maestro facilitador.
2: Sí, sí.
0: Que no hay mayor alegría eso que nosotros dar, que nosotros sumarnos a esto.
2: Padre, por asunto de tiempo, uh-huh, yo le noto en el tono que en estos dos casos, el acuerdo con educación y ahora la necesidad de más maestros facilitadores, le noto como un tono como así vehemente, ¿no? Un llamado hecho.
1: Le da esa melancolía.
0: Es que son muchos viajes, son muchos viajes al Ministerio de Educación, muchos viajes, es mucho. Señores, los recorridos que yo hago a nivel del país son largos. Y toda la semana yo estoy en el Ministerio de Educación.
1: No se puede,
0: y los viceministros lo saben.
1: Le doy una táctica, no se vaya solo. Sí. Tiene que llevar un padrino de aquí allá.
0: Un padrino de aquí.
1: Vamos a conseguir un padrino, claro, que lo acompañe.
2: Aquí todo así, no, variando
1: así
2: de
1: que
2: tema,
1: funciona, padre.
2: Variando de tema. Yo creo en la necesidad así de ver lo de las escuelas radiofónicas, toda vez que uno cree que es una institución boyante. Ahí no hay lucro de ninguna especie.
1: No, un servicio.
0: Claro, eso es muy importante, Luis Emilio.
2: Aporte, pero no es lo suficiente.
0: No. Y es que además, ¿y cómo se sostienen esos facilitadores hasta para darle para la botellita de agua? Porque no hay para más, es para una botellita
1: claro,
0: de agua.
1: Claro.
0: Y a veces ni para la botella, sino para media. ¿Te ve? Entonces, bueno. Pero quizás hay cosas de aprobación muy grandes, que eso depende de altas instancias que ya me conocen muy bien y hablamos con mucha regularidad. Lo que nos falta es que se apruebe. Pero las localidades, los distritos, las regionales nos pueden ayudar mucho, se pueden sumar a nosotros y nos pueden seguir ayudando. Bueno, que ese maestro que quizá necesita, bueno, vamos a ver cómo lo podemos ayudar sumándole ese maestro o ese portero. Tenemos centros que no tenemos un portero.
1: ¿Y cómo está la relación con la regional?
0: O apoyo
2: con la 06,
0: y todo
2: eso. Por ejemplo.
1: Ajá, con la regional de aquí, ¿cómo está?
0: Bueno,
1: la
0: nosotros estamos, ¿verdad? Es un director que conoce escuelas radiofónicas, porque
1: sí,
0: pasó
1: muy afable,
0: por
1: Federico.
0: Pasó por la
2: maestro facilitador.
0: Pasó sí. Por Escuelas Radiofónicas Santa María hace unos años, conoce bien cómo nosotros funcionamos y manejamos. Hemos hecho algunas solicitudes, sobre todo en materia de recursos humanos, estamos todavía a la espera. Y bueno, esperamos.
1: ¿Sí? Entonces, padre, hablando ya, porque estamos llegando al final, no podemos irnos sin hablar de perspectivas, o sea, cómo se preparan hacia futuro, cómo están las escuelas, cómo están trabajando con el tema de la innovación, esa transformación, para seguir avanzando 50 años más, ¿verdad?
0: Así es. Bueno, algo muy importante, el día de ayer, por ejemplo, yo estuve en dialogando con las autoridades de PROMIPYME. Vamos a tener ahora un acuerdo con PROMIPYME, en el cual, bueno, se van a capacitar los estudiantes, pero también hasta los mismos facilitadores, en donde tienen muchas opciones, ¿no? De formarse, pero también de préstamos, de cursos, hasta de becas, o sea, todo eso.
2: Emprendimiento.
0: Emprendimiento para montar su negocio, todo esto. y eso próximamente se estará firmando ya ese acuerdo. También en la semana pasada estuvimos dialogando con el rector de UCATES y el padre Cualo, en donde también haremos con los estudiantes de escuela radiofónica para la regional de la beca que puedan hacer esos cursos técnicos a través del Infotec. Y también estamos ya, eso lo tenemos ciertamente en marcha. Este proceso que llevamos hace mucho tiempo.
1: Pueden hacerlo nacional también, porque el director que está de la Vega, o sea, puede también gestionarse un acuerdo y le sirve para otras comunidades donde llega a las escuelas.
0: Exactamente. Bueno, tuvimos recientemente también la visita de la subdirectora, apellido Alvarado, la señora Alvarado, que
1: Lourdes,
0: que nos pidió, ¿verdad? Y estamos también conversando para mirar a nivel del próximo año, a nivel de algunos cursos técnicos. El Politécnico Loyola en San Cristóbal, también los estudiantes van a formarse a nivel técnico desde el Politécnico Loyola. Uh-huh. El mismo va a pasar con ITESIL en Dajabón, que ahora abrió universidad allá en Dajabón.
1: Excelente.
0: Va a pasar igual. Ya nos quedaría básicamente la zona de San Francisco, San Francisco-Santiago y la zona del Este, que tenemos que socializar y ver cómo vamos a integrarnos y qué vamos a ir haciendo instituciones, tanto las técnicas como nosotros, con nuestros estudiantes ahí. O sea, que vienen cosas muy interesantes y, sobre todo, la grabación de la nueva clase de Escuela Radiofónica Santa María. Uh-huh. La grabación de la nueva clase. Nosotros somos la institución educativa a nivel social que más con las realidades más fuertes a nivel de exclusión. Y recibimos a los estudiantes, a las personas con las realidades más difíciles a nivel social. Por lo tanto, nuestra razón de ser es el pobre, el débil, el frágil.
1: Y si hablamos entonces de Luis Emilio, es bueno recordar cómo la gente puede ser parte, cómo puede inscribirse, qué es lo que tiene que hacer, cuándo hay inscripciones. Porque ahí yo sé que esa señora que nos está escuchando, ese señor que está ahí, ya está motivado para terminar y estudiar. Entonces, dele las informaciones.
0: Muy bien. Sencillamente, comunicarse al 809-573-2722 por acá, por Radio Santa María. Y con gusto inmediatamente le estaremos dando las informaciones, pero también estamos en las redes sociales. Nuestro Instagram, Escuela Radiofónica Santa María, nuestro Facebook, Escuela Radiofónica Santa María. Si usted es de Baní, bueno, usted sabe que se puede comunicar a ese número o puede escribirnos a las redes sociales. Inmediatamente la oficina de esa localidad le dará seguimiento.
2: Correcto, y con su celular incluso.
0: Y con su celular lo busca ahí.
2: Hasta en la Loma de la Tayota usted puede.
1: Que lo puede hacer ahora mismo, Luis Emilio, ¿verdad?
2: Digo, en la Loma de Cundiamor. seguir estudiando, que es lo necesario. Padre, que también eso parte de como un desafío, seguirle el paso como escuela a todo el avance tecnológico y todo esto.
0: Sí, por eso estamos en la grabación de las nuevas clases, las plataformas digitales, que estamos también entrando en eso. Todo eso con mucha inversión, por eso también decía de todo el convenio, porque si queremos servir y llegar más, necesitamos, ¿verdad?, esas mayores inversiones. Entonces estamos, esto es con donativos, con puertas que tocamos, personas de buena voluntad, gente que se suma, y nuestro equipo técnico nacional, que está a tiempo completo 24/7, ahí con toda la parte curricular, con la grabación de nuevas clases. O sea, todo eso. Aquí estamos trabajando. Y digo que eso es importante saberlo y verlo, que nos apoyen.
2: Brevemente, así, padre, ¿en qué podríamos colaborar con las escuelas radiofónicas? Gretchen, Luis Emilio, Madera, pero póngale ahí el Gumercindo, Andreina, Josefa, en toda la comunidad dominicana. ¿Cómo podría un ciudadano común y corriente colaborar con las escuelas radiofónicas?
0: Yo creo que, en primer lugar, haciendo, ¿verdad?, dándonos a conocer, o sea, comunicándonos, o sea, de escuelas radiofónicas, mirando esa gente, esos testimonios de vida, ¿sí? Uh-huh. Comunicando, promoviéndonos. Luego, sumándose a un centro en el que esté presente Escuela Radiofónica en su localidad y apoyarnos con su tiempo. Mucha gente que tiene un tiempito que lo puede dedicar, siquiera hasta hasta apoyarnos en la puerta de la escuela.
2: Ah, caray.
0: ¿Te ves? Hasta apoyarnos en la puerta de la escuela, o quizás animando a esos estudiantes, pasando por ahí, dándole ánimo, una palabra de aliento, de que no dejen los estudios y que sigan para adelante. También haciendo un levantamiento en su barrio, en su comunidad.
2: Sí. ¿Cuántos son iletrados?
0: Mire, yo soy presidente de junta de vecinos, soy presidenta. Bueno, aquí yo tengo 25 familias. Esas 25 familias, ¿quiénes no han estudiado? Esa gente que está ahí, que no ha estudiado. Hace ese levantamiento, se acerca a alguna de las oficinas de escuelas radiofónicas y dice, yo tengo tantas personas en mi barrio, en mi comunidad, que quiero que estudien. Y claramente está animar a esa gente para que retome sus estudios.
1: Es una obra muy bonita.
2: Es como darle un empujoncito a aquella persona que todavía necesitan seguir estudiando.
0: Exactamente.
1: Claro, entonces, padre, finalmente, ya en 30 segundos, un mensaje para los oyentes, ese mensaje de motivación a potables estudiantes de las Escuelas Radiofónicas Santa María.
0: En primer lugar, agradecer. Le agradecemos inmensamente a ellos por su presencia, por su labor, por esa entrega y esa generosidad. Luego, bueno, que no se desanime, sobre todo el estudiante, que no se desanime, que siga ahí adelante, que seguirás logrando esos éxitos que te has propuesto. Y claramente está, nosotros no nos sostenemos a nivel solamente material, sino también a nivel espiritual, la oración, que rece mucho por nosotros, que yo creo que es importante. Y necesitamos mucha oración para seguir adelante y vencer los malos espíritus que puedan avecinarse.
1: Muy bien, muchas gracias. Sí. Nosotros agradecer al padre Giovanni Pujols, director nacional de las Escuelas Radiofónicas Santa María. Ustedes seguirán informados de esas graduaciones. Yo estuve calculando y son alrededor de unos 3.000, mal contado, 2.500, 3.000 estudiantes que se van a graduar este año. Así que una bonita labor de Escuelas Radiofónicas Santa María.
2: Un gran aporte a la comunidad dominicana.
1: Así es. Y de esta manera, Luis Emilio, tenemos que despedirnos en el día de hoy. Nos encontramos mañana en un programa más de Buenos Días, País.
3: El padre Rogelio Pedraz nos va a dirigir la palabra ahora.
4: Un país vale lo que valen sus hombres. 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

0: Yo soy de origen campesino. Yo nací en Amaseyes, lo dijiste ya tú en la semblanza.
1: En la montaña.
0: En un bohío donde no pisábamos mosaicos, sino que pisábamos tierra. No puedo olvidar aquí la figura del padre Cabero, que fue quien me animó, quien me alentó a esto, quien cada día decía, es posible, vamos a seguir adelante. Y tampoco puedo olvidar aquel día en que con toda la cantidad de representantes del gobierno a nivel oficial se presentaron allí en Radio Santa María, en Santo Cerro, cuando estaba en Santo Cerro. Y el padre Cabero me manda a llamar al colegio donde yo fungía como directora del Colegio de las Mercedes en Santo Cerro. Me manda a llamar y me dice que van a inaugurar las escuelas. Y cuando inauguran las escuelas, él habla y dice unas cuantas palabras, me entrega el micrófono y me dice que me presente como directora de las escuelas de Radio Santa María.

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0: Hermanas y hermanos en el Señor, hoy es martes 23 de junio del 2026 y agradecemos al Señor que una vez más solicita de nosotros nuestra cooperación para poder hacer realidad su reino de justicia y de amor en medio de nuestra realidad. Hoy nos invita a tratar a los demás como queremos que nos traten también a nosotros, esa gran regla de oro como se conoce. Pidámosle al Señor que nos ayude a nosotros poder hacer de nuestras vidas un vivir para Él, sirviendo y amando a los demás desde esa manera en la que Él, desde su testimonio de vida, nos enseña a hacerlo. El Evangelio de hoy está tomado de Mateo, capítulo 7, versículo 6, y del 12 al 14.
1: En aquel tiempo dijo Jesús a sus discípulos: No den lo santo a los perros, ni les echen sus perlas a los cerdos. Las pisotearán y luego se volverán para destrozarlos. Traten a los demás como quieren que ellos les traten. En esto consiste la ley y los profetas. Entren por la puerta estrecha. Ancha es la puerta y espacioso el camino que lleva a la perdición, y muchos entran por ellos. Qué estrecha es la puerta y qué angosto el camino que lleva a la vida, y pocos dan con ellos. Palabra del Señor.
0: Gloria a ti, Señor Jesús. No den lo santo a los perros, ni le echen perlas a los cerdos. Una manera metafórica del Señor decirnos: lo que es importante, trátenlo como tal, y lo que no, bueno, pues se le buscará ya la manera. Pero ¿a qué se refiere Él con esto de lo más importante? Pues a nosotros como templo suyo que somos. Nosotros somos presencia de Dios y no podemos cualquierizarnos haciendo de nuestras vidas eso, cualquier cosa, ni tratando a lo que verdaderamente Él nos regala como don, como gracia, como talento, tratarlo de cualquier forma también, sino al contrario, reconocer que el Señor ha puesto en nosotros dones y carismas para que podamos desde ellos darle a Él y que otros también le sigan como le seguimos nosotros. Traten a los demás como les gustaría a ustedes que los traten, como decía en la introducción, esa gran regla de oro, esa manera de nosotros también reconocer cómo yo le doy importancia a aquello que tiene un valor supremo en mí. Pues así Dios lo hace con nosotros, y Él, siendo Dios, nos pone a tal grado que nos hace sus hijos. ¿Cómo no vamos nosotros a tratarle también a Él desde nosotros con la importancia, el cuidado, el cariño, el aprecio requerido, el aprecio necesario? El Señor hoy nos invita a nosotros poder comprender que para Él somos importantes, que somos en verdad templo suyo y que así debemos nosotros asumirnos, dándonos la importancia desde Él que tenemos, y sobre todo buscar la manera de no creer que todo lo fácil viene de Él, sino al contrario, ver que aquellas cosas que verdaderamente nos cuestan son las que en verdad tienen valor, porque lo que fácil me llega, fácil también puede que se vaya. Que el Señor nos ayude a vernos como verdaderamente hijos e hijas suyos, perteneciente de su gracia y de su amor, y que en todo podamos dar testimonio de que Él vive en nosotros y debemos seguirle sirviendo a los demás.

entren por la puerta estrecha. Este no es un llamado de Jesús a que nosotros vivamos una vida sacrificada, una vida con muchas situaciones difíciles, no. El Señor lo que quiere es que nosotros verdaderamente veamos que aquellas cosas que verdaderamente tienen un valor, que son importantes para nosotros, son las que muchas veces nos cuestan, porque el mundo, parte del mundo de hoy, nos quiere engañar con aquellas cosas que nos llaman la atención, aquellas cosas fáciles y que no cuestan mucho, y sin embargo son las que muchas veces nos llevan a la perdición. Pidámosle al Señor que nosotros en verdad valoremos las cosas que vienen de Él, que la podamos identificar y que no le huyamos por difíciles que parezcan. Son difíciles porque el mundo nos engaña y muchas veces creemos que eso es lo bueno cuando no lo es, cuando en verdad lo que creemos que no es tan bueno porque nos cuesta y porque tenemos que trabajar duro para ellas son las que verdaderamente vienen de Dios. Que el Señor nos ayude a nosotros ser humildes y sencillos, a no buscar puestos, a no buscar distinciones, sino más bien buscar la gracia de su presencia en la realidad, en el mundo y en nosotros mismos, y hacer la realidad desde nuestros actos y manera de ser.

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Ven a los pies del Maestro si estás cansado y agobiado, porque Él te va a aliviar. Él es quien renueva nuestras fuerzas. Él es nuestro sustento. Él es la solución a nuestros problemas. Él es la salud a nuestra enfermedad. No importa qué tan grande sea tu problema, no importa qué tan grave sea tu situación, qué tan feroz sea la tormenta de tu vida, hoy abandona tus cargas a los pies del Señor.

0: La gran familia de los dominicanos y las dominicanas, Radio Santa María, Estudio 97.9, la joven con valores en la tarde de este martes. Avanzamos en el mes de junio, el mes de regocijo magisterial. Aprovechamos para saludar a los maestros y las maestras que están en este proceso de evaluación y muchos dicen que está durísimo. Atención a Esther Tejada allá de Salcedo, la amiga Isabel Guillermo, mucho que no le veía. Y estuve el placer de conversar con ellas. Gracias por sus palabras siempre sabias y sus consejos. Y atención al ingeniero Niño Almanza y todo su equipo allá en su almacén de provisiones con productos siempre frescos. Y también los clientes que en estos momentos están disfrutando de todo lo que tiene Niño Almanza allá. Porque vamos a hacer conexión con la Catedral de la Inmaculada Concepción para la transmisión de la misa correspondiente a esta tarde. Adelante, la inmensa Denise desde la Catedral.
1: Los que nos honran con su presencia, aquellos que nos siguen a través de Radio Santa María en su dos frecuencias AMFM y La Voz de María Radio. Las intenciones de esta Santa Eucaristía son por los novenarios: Gilberto Reynoso en su último día, Rafael Raimundo Moreno Cepeda, Ana Ramona Faña Nolasco, Ana Julia Guerra Abreu, Marquis Abraham García, Nercia María Bruno, Rafael Augusto de la Cruz, Nércida Bruno Payano. Oramos por nuestro difunto, por los difuntos más necesitados de la misericordia de Dios: Mercedes Acosta, Andrés Rosario, Ofelia Santos, Genaro Antonio Hilario Peralta, Anatoñín Alejo, Joel Rafael Abreu, Marino Álvarez Díaz, Padre Miguel Jaque, Padre Silvestre de la Cruz Bonifacio, Rosario Sánchez, María Estanilás Fría, por los difuntos de la familia Rosario Marcial, Rosario Frías y Santiago Tineo, Pedro Antonio Jiménez, Luz María Basora, por los difuntos de la familia María Basora, Avelino Antonio Santos, Luis Manuel García, Reina Ortega, José Arnaldo Tapia, Ana Patricia Guzmán, José Ramón Fernández, Wilber Alberto de la Cruz, un mes de fallecido, Ana Luisa y María Virgen Florentino, Felicia y José Mercedes Abreu, Rosaura y Rodolfo Abreu, Gloria Ovalle en sus 6 meses de fallecido, por los difuntos de la familia Hernández Abreu, Catherine Hernández Vargas, 5 meses de fallecida, Eusebio Valdés, Ramón Andrés García, José Francisco Ureña, Virgilio Antonio Portorreal, 2 meses de fallecido, Nicole María Remigio, 2 años de fallecida, Danilio Remigio Vargas, María Virgen Vargas, Eloy Muñoz, Francisco Capellán, 1 año y 5 meses de fallecido, Jonathan Joel Polanco, 4 meses de fallecido, Jailin Francisco García Sánchez, Francisco Antonio Santos, Dolores Gómez, Isaura Dolores, Pablo Antonio Ventura Ten, Francisca Antonia López Badía, Isabel Ventura, Mercedes Ventura, Julia Ventura, Altagracia Mercedes Soto Ventura, Stephanie Altagracia Soto Ventura, Marlin Ventura, Eli Ventura, Félix Ventura, Ana Ventura, Pablo Ventura, Ramón Antonio Abreu, Ana Rita Batista, Juana Vargas, José Abreu Nano, por los difuntos de la familia Abreu. Oramos por la familia Batista, Fernández y Grullón. Por todas las almas del purgatorio: María Luisa Jiménez, Daisy Roble, 11 meses de fallecida, Milagros Camacho, 2 meses de fallecida, José Agustín Roble, 9 meses de fallecido, Elvis Díaz, Puro Antonio Portorreal, José Elpidio Jiménez, Fran Portorreal, Rogelia Santos, Santiago Portorreal, Rubén Portorreal, Joselito Rodríguez, Carlos Jiménez de León, Francisco Antonio Esquea, por los ancestros de la familia de Angelina, Francisco Antonio Gómez, Alejandro Gómez, Felicia Gómez, a Jesús Sacramentado, por favor es recibido, Cruz Blanca Martínez, Ulises Faña, en acción de gracia al Divino Niño por favor recibido, a San Miguel Arcángel y a la Virgen de la Altagracia por la protección de una madre, sus hijos y sus nietos, por las vocaciones sacerdotales, por la salud de Carmela Jorge, a Jesús resucitado, a la Virgen de la Altagracia, al Espíritu Santo por la salud, sanación, liberación y protección de Emmanuel Marte y Mireya Hernández, por la salud de Milito y Gaby, a Jesús y a María por la conversión de un matrimonio, al Sagrado Corazón de Jesús y a la Virgen de la Altagracia por la salud de Carmen, oramos por Mayelin y Albania Iris Santiago, a la Virgen de la Altagracia y al Espíritu Santo por la salud, sanación, liberación y protección de todos los ancestros de José Enrique Contreras y su familia, al gran poder de Dios por una intención quirúrgica, al Santísimo por la salud de Carmen Rodríguez y Andrés Nicolás Collado, a la Santísima Trinidad, a la Virgen María y a San José por una intención especial en la vida de Randy Rafael Hernández Castillo y Julio César Castillo Sánchez, por la salud de Celeste Santos, por la liberación de la familia de Rosa Herminia Yeya, al Divino Niño por la salud, protección, liberación y sanación de todos los ancestros de Edinson y Yajaira Rosario y Francisca Hernández, por la salud de María Ramona Abreu Batista y su familia, al Divino Niño por favor recibido, a la Virgen María por la salud de Messi Gavín, por la protección y liberación de una madre y sus tres hijos, por la salud y liberación de la familia Tate Llama, por la salud y liberación de una familia, al Espíritu Santo por la salud de Reina Suriel, al Divino Niño dando gracia por la salud de Sofía Ovalles, al Corazón de Jesús por la salud de María Yamira Mariot, por la liberación de las familias Collado Fernández, Perdomo Fernández, Cambero Benítez, Abreu Fernández, Fernández Batista, Abreu Cambero, y oramos por Yancaili Cambero Fernández, a Jesús de la Misericordia por una intención especial, a Jesús Sacramentado y a María Inmaculada por la protección y sanación integral de Rafael Peña Evangelista y la familia Peña Evangelista, en acción de gracia por la salud de Ramonita Surier, por la liberación de Verónica Batista y José Gómez, por la liberación, protección y salud de Kelvin Mariano Payano y Carolina Mena. En acción de gracia al Espíritu Santo, por favor, recibido. Y nos alegramos porque están de fiesta de cumpleaños Stacy María Roque Victoria en sus 3 años y Juan Carlos Martínez. Que Dios lo bendiga donde quiera que estén.
2: Queridos hermanos y hermanas en Cristo Jesús, la liturgia de la palabra nos invita a reflexionar sobre nuestras acciones. El Evangelio nos presenta la regla de oro: tratar a los demás como queremos ser tratados. También nos recuerda que el camino hacia la vida plena requiere esfuerzo y exige entrar por la puerta estrecha. Pidamos en esta Santa Eucaristía que Dios nos conceda la gracia de actuar siempre con justicia, amor hacia nuestro prójimo, y que nos dé la valentía de seguir sus enseñanzas. Todos de pie, con alegría, cantamos y recibimos a quien preside en nombre de nuestro Señor Jesucristo y a sus acompañantes.

0: En el nombre del Padre, y del Hijo, y del Espíritu Santo.
1: Amén.
0: La gracia de nuestro Señor Jesucristo, el amor del Padre y la comunión del Espíritu Santo estén con todos ustedes.
1: Y con tu espíritu.
0: ¡Qué buenísimo, hermanos, que nos reunimos para celebrar la venida de Cristo a cada uno de nosotros en este encuentro que es la Eucaristía! Preparémonos para participar dignamente. Aprovechemos este encuentro con el Señor, pongamos ante Él nuestras necesidades, nuestros deseos, pidámosle con confianza, démosle gracia por todo lo que nos da y aumentemos nuestra unión con Él. Para participar dignamente, comencemos examinando nuestra conciencia, reconociendo con toda humildad que somos pecadores y que de la misma manera necesitamos de su amor, de su misericordia. Yo confieso
2: ante Dios Todopoderoso y ante ustedes, hermanos, que he pecado mucho de pensamiento, palabra, obra y omisión.
0: Por mi culpa, por mi gran culpa. Por eso ruego a Santa María, siempre Virgen, a los ángeles y a los santos, y a ustedes, hermanos, que intercedan por mí ante Dios nuestro Señor. Dios Todopoderoso, tenga misericordia de nosotros, perdone nuestros pecados y nos lleve a la vida eterna.
1: Amén.

0: Oremos. Concédenos vivir siempre, Señor, en el amor y respeto a tu santo nombre, porque jamás dejas de dirigir a quienes estableces en el sólido fundamento de tu amor. Por nuestro Señor Jesucristo, tu Hijo, que vive y reina contigo en la unidad del Espíritu Santo y es Dios, por los siglos de los siglos.
1: Amén. Amén. La primera lectura está tomada del segundo libro de Reyes, en el capítulo 19, versículos del 9 al 36. Yo haré de escudo a esta ciudad para salvarla por mi honor y el de David. Escuchemos.
2: En aquellos días, Senaquerí, rey de Asiria, envió mensajeros a Ezequías para decirle: digan a Ezequías, rey de Judá, que no te engañe tu Dios en quien confías, pensando que Jerusalén no caerá en manos del rey de Asiria. Tú mismo has oído hablar cómo han tratado los reyes de Asiria a todos los países, exterminándolos, y tú te vas a librar. Ezequías tomó la carta de mano de los mensajeros y la leyó. Después subió al templo, la desplegó ante el Señor y oró: Señor, Dios de Israel, sentado sobre querubines, tú solo eres el Dios de todos los reinos del mundo. Tú hiciste el cielo y la tierra. Inclina tu oído, Señor, y escucha. Abre tus ojos, Señor, y mira. Escucha el mensaje que ha enviado Senaquerí para ultrajar al Dios vivo. Es verdad, Señor, los reyes de Asiria han asolado todos los países y su territorio. Han quemado todos sus dioses, porque no son dioses, sino hechura de manos humanas, leño y piedra, y los han destruido. Ahora, Señor, Dios nuestro, sálvanos de su mano, para que sepan todos los reinos del mundo que tú solo, Señor, eres Dios. Isaías, hijo de Amós, mandó a decir a Ezequías: así dice el Señor Dios de Israel, he oído lo que me pides acerca de Senaquerí, rey de Asiria. Esta es la palabra que el Señor pronuncia contra él. Te desprecia y se burla de ti, la doncella, la ciudad de Sion, menea la cabeza a tu espalda, la ciudad de Jerusalén. Pues de Jerusalén saldrá un resto, del monte Sion los supervivientes. El celo del Señor lo cumplirá. Por eso, así dice el Señor acerca del rey de Asiria: no entrará en esta ciudad. No disparará contra ella su flecha, no se acercará con escudo, ni levantará contra ella un talud. Por el camino por donde vino se volverá, pero no entrará en esta ciudad, oráculo del Señor. Yo escudaré a esta ciudad para salvarla, por mi honor y el de David, mi siervo. Aquella misma noche salió el ángel del Señor e hirió en el campamento asirio a 185,000 hombres. Senaquerí, rey de Asiria, levantó el campamento, se volvió a Nínive y se quedó allí. Palabra de Dios.
1: Te alabamos, Señor. Nos unimos a la antífona del Salmo 47. Dios ha fundado su ciudad para siempre.
3: Dios ha fundado su ciudad para siempre. Grande es el Señor y muy digno de alabanza. En la ciudad de nuestro Dios, su monte santo, altura hermosa, alegría de toda la tierra.
1: Dios ha fundado su ciudad para siempre.
3: El monte Sión, vértice del cielo, ciudad del gran rey, entre sus palacios, Dios descuella como un alcázar.
1: Dios ha fundado su ciudad para siempre.
3: Oh Dios, meditamos tu misericordia en medio de tu templo, como tu renombre, oh Dios, tu alabanza llega al confín de la tierra, tu diestra está llena de justicia.
1: Dios ha fundado su ciudad para siempre. El Santo Evangelio está tomado del evangelista San Mateo, en el capítulo 7, versículos de 6 al 12 y 14. Traten a los demás como quieren que ellos los traten. En esto consiste la ley y los profetas. Todos de pie cantamos para luego escuchar la proclamación del Santo.

0: El Señor esté con ustedes.
1: Y con tu espíritu.
0: Lectura del Santo Evangelio según San Mateo.
1: Gloria a ti, Señor.
0: En aquel tiempo dijo Jesús a sus discípulos: no den lo santo a los perros, ni les echen sus perlas a los cerdos. La pisotearán y luego se volverán para destrozarlos. Traten a los demás como quieren que ellos los traten. En esto consiste la ley y los profetas. Entren por la puerta estrecha. Ancha es la puerta y espacioso es el camino que lleva a la perdición. Y muchos entran por él. Qué estrecha es la puerta y qué angosto el camino que lleva a la vida. Y pocos están con ellos. Palabra del Señor.
1: Gloria a ti, Señor Jesús.
0: Siéntense, queridos. Este evangelio tiene como tres grandes retazos, como texto, como tejido, que decíamos en estos días, un tejido de tres grandes retazos. El primero, no den lo santo a los perros, ni le echen sus perlas a los cerdos. Perros y cerdos, una comparación para decirnos que no todo el mundo está preparado para recibir las cosas de Dios. No echen lo santo a los perros, ni echen sus perlas a los cerdos. La pisotearán y luego se volverán para destrozarlos. Traten a los demás como quieren que ellos les traten. Ese es el segundo pedazo, segundo texto. Pero es bueno tomar en cuenta, en la primera parte, de no dar lo santo a los perros, que hay personas que no valoran, no aprecian la palabra de Dios, el mensaje de Dios. Dice, no se lo dé a quien haga desprecio de eso, no le importa. Aunque uno siempre tiene que llamar a la conversión y predicarle a todo el mundo. A los pecadores, a los santos, a los mansos, a todo el mundo hay que predicarle. Pero Jesús recomienda aquí, no den lo santo a los perros. Hay muchos testimonios que tú puedes tener de tu vida y experiencia de Dios, ¿para qué compartirla con un incauto, con un incrédulo, con una gente que no valore eso? No den lo santo a los perros. Dice también el texto que traten a los demás como quieren que ellos le traten a uno. Eso se conoce como la regla de oro. El pueblo de Israel fue evolucionando. En el libro del Génesis, la primera regla para la convivencia era la venganza sin límite, traducido al cibaeño. Ten cuidado con meterte conmigo y hacerme algo. Ten mucha cuenta. ¿Por qué? Porque lo que pueda de ahí para allá era incluso hasta matarte, romperte 5 costillas, lo que sea, pero ten cuidado. La norma era la venganza sin límite. Después de eso, el pueblo evolucionó. El pueblo de Israel fue desterrado a Babilonia y allá se encontraron con una norma distinta que ellos tenían. En el código de Hammurabi tenían como norma ojo por ojo y diente por diente. Cuando los judíos fueron desterrados a Babilonia y allá se encontraron con esa norma para regular la convivencia, dijeron, pero qué gente tan avanzada aquí. Oye, ¿por dónde van esta gente ya? por ojo y diente por diente. Mientras nosotros en Israel tenemos la venganza sin límite. Por cualquier quítame esta paja, Caín mató a Abel. La venganza sin límite. Y ahora se encuentran ojo por ojo y diente por diente. Es decir, hay un límite. Hay un límite. No puedes hacer tú lo que quieras. Y tiene que ser justo. Como siempre yo digo, si alguien te rompió tres cotillas, ve y dale un tablazo y rómpele tres. Pero ten cuidado, no le rompa cuatro. Solamente tres, y como él te partió tres, ya tú hiciste justicia. Ya está bien la cosa. Pero eso es una regla para la convivencia basada en la venganza. Eso no es justicia, eso no es de Dios. Pero el pueblo va evolucionando poco a poco. Y después de eso, entonces encuentran la regla de plata. No le hagas a nadie lo que tú no quieres que te hagan. Allá tú sabes. A nadie le hagas lo que tú no quieres que te hagan. Es decir, evita el mal hacia los demás. Lo cual es bueno. Evita el mal hacia los demás. No le hagas lo malo. Pero es una norma en clave negativa, que invita al quietismo, eso es una herejía, el quietismo, quieto, quieto. El quietismo es, yo no voy a hacer cosa con tal de que yo vaya y peque, mejor no hago nada y así estoy seguro que no peco. Eso se conoció en la historia de la iglesia como el quietismo. No se puede estar quieto. La dinámica es hacer. Y es preferible, mejor que usted peque, pero haciendo, a que nunca haga nada. Entonces, no le hagas a nadie lo que tú no quieres que te hagan. Es bueno en cuanto que tú procuras evitarle el mal y ofender al prójimo. Pero habían unos que se iban al extremo de no hacer nada para evitar pecar, quietismo. El Señor tampoco quiere que sea eso. Por eso en el Evangelio de hoy nos habla, traten a los demás como quieren que ellos los traten. Esa se conoce como la regla de oro para la convivencia. Tratar siempre a los demás como quieren que ellos les traten. Así es. Se supone que usted no va a tratar con una persona que es un masoquista, un enfermo, que lo que le gusta es que le den cuatro palos. Y dicen, ¡ay, qué cosa más maravillosa! El masoquista es ese, que le dan un tablazo y dice, bueno, esto está bien. Pero no, esa no es la forma. Traten a los demás partiendo del principio de que son gente sana. Gente sana. Que todo el que es sano siempre quiere que lo traten bien. Que me traten bien. Entonces, si tú quieres que te traten bien, así mismo, trata a los demás, dice la regla. Traten a los demás como quieren que ellos les traten, tratar bien. Esa es la regla de oro, es dinámica, es positiva. En vez de no traten, ¿no? Traten, traten, intenten, hagan. En clave positiva, hacer. El Evangelio entra en esa dinámica, hacer, hacer, hacer. No estar quieto. Pero al final de todas estas, no está en el Evangelio de hoy, hay otra que está por encima, el plus ultra para la convivencia, que supera la regla de oro. Ya se hace la de diamante, entonces. Es cuando dicen, amen a sus enemigos. Amen a sus enemigos. Al que te pega en la mejilla, devuélvele y preséntale la derecha. No seas violento, devuelve con amor, a todo el mundo, incluso a los enemigos. La regla para la convivencia al final es la regla del amor. Ámense unos a otros, ahí está. Amar es la clave fundamental para la convivencia. Amar. ¿Y amar a quién? A todos. Así como el sol sale para buenos y malos, amar a todo el mundo. decía Monseñor Camilo, amen a los buenos porque se lo merecen y amen a los malos porque lo necesitan. El amor a todo el mundo. Sí. Entonces, entren por la puerta estrecha, el último consejo que nos dan. Entrar por la puerta estrecha, cuando todo el mundo que le gusta, entren por la puerta ancha. Entren por la puerta estrecha, dice el Evangelio. Ancha es la puerta y espacioso el camino que lleva a la perdición. Ahí cabe todo. Y muchos entran por ellos, dice, por esa puerta y ese camino ancho. Recuerdo cuando yo era niño que había un librito que tenían mis abuelos que ponían el camino de la salvación y el camino de la perdición. Y ponían el camino de la perdición, un camino bonito, con florecita, y eso limpiecito, que tú decías, pero qué y ancho ese camino, lo más bueno. Y el camino de la salvación era un camino estrecho, con piedra y curva y dificultoso. Es este mensaje, que es que el camino de la salvación es dificultoso, tiene sus dificultades, pero se pueden vencer porque usted no está solo. Usted va caminando con la ayuda de Dios, con la gracia de Dios, y así se lleva el camino. Es un camino tortuoso, el camino de la salvación. Es un camino que hay que ir afrontando dificultades. Adiós, pero si el camino de la salvación fuera ancho y estrecho y alisado y sin hoyo y sin perro bravo y sin piedra y sin nada, pero ¿y quién será loco para coger por otro lado? Ese es el mejor. Pues mire, el mundo anda así. El camino de la perdición es sin límite. Haz lo que tú quieras. Vive tu vida. Goza como a ti te dé la gana. Y ese camino ancho sin límite lleva a la perdición. El camino del Señor tiene sus límites y tiene sus mandatos, tiene sus normas. Por tanto, hay que pedirle al Señor su gracia y uno tiene que gustar de las cosas de Dios para en medio de las adversidades y las dificultades usted decir, sí, pero este es el camino. Es como esos remedios malos. Cuando ustedes eran muchachos no le daban por la mañana con el café, un café con aceite de higuereta. Toma muchachos, ven que eso es bueno para el catarro. Y se armaba el juidero. Y él, pero venga. Y entonces uno tenía que beberse esos remedios malos. Oiga, y se iba sanando, uno se iba mejorando. Porque había remedios que eran malos, pero el resultado era bueno. El camino de Dios tiene sus dificultades, pero al final es bueno. Y el camino del mal se lo presenta como lo mejor y al final te agarran camán allá. Así que pidámosle al Señor discernimiento en el mundo de hoy. Discernimiento para uno escoger siempre lo que agrada al Señor. Aunque a veces no nos agrade a nosotros. Ya el propio Jesús te lo dice. Niégate a ti mismo. ¿Tú quieres seguirme? Toma tu cruz de cada día. Sígueme. Es así. Pero tiene sentido al fin y al cabo. Y cuando usted es una persona que abraza la cruz de Cristo, usted, aunque tenga dificultades, usted pide oración, pide ayuda, ora por mí. Porque usted dice, yo no voy a salir huyendo, yo no voy a abandonar esto. Pide oración. Y así nos vamos apoyando unos y otros y perseveramos, nos mantenemos en el camino que agrada al Señor, en medio de las tentaciones, de los avatares, de las sacudidas y de la propuesta que hay para que cojamos el camino ancho, que es el camino de la perdición. Pidamos al Señor, nos dé la gracia de discernir y de perseverar en ese camino de la verdad, el camino de la vida. Que así sea. Vamos, queridos hermanos y hermanas, a ponernos de pie para que presentemos nuestras peticiones al Señor.
1: Oremos por la Iglesia, para que siga guiando al pueblo de Dios por el camino de la salvación. Roguemos al Señor.
0: Te rogamos, óyenos.
1: Por los que sufren cualquier tipo de dolencia, enfermedad, soledad, abandono, desempleo, desesperanza, para que Jesús sea su esperanza y encuentren en nosotros, sus hermanos, gestos de amor y generosidad. Roguemos al Señor.
0: Te rogamos, óyenos.
1: Por todos nosotros, para que nuestra ley de tratar a nuestros hermanos sea la ley de la justicia, el perdón y el amor. Y para que el Espíritu Santo nos dé la sabiduría para saber elegir el camino que nos lleve siempre a Dios. Roguemos al Señor.
0: Te rogamos, óyenos. Purifica en cuerpo y alma a tus fieles, Señor, para que llevados al arrepentimiento por inspiración tuya, sepan evitar los placeres nocivos del camino ancho y encuentren en ti su gozo y su consuelo. Por Jesucristo nuestro Señor.
1: Amén.
0: Nos sentamos, hermanos y hermanas, y presentamos nuestras ofrendas con el pan y con el vino.

0: Oren, hermanos y hermanas, para que este sacrificio, mire usted, sea agradable a Dios Padre Todopoderoso.
1: El Señor reciba de tus manos este sacrificio para alabanza y gloria de su nombre, para nuestro bien y toda su santa iglesia.
0: Acepta, Señor, este sacrificio de reconciliación y alabanza, para que purificados por su poder, te agrademos con la ofrenda de nuestro amor. Por Jesucristo nuestro Señor.
1: Amén.
0: El Señor esté con ustedes.
1: Y con tu espíritu.
0: Levantemos el corazón.
1: Lo tenemos levantado hacia el Señor.
0: Demos gracias al Señor nuestro Dios.
1: Es justo y necesario.
0: En verdad es justo darte gracias, Señor Padre Santo, Dios de la alianza y de la paz. Porque tú llamaste a Abraham y le mandaste salir de su tierra para constituirlo padre de todas las naciones. Tú suscitaste a Moisés para librar a tu pueblo y guiarlo a la tierra de promisión. Tú, en la etapa final de la historia, has enviado a tu Hijo como huésped y peregrino en medio de nosotros para redimirnos del pecado y de la muerte. Y has derramado el Espíritu para hacer de todas las naciones un solo pueblo, que tiene como meta tu reino, como Estado la libertad de tus hijos, como ley el precepto del amor. Por estos dones de tu benevolencia, unidos a los ángeles y a los santos, cantamos con gozo el himno de tu gloria.

0: Santo eres en verdad, Señor, fuente de toda santidad. Por eso te pedimos que santifiques estos dones con la efusión de tu Espíritu, de manera que se conviertan para nosotros en el cuerpo y la sangre de Jesucristo nuestro Señor, el cual, cuando iba a ser entregado a su pasión voluntariamente aceptada, tomó pan. Dándote gracias, lo partió y lo dio a sus discípulos, diciendo: tomen y coman todos de él, porque esto es mi cuerpo, que será entregado por ustedes.
1: Señor mío y Dios mío, gloria y alabanza a ti, Señor. Bendito y alabado sea por siempre, Señor Jesús.
0: Del mismo modo, acabada la cena, tomó el cáliz y, dándote gracias de nuevo, lo pasó a sus discípulos diciendo: tomen y beban todos de él, porque este es el cáliz de mi sangre, sangre de la alianza nueva y eterna. Será derramada por ustedes y por muchos para el perdón de los pecados. Hagan esto en conmemoración mía.
1: Señor mío y Dios mío, gloria y alabanza a ti, Señor. Bendito y alabado sea por siempre, Señor Jesús.
0: Este es el sacramento de nuestra fe.
1: Anunciamos tu muerte, proclamamos tu resurrección. Ven, Señor Jesús.
0: Así pues, Padre, al celebrar ahora el memorial de la muerte y resurrección de tu Hijo, te ofrecemos el pan de vida y el cáliz de salvación. Y te damos gracias porque nos haces digno de servirte en tu presencia. Te pedimos humildemente que el Espíritu Santo congregue en la unidad a cuantos participamos del cuerpo y sangre de Cristo. Acuérdate, Señor, de tu Iglesia, extendida por toda la tierra, con el Papa León, con nuestro administrador apostólico, Monseñor José Amable, y todos los pastores que cuidan de tu pueblo, llévala a su perfección por la caridad. Acuérdate también de nuestros hermanos que durmieron en la esperanza de la resurrección. Te pedimos por Gloria Rodríguez en su novenario, en su último día hoy, en Vallacane. Te pedimos en su novenario también y último día por Gilberto Reynoso. Y así también en su novenario, Rafael Raimundo Moreno Cepeda, Ana Ramona Faña Nolasco, Ana Julia Guerra Abreu, Marquis Abraham García, Nercia María Bruno, Rafael Augusto de la Cruz, Nércida Bueno, también por el descanso de Milagros Camacho en sus 2 meses, José Agustín Roble en sus 9 meses. Te pedimos por el descanso de Jonathan Joel Polanco en sus 4 meses. Francisco Capellán en su 1 año y 5 meses, Nicole María Remigio en sus 2 años, Virgilio Antonio Porto Real en sus 2 meses, Gillo, también Catherine Hernández Vargas en sus 5 meses. Te pedimos de igual manera por Werner Alberto de la Cruz en su 1er mes, y así todos los que han muerto en tu misericordia, parientes, familiares nuestros, admítelos a contemplar la luz de tu rostro. Ten misericordia de todos nosotros, y así con María la Virgen, Madre de Dios, Madre nuestra, su esposo San José, los apóstoles y cuantos vivieron en tu amistad a través de los tiempos, merezcamos por tu Hijo Jesucristo compartir la vida eterna y cantar tus alabanzas. Por Cristo, con Él y en Él, a ti Dios Padre Omnipotente, en la unidad del Espíritu Santo, todo honor y toda gloria, por los siglos de los siglos.
1: Amén.
0: Fieles, a la recomendación del Salvador, siguiendo su divina enseñanza, nos atrevemos a decir: Padre nuestro, que estás en el cielo, santificado sea tu nombre, venga a nosotros tu reino, hágase tu voluntad en la tierra como en el cielo. Danos hoy nuestro pan de cada día, perdona nuestras ofensas, como también nosotros perdonamos a los que nos ofenden. No nos deje caer en la tentación y líbranos del mal. Líbranos, Señor, de todos los males y concédenos la paz en nuestros días, para que, ayudados por tu misericordia, vivamos siempre libres de pecado y protegidos de toda perturbación.

0: Hermanos y hermanas, este es el Cordero de Dios que quita el pecado del mundo. Dichosos los invitados a la cena del Señor.
1: Señor, no soy digna de que entres a mi casa, pero una palabra tuya bastará para sanarme.
0: El cuerpo y la sangre de Cristo nos guarden para la vida eterna.
1: Amén. En estos momentos les invitamos, queridos hermanos y hermanas, que se unan a la oración de comunión espiritual, especialmente aquellos que no pueden recibir sacramentalmente y aquellos que nos siguen a través de nuestras redes sociales. Creo, Jesús mío, que estás realmente presente en el Santísimo Sacramento del altar. Te amo sobre todas las cosas y deseo recibirte en mi alma. Pero como ahora no puedo recibirte sacramentalmente, ven al menos espiritualmente a mi corazón. Y como si ya te hubiese recibido, te abrazo y me uno del todo a ti. Señor, no permitas que jamás me aparte de ti. Amén.

0: Los ojos de todos te están aguardando, Señor. Tú les das la comida a su tiempo. Oremos. Renovados con el cuerpo y la sangre de tu Hijo, imploramos de tu bondad, Señor, que cuanto celebramos en cada Eucaristía sea para nosotros prenda de salvación. Por Jesucristo nuestro Señor.
1: Amén.
0: Aprovechamos para felicitar a Stacy María Roque Viloria, sus 3 años, y a Juan Carlos Martínez, que nos está escuchando por Radio Santa María. Lo felicitamos desde aquí, de la catedral, y él está un poco achacoso. Le invitamos a perseverar en el camino estrecho. Lo importante es que en el camino estrecho va el Señor con nosotros. Ahí no hay perdición, ahí hay buen camino, ahí hay buen final. A Juan Carlos Martín en su cumpleaños, que el Señor le bendiga, lo fortalezca, le ayude a recuperar su salud y que mantenga siempre el don de la fe. Nos preparamos para la bendición final. El Señor esté con ustedes.
1: Y con tu espíritu.
0: La bendición de Dios Todopoderoso, Padre, Hijo y Espíritu Santo, descienda sobre ustedes y su familia y les acompañe siempre.
1: Amén.
0: Con alegría pueden ir en paz.
1: Demos gracias a Dios.

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6: Desde la Ciudad del Vaticano reciban un saludo cordial desde los estudios de transmisión de Radio Vaticano, Vatican News en la Ciudad del Vaticano. En particular, como siempre, nuestro fraterno abrazo va a todos los que nos siguen a través de las radios, en este caso desde América Latina, Radio Santa María en La Vega, República Dominicana.
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0: en el nombre del Padre, y del Hijo, y del Espíritu Santo. Amén.
1: Hoy contemplaremos los misterios de dolor. Primer misterio, la oración de Jesús en el huerto de Getsemaní.
2: Padre nuestro que estás en el cielo, santificado sea tu nombre. Venga a nosotros tu reino, hágase tu voluntad en la tierra como en el cielo.
3: Danos hoy nuestro pan de cada día, perdona nuestras ofensas, como también nosotros perdonamos a los que nos ofenden. No nos dejes caer en tentación y líbranos del mal.
2: Dios te salve María, llena eres de gracia, el Señor es contigo. Bendita tú eres entre todas las mujeres y bendito es el fruto de tu vientre Jesús.
3: Santa María, Madre de Dios, ruega por nosotros pecadores, ahora y en la hora de nuestra muerte. Amén.
2: Dios te salve María, llena eres de gracia, el Señor es contigo. Bendita tú eres entre todas las mujeres y bendito es el fruto de tu vientre Jesús.
3: Santa María, Madre de Dios, ruega por nosotros pecadores, ahora y en la hora de nuestra muerte. Amén.
2: Dios te salve María, llena eres de gracia, el Señor es contigo. Bendita tú eres entre todas las mujeres y bendito es el fruto de tu vientre Jesús.
3: Santa María, Madre de Dios, ruega por nosotros pecadores, ahora y en la hora de nuestra muerte. Amén.
2: Dios te salve María, llena eres de gracia, el Señor es contigo. Bendita tú eres entre todas las mujeres y bendito es el fruto de tu vientre Jesús.
3: Santa María, Madre de Dios, ruega por nosotros pecadores, ahora y en la hora de nuestra muerte. Amén.
2: Dios te salve María, llena eres de gracia, el Señor es contigo. Bendita tú eres entre todas las mujeres y bendito es el fruto de tu vientre Jesús.
3: Santa María, Madre de Dios, ruega por nosotros pecadores, ahora y en la hora de nuestra muerte. Amén.
2: Dios te salve María, llena eres de gracia, el Señor es contigo. Bendita tú eres entre todas las mujeres y bendito es el fruto de tu vientre Jesús.
3: Santa María, Madre de Dios, ruega por nosotros pecadores, ahora y en la hora de nuestra muerte. Amén.
2: Dios te salve María, llena eres de gracia, el Señor es contigo. Bendita tú eres entre todas las mujeres y bendito es el fruto de tu vientre Jesús.
3: Santa María, Madre de Dios, ruega por nosotros pecadores, ahora y en la hora de nuestra muerte. Amén.
2: Dios te salve María, llena eres de gracia, el Señor es contigo. Bendita tú eres entre todas las mujeres y bendito es el fruto de tu vientre Jesús.
3: Santa María, Madre de Dios, ruega por nosotros pecadores, ahora y en la hora de nuestra muerte. Amén.
2: Dios te salve María, llena eres de gracia, el Señor es contigo. Bendita tú eres entre todas las mujeres y bendito es el fruto de tu vientre Jesús.
3: Santa María, Madre de Dios, ruega por nosotros pecadores, ahora y en la hora de nuestra muerte. Amén.
2: Dios te salve María, llena eres de gracia, el Señor es contigo. Bendita tú eres entre todas las mujeres y bendito es el fruto de tu vientre Jesús.
3: Santa María, Madre de Dios, ruega por nosotros pecadores, ahora y en la hora de nuestra muerte. Amén.
2: Gloria al Padre, y al Hijo, y al Espíritu Santo.
3: Como era en un principio, ahora y siempre, por los siglos de los siglos. Amén.
1: Segundo misterio, los azotes que Jesús sufrió atado a la columna.
3: Padre nuestro que estás en el cielo, santificado sea tu nombre. Venga tu reino, hágase tu voluntad en la tierra como en el cielo.
4: Danos hoy nuestro pan de cada día, perdona nuestras ofensas, como también nosotros perdonamos a los que nos ofenden. No nos dejes caer en tentación y líbranos del mal.
3: Dios te salve María, llena eres de gracia, el Señor es contigo. Bendita tú eres entre todas las mujeres y bendito es el fruto de tu vientre Jesús.
4: Santa María, Madre de Dios, ruega por nosotros pecadores, ahora y en la hora de nuestra muerte. Amén.
3: Dios te salve María, llena eres de gracia, el Señor es contigo. Bendita tú eres entre todas las mujeres, y bendito es el fruto de tu vientre Jesús.
4: Santa María, Madre de Dios, ruega por nosotros pecadores, ahora y en la hora de nuestra muerte. Amén.
3: Dios te salve María, llena eres de gracia, el Señor es contigo. Bendita tú eres entre todas las mujeres, y bendito es el fruto de tu vientre Jesús.
4: Santa María, Madre de Dios, ruega por nosotros pecadores, ahora y en la hora de nuestra muerte. Amén.
3: Dios te salve María, llena eres de gracia, el Señor es contigo. Bendita tú eres entre todas las mujeres, y bendito es el fruto de tu vientre Jesús.
4: Santa María, Madre de Dios, ruega por nosotros pecadores, ahora y en la hora de nuestra muerte. Amén.
3: Dios te salve María, llena eres de gracia, el Señor es contigo. Bendita tú eres entre todas las mujeres, y bendito es el fruto de tu vientre Jesús.
4: Santa María, Madre de Dios, ruega por nosotros pecadores, ahora y en la hora de nuestra muerte. Amén.
3: Dios te salve María, llena eres de gracia, el Señor es contigo. Bendita tú eres entre todas las mujeres, y bendito es el fruto de tu vientre Jesús.
4: Santa María, Madre de Dios, ruega por nosotros pecadores, ahora y en la hora de nuestra muerte. Amén.
3: Dios te salve María, llena eres de gracia, el Señor es contigo. Bendita tú eres entre todas las mujeres, y bendito es el fruto de tu vientre Jesús.
4: Santa María, Madre de Dios, ruega por nosotros pecadores, ahora y en la hora de nuestra muerte. Amén.
3: Dios te salve María, llena eres de gracia, el Señor es contigo. Bendita tú eres entre todas las mujeres, y bendito es el fruto de tu vientre Jesús.
4: Santa María, Madre de Dios, ruega por nosotros pecadores, ahora y en la hora de nuestra muerte. Amén.
3: Dios te salve María, llena eres de gracia, el Señor es contigo. Bendita tú eres entre todas las mujeres, y bendito es el fruto de tu vientre Jesús.
4: Santa María, Madre de Dios, ruega por nosotros pecadores, ahora y en la hora de nuestra muerte. Amén.
3: Dios te salve María, llena eres de gracia, el Señor es contigo. Bendita tú eres entre todas las mujeres, y bendito es el fruto de tu vientre Jesús.
4: Gloria, Santa María, Madre de Dios, ruega por nosotros pecadores, ahora y en la hora de nuestra muerte. Amén.
3: Gloria al Padre, al Hijo y al Espíritu Santo.
4: Como era en un principio, ahora y siempre, por los siglos de los siglos.
3: Amén.
1: Tercer misterio, Jesús es coronado de espinas.
2: Padre nuestro que estás en el cielo, santificado sea tu nombre. Venga a nosotros tu reino, hágase tu voluntad en la tierra como en el cielo.
3: Danos hoy nuestro pan de cada día. Perdona nuestras ofensas, como también nosotros perdonamos a los que nos ofenden. No nos dejes caer en tentación y líbranos del mal.
2: Dios te salve María, llena eres de gracia. El Señor es contigo. Bendita tú eres entre todas las mujeres y bendito es el fruto de tu vientre Jesús.
3: Santa María, Madre de Dios, ruega por nosotros pecadores, ahora y en la hora de nuestra muerte. Amén.
2: Dios te salve María, llena eres de gracia, el Señor es contigo. Bendita tú eres entre todas las mujeres y bendito es el fruto de tu vientre Jesús.
3: Santa María, Madre de Dios, ruega por nosotros pecadores, ahora y en la hora de nuestra muerte. Amén.
2: Dios te salve María, llena eres de gracia, el Señor es contigo. Bendita tú eres entre todas las mujeres y bendito es el fruto de tu vientre Jesús.
3: Santa María, Madre de Dios, ruega por nosotros pecadores, ahora y en la hora de nuestra muerte. Amén.
2: Dios te salve María, llena eres de gracia, el Señor es contigo. Bendita tú eres entre todas las mujeres y bendito es el fruto de tu vientre Jesús.
3: Santa María, Madre de Dios, ruega por nosotros pecadores, ahora y en la hora de nuestra muerte. Amén.
2: Dios te salve María, llena eres de gracia, el Señor es contigo. Bendita tú eres entre todas las mujeres, y bendito es el fruto de tu vientre, Jesús.
3: Santa María, Madre de Dios, ruega por nosotros pecadores, ahora y en la hora de nuestra muerte. Amén.
2: Dios te salve, María, llena eres de gracia, el Señor es contigo. Bendita tú eres entre todas las mujeres, y bendito es el fruto de tu vientre, Jesús.
3: Santa María, Madre de Dios, ruega por nosotros pecadores, ahora y en la hora de nuestra muerte. Amén.
2: Dios te salve María, llena eres de gracia, el Señor es contigo. Bendita tú eres entre todas las mujeres y bendito es el fruto de tu vientre Jesús.
3: Santa María, Madre de Dios, ruega por nosotros pecadores, ahora y en la hora de nuestra muerte. Amén.
2: Dios te salve María, llena eres de gracia, el Señor es contigo. Bendita tú eres entre todas las mujeres y bendito es el fruto de tu vientre Jesús.
3: Santa María, Madre de Dios, ruega por nosotros pecadores, ahora y en la hora de nuestra muerte. Amén.
2: Dios te salve María, llena eres de gracia, el Señor es contigo. Bendita tú eres entre todas las mujeres y bendito es el fruto de tu vientre Jesús.
3: Santa María, Madre de Dios, ruega por nosotros pecadores, ahora y en la hora de nuestra muerte. Amén.
2: Dios te salve María, llena eres de gracia, el Señor es contigo. Bendita tú eres entre todas las mujeres y bendito es el fruto de tu vientre Jesús.
3: Santa María, Madre de Dios, ruega por nosotros pecadores, ahora y en la hora de nuestra muerte. Amén.
2: Gloria al Padre, y al Hijo, y al Espíritu Santo.
3: Como era en un principio, ahora y siempre, por los siglos de los siglos. Amén.
1: Cuarto misterio, Jesús con la cruz a cuesta camino del Calvario.
3: Padre nuestro que estás en el cielo, santificado sea tu nombre. Venga tu reino, hágase tu voluntad en la tierra como en el cielo.
4: Danos hoy nuestro pan de cada día, perdona nuestras ofensas, como también nosotros perdonamos a los que nos ofenden. No nos dejes caer en tentación y líbranos del mal.
3: Dios te salve María, llena eres de gracia, el Señor es contigo. Bendita tú eres entre todas las mujeres, y bendito es el fruto de tu vientre Jesús.
4: Santa María, Madre de Dios, ruega por nosotros pecadores, ahora y en la hora de nuestra muerte. Amén.
3: Dios te salve María, llena eres de gracia, el Señor es contigo. Bendita tú eres entre todas las mujeres, y bendito es el fruto de tu vientre Jesús.
4: Santa María, Madre de Dios, ruega por nosotros pecadores, ahora y en la hora de nuestra muerte. Amén.
3: Dios te salve María, llena eres de gracia, el Señor es contigo. Bendita tú eres entre todas las mujeres, y bendito es el fruto de tu vientre Jesús.
4: Santa María, Madre de Dios, ruega por nosotros pecadores, ahora y en la hora de nuestra muerte. Amén.
3: Dios te salve María, llena eres de gracia, el Señor es contigo. Bendita tú eres entre todas las mujeres, y bendito es el fruto de tu vientre Jesús.
4: Santa María, Madre de Dios, ruega por nosotros pecadores, ahora y en la hora de nuestra muerte. Amén.
3: Dios te salve María, llena eres de gracia, el Señor es contigo. Bendita tú eres entre todas las mujeres, y bendito es el fruto de tu vientre Jesús.
4: Santa María, Madre de Dios, ruega por nosotros pecadores, ahora y en la hora de nuestra muerte. Amén.
3: Dios te salve María, llena eres de gracia, el Señor es contigo. Bendita tú eres entre todas las mujeres, y bendito es el fruto de tu vientre Jesús.
4: Santa María, Madre de Dios, ruega por nosotros pecadores, ahora y en la hora de nuestra muerte. Amén.
3: Dios te salve María, llena eres de gracia, el Señor es contigo. Bendita tú eres entre todas las mujeres, y bendito es el fruto de tu vientre Jesús.
4: Santa María, Madre de Dios, ruega por nosotros pecadores, ahora y en la hora de nuestra muerte. Amén.
3: Dios te salve María, llena eres de gracia, el Señor es contigo. Bendita tú eres entre todas las mujeres, y bendito es el fruto de tu vientre Jesús.
4: Santa María, Madre de Dios, ruega por nosotros pecadores, ahora y en la hora de nuestra muerte. Amén.
3: Dios te salve María, llena eres de gracia, el Señor es contigo. Bendita tú eres entre todas las mujeres, y bendito es el fruto de tu vientre Jesús.
4: Santa María, Madre de Dios, ruega por nosotros pecadores, ahora y en la hora de nuestra muerte. Amén.
3: Dios te salve María, llena eres de gracia, el Señor es contigo. Bendita tú eres entre todas las mujeres, y bendito es el fruto de tu vientre Jesús.
4: Gloria, Santa María, Madre de Dios, ruega por nosotros pecadores, ahora y en la hora de nuestra muerte. Amén.
3: Gloria al Padre, al Hijo y al Espíritu Santo.
1: Como era en un principio, ahora y siempre, por los siglos de los siglos. Amén. Amén. Quinto misterio, crucifixión y muerte de Jesús.
2: Padre nuestro que estás en el cielo, santificado sea tu nombre. Venga a nosotros tu reino, hágase tu voluntad en la tierra como en el cielo.
3: Danos hoy nuestro pan de cada día. Perdona nuestras ofensas, como también nosotros perdonamos a los que nos ofenden. No nos dejes caer en tentación y líbranos del mal.
2: Dios te salve María, llena eres de gracia. El Señor es contigo. Bendita tú eres entre todas las mujeres y bendito es el fruto de tu vientre Jesús.
3: Santa María, Madre de Dios, ruega por nosotros pecadores, ahora y en la hora de nuestra muerte. Amén.
2: Dios te salve María, llena eres de gracia, el Señor es contigo. Bendita tú eres entre todas las mujeres y bendito es el fruto de tu vientre Jesús.
3: Santa María, Madre de Dios, ruega por nosotros pecadores, ahora y en la hora de nuestra muerte. Amén.
2: Dios te salve María, llena eres de gracia, el Señor es contigo. Bendita tú eres entre todas las mujeres y bendito es el fruto de tu vientre Jesús.
3: Santa María, Madre de Dios, ruega por nosotros pecadores, ahora y en la hora de nuestra muerte. Amén.
2: Dios te salve María, llena eres de gracia, el Señor es contigo. Bendita tú eres entre todas las mujeres y bendito es el fruto de tu vientre Jesús.
3: Santa María, Madre de Dios, ruega por nosotros pecadores, ahora y en la hora de nuestra muerte. Amén.
2: Dios te salve María, llena eres de gracia, el Señor es contigo. Bendita tú eres entre todas las mujeres y bendito es el fruto de tu vientre Jesús.
3: Santa María, Madre de Dios, ruega por nosotros pecadores, ahora y en la hora de nuestra muerte. Amén.
2: Dios te salve María, llena eres de gracia, el Señor es contigo. Bendita tú eres entre todas las mujeres y bendito es el fruto de tu vientre Jesús.
3: Santa María, Madre de Dios, ruega por nosotros pecadores, ahora y en la hora de nuestra muerte. Amén.
2: Dios te salve María, llena eres de gracia, el Señor es contigo. Bendita tú eres entre todas las mujeres y bendito es el fruto de tu vientre Jesús.
3: Santa María, Madre de Dios, ruega por nosotros pecadores, ahora y en la hora de nuestra muerte. Amén.
2: Dios te salve María, llena eres de gracia, el Señor es contigo. Bendita tú eres entre todas las mujeres y bendito es el fruto de tu vientre Jesús.
3: Santa María, Madre de Dios, ruega por nosotros pecadores, ahora y en la hora de nuestra muerte. Amén.
2: Dios te salve María, llena eres de gracia, el Señor es contigo. Bendita tú eres entre todas las mujeres y bendito es el fruto de tu vientre Jesús.
3: Santa María, Madre de Dios, ruega por nosotros pecadores, ahora y en la hora de nuestra muerte. Amén.
2: Dios te salve María, llena eres de gracia, el Señor es contigo. Bendita tú eres entre todas las mujeres y bendito es el fruto de tu vientre Jesús.
3: Santa María, Madre de Dios, ruega por nosotros pecadores, ahora y en la hora de nuestra muerte. Amén.
2: Gloria al Padre, y al Hijo, y al Espíritu Santo.
3: Como era en el principio, ahora y siempre, por los siglos de los siglos. Amén.
1: Letanía de Nuestra Señora. Señor, ten piedad.
3: Señor, ten piedad.
1: Cristo, ten piedad.
3: Cristo, ten piedad.
1: Señor, ten piedad.
3: Señor, ten piedad.
1: Cristo, óyenos.
3: Cristo, óyenos.
1: Cristo, escúchanos.
3: Cristo, escúchanos.
1: Dios Padre Celestial,
3: ten misericordia de nosotros.
1: Dios Hijo Redentor del mundo,
3: ten misericordia de nosotros.
1: Dios Espíritu Santo,
3: ten misericordia de nosotros.
1: Trinidad Santa, único Dios,
3: ten misericordia de nosotros.
1: Santa María,
3: ruega por nosotros.
1: Santa Madre de Dios,
3: ruega por nosotros.
1: Santa Virgen de las Vírgenes,
3: ruega por nosotros.
1: Madre de Cristo,
3: ruega por nosotros.
1: Madre de la Divina Gracia,
3: ruega por nosotros.
1: Madre de la Iglesia,
3: ruega por nosotros.
1: Madre Purísima,
3: ruega por nosotros.
1: Madre Castísima,
3: ruega por nosotros.
1: Madre Virgen,
3: ruega por nosotros.
1: Madre Santa,
3: ruega por nosotros.
1: Madre Inmaculada,
3: ruega por nosotros.
1: Madre Amable,
3: ruega por nosotros.
1: Madre Admirable,
3: ruega por nosotros.
1: Madre del Buen Consejo,
3: ruega por nosotros.
1: Madre del Creador,
3: ruega por nosotros.
1: Madre del Salvador,
3: ruega por nosotros.
1: Virgen Prudentísima,
3: ruega por nosotros.
1: Virgen digna de veneración,
3: ruega por nosotros.
1: Virgen digna de alabanza,
3: ruega por nosotros.
1: Virgen Poderosa,
3: ruega por nosotros.
1: Virgen Clemente,
3: ruega por nosotros.
1: Virgen fiel,
3: ruega por nosotros.
1: Ideal de santidad,
3: ruega por nosotros.
1: Morada de la sabiduría,
3: ruega por nosotros.
1: Causa de nuestra alegría,
3: ruega por nosotros.
1: Templo del Espíritu Santo,
3: ruega por nosotros.
1: Honor de los pueblos,
3: ruega por nosotros.
1: Modelo de entrega a Dios,
3: ruega por nosotros.
1: Rosa escogida,
3: ruega por nosotros.
1: Fuerte como la Torre de David,
3: ruega por nosotros.
1: Hermosa como Torre de Marfil,
3: ruega por nosotros.
1: Casa de Oro,
3: ruega por nosotros.
1: Arca de la Nueva Alianza,
3: ruega por nosotros.
1: Puerta del Cielo,
3: ruega por nosotros.
1: Estrella de la Mañana,
3: ruega por nosotros.
1: Salud de los enfermos,
3: ruega por nosotros.
1: Refugio de los pecadores,
3: ruega por nosotros.
1: Consoladora de los afligidos,
3: ruega por nosotros.
1: Auxilio de los cristianos,
3: ruega por nosotros.
1: Reina de los ángeles,
3: ruega por nosotros.
1: Reina de los patriarcas,
3: ruega por nosotros.
1: Reina de los profetas,
3: ruega por nosotros.
1: Reina de los apóstoles,
3: ruega por nosotros.
1: Reina de los mártires,
3: ruega por nosotros.
1: Reina de los que viven su fe,
3: ruega por nosotros.
1: Reina de las vírgenes,
3: ruega por nosotros.
1: Reina de todos los santos,
3: ruega por nosotros.
1: Reina concebida sin pecado original,
3: ruega por nosotros.
1: Reina elevada al cielo,
3: ruega por nosotros.
1: Reina del Santísimo Rosario,
3: ruega por nosotros.
1: Reina de la paz,
3: ruega por nosotros.
1: Cordero de Dios, que quitas el pecado del mundo,
3: perdónanos, Señor.
1: Cordero de Dios, que quitas el pecado del mundo,
3: escúchanos, Señor.
1: Cordero de Dios, que quitas el pecado del mundo,
3: ten misericordia de nosotros.
1: Ruega por nosotros, Santa Madre de Dios,
5: para que seamos dignos de alcanzar la promesa de nuestro Señor Jesucristo.
1: Oremos. Te pedimos, Señor, que nosotros, tus hijos, gocemos siempre de salud de alma y de cuerpo, y por la intercesión gloriosa de Santa María la Virgen, líbranos de las tristezas de este mundo y concédenos las alegrías del cielo. Por Jesucristo nuestro Señor.
3: Amén.

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1: Hoy, San José Cafaso, sacerdote. José nació en Castelnuovo d'Asti, Italia, el 15 de enero de 1811, y era hijo de Juan Cafaso y Úrsula Beltramo. A los 13 años recibió la confirmación en Mamuco y poco después se trasladó primero a Chieri y luego a Turín para estudiar en el seminario. Allí recibió el sacerdocio el 21 de septiembre de 1833. Su vida se centró y consagró a partir de entonces a la formación del clero italiano y para ello fundó el Colegio Eclesiástico de Turín. Allí entabló amistad con San Juan Bosco, del que fue director espiritual. Se distinguió además por su dedicación a los condenados a muerte, a quienes trató siempre de consolar y reconciliar. Falleció el 23 de junio de 1860 en Turín, Italia. Fue beatificado el 3 de mayo de 1925 y el Papa Pío XII lo añadió al catálogo de los santos el 22 de junio de 1947, junto con los jesuitas San Juan de Brito y San Bernardino Realino. Su fiesta se celebra este día a partir de 1948.
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